0: Escuchamos todas las melodías de Roberto Cantoral. Soy lo prohibido, yo lo comprendo, y qué mal amada estás, en la voz de Gualberto Castro. Me está gustando, jamás te vi tan linda, e Isela, en la voz de Víctor Iturbe, el Pirulí, y finalmente, al final, en la voz de Emanuel.
1: Muy bien, doctor, muchas gracias. Pues esto fue lo que tuvimos en el segundo segmento del programa del día de hoy, 14 de agosto del 2026. ¿Qué les parece si mandamos saludos e iniciamos con usted, don Sergio, por favor?
2: Sí, cómo no, Iván, gracias. Como siempre, con todo cariño, un saludo muy especial a las familias Terán Corrales, Acosta Terán, Gómez Terán, Terán Rivera, Terán Piedra y Calvillo Terán. A los compañeros jubilados del Seguro Social, si nos están escuchando algunos, y a los compañeros veteranos de Cruz Roja, en especial a mi compadre Lalo, a Jaime Tinoco, a Arturo Santos, y en general a toda nuestra audiencia que nos están haciendo el favor de escucharnos. Esperamos que les esté gustando este programa.
1: Muy bien, don Sergio, muchas gracias. Don Urbano, ¿quiere mandar saludos?
3: Sí, cómo no, a los estimados amigos. Esta reunión del recuerdo de cada viernes que compartimos juntos, al sentirnos inmersos en ese ambiente nostálgico que nos proporcionan estas bellas melodías. Ojalá y estemos todos igual de contentos.
1: Rafa, ¿quiere mandar saludos?
4: Sí, con mucho gusto. Vamos a enviar saludos a la familia Ramírez del Palacio aquí en Durango, la familia Garza del Palacio en Torreón y Wisconsin, familia Villarreal del Palacio en Monterrey, aquí en Durango la familia de los licenciados Hernández Mier, a la familia Carrillo Juárez y a muchas personas que nos están escuchando en Jalisco, Colima, Nayarit y Michoacán. Gracias.
1: Muy bien, Rafa, muchas gracias. Don Chuy, ¿quiere mandar saludos?
5: Mandamos saludos, como siempre, yo mando los saludos a las familias Hernández Salcido, a las familias Salcido Pérez hasta Aguascalientes, Salcido Márquez, y para todos los familiares allá de Aguascalientes, mando saludos hasta Monterrey, incluso a todas las personas que nos sintonizan también por el Facebook, para todos les mando un saludo, y hasta donde, más allá de nuestras fronteras, hasta donde nos escuchen, a la familia Jarde, hasta Hirviville, es Texas, sur de Texas. Ahí le mando un saludo al amigo Charlie Keifer Hardy. Y hasta Santa Fe, California, también a las familias, y hasta donde nos escuchen. Para todos ellos un saludo. Gracias, Iván.
1: Muy bien, don Chuy, muchas gracias. Doctor, ¿quiere mandar saludos?
0: Pues como siempre. Ahora se reportaron todos mis hijos.
1: Hasta... No, faltó Clarome, doctor.
0: Ah, faltó Clarome. Es que estaba en consulta. Pero, bueno, sí, de veras. No. Tenía consulta toda la tarde. Sí, está chambeando muy duro.
1: Tiene billetes, carnal.
0: Eso sí.
1: Que nos picha algo.
0: No picha ni en defensa propia. Al último que tenemos aquí es de Pipo, okay. De Mónica Rojas.
1: Don Pipo Rojas, le mandamos un saludo. Que manda saludos a todos, en especial a su papi, el doctor Manuel.
0: Sí, gracias.
1: Bueno, pues yo quiero aprovechar para mandar saludos, los de siempre, a las familias del médico García y del ingeniero Leiva. A ambas familias les mandamos un saludo, con mucho cariño también. Un saludo para el doctor Ángel González Romero. Le mandamos un saludo muy afectuoso desde aquí, desde la cabina de Radio Universidad. También al doctor José Luis Jiménez, a la señora Beatriz Chávez, a la señora Pati Jiménez, que escuchan el programa de la Hora de la Música Popular Mexicana, al ingeniero Homero Bañales, que escucha Radio Universidad desde la Villita de San Atenógenes, por ahí tiene, es apicultor y por ahí tiene su radio siempre mientras anda haciendo sus labores. Le mandamos un saludo y un abrazo grande también. Y obviamente Angelita Barretero, que ya se comunicó con nosotros, abuelita, le mandamos un saludo. Esperamos que le guste este segmento que vamos a tener a continuación y que le corresponde a don Sergio Terán. A ver, platíquenos, don Sergio, ¿de qué se trata, por favor?
2: Sí, como no, Iván. En esta ocasión vamos a hablar de Jesús Monje Ramírez, que nació en Morelia, Michoacán, un 9 de noviembre de 1910 y falleció en la Ciudad de México un 9 de agosto de 1964. más conocido como Chucho Monje, fue un compositor mexicano, autor de numerosos boleros, conocido internacionalmente por su canción México Lindo y Querido. Inició su carrera musical compitiendo contra artistas como Agustín Lara y Alfonso Esparza Oteo en un concurso de valses. Más tarde fue artista de radio en la XEQ, XEW y XEB. Sus composiciones lo llevaron a hacer amistad con Lucha Reyes, que fue gran intérprete de sus canciones, y del torero Manolete, admirador suyo. Su canción La Feria de las Flores fue motivo de una película de Disney que nunca se estrenó por problemas legales de derechos de autor. Fue socio fundador de la Sociedad de Alumnos, de la Sociedad de Autores y Compositores de Música de México, junto con Gonzalo Curiel, Alfonso Esparza Oteo, Tatanacho y otros. Un episodio que ha quedado en el olvido fue cuando en 1947 Chucho Monje demandó a Agustín Lara por plagio. El Flaco de Oro usó parte de la música de la canción El Remero de Chucho Monje para incluirla en su canción María Bonita. Finalmente llegaron a un arreglo amistoso, pero el pleito legal fue muy sonado en esos días. El 9 de noviembre del 2010 se cumplieron 100 años de su natalicio sin que se le pudiera realizar un homenaje debido a la falta de apoyo del gobierno de México en todos sus niveles, de acuerdo con su hija Sandra Monje. El 4 de noviembre de 2017, a 5 días del natalicio número 107 del compositor, en la Sala Manuel M. Ponce del Palacio de Bellas Artes, gracias al apoyo conjunto de Sandra Monje, de la Secretaría de Cultura del Gobierno Federal, del Instituto Nacional de Bellas Artes, del Conservatorio de las Rosas, de la Secretaría de Cultura de Michoacán y del H. Ayuntamiento de Morelia, se presentó el primer disco homenaje a Monje, que sirvió para la difusión de algunas de sus obras vocales. Este proyecto se ejecutó a través del estímulo a la producción musical, EPROMÚSICA, de la Coordinación de Música y Ópera del Instituto Nacional de Bellas Artes. El disco intitulado Si Muero Lejos de Ti, Chucho Monje reúne 12 canciones, algunas de ellas inéditas, intervenidas y dirigidas por el compositor Luis Jaime Cortés, acompañadas instrumentalmente por la agrupación musical La Sinfonieta e interpretadas por el tenor Francisco Araiza. Y vamos a escuchar en este segmento Sacrificio en la voz de los hermanos Martínez Gil, Dolor en la voz de Luis Pérez Mesa, Pobre Corazón en la voz de Pedro Vargas, La Feria de las Flores en la voz de Jorge Negrete, Creí en las voces de los Tecolines, Cartas Marcadas en la voz de Pedro Infante y por último México Lindo y Querido en la voz de Jorge Negrete, todas inspiración de Chucho Monje.

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6: Escuchamos Sacrificio en la voz de los hermanos Martínez Gil, Dolor en la voz de Luis Pérez Mesa, Pobre Corazón en la voz de Pedro Vargas, La Feria de las Flores en la voz de Jorge Negrete, Creí en las voces de los Tecolines, Cartas Marcadas en la voz de Pedro Infante y por último México Lindo y Querido en la voz de Jorge Negrete, todas de la inspiración de Chucho Monje.
7: Muy bien, don Sergio, muchas gracias. Esto fue lo que tuvimos en el tercer segmento del programa del día de hoy. Tenemos saludos de Butenán Arellano, que dice que hola, saludos a todos.
6: Gracias, hija, gracias. Un abrazo.
7: Saludos, muchos saludos.
8: Gracias.
7: Y por ahí está Valeria en cabina, adelante, por favor.
9: Tenemos una llamada de Claudia Rojas y André Maldonado.
7: Ah, claro, me.
9: Saludos para el doctor, el carnalillo y don Chu.
7: Gracias. Muy bien,
10: gracias.
7: Muy bien.
10: Gracias.
7: Bueno, pues saludos, saludos.
8: Gracias. A
7: Gracias. Muy bien, muchas gracias, Valeria. Está muy sigilosa, Valeria. Muy bien, pues bueno, vamos al cuarto y último segmento que le va a tocar a don Urbano Caudillo. Y ahorita nos va a platicar esa anécdota que nos estaba comentando al principio del programa, don Urbano. Adelante, por favor.
11: De Marilú.
7: De Marilú.
11: Bueno, nos toca presentar a Alfredo Núñez de Borbón. Nació el 8 de agosto de 1908. Y murió el 10 de diciembre de 1979. Fue un músico y compositor mexicano, nacido y fallecido en la Ciudad de México. Fue socio fundador de la Sociedad de Autores y Compositores de México, contemporáneo de Gonzalo Curiel y Agustín Lara. Formó parte del grupo de compositores mexicanos que encabezaron por su talento y fama la época del romanticismo musical en su país. Con Erlinda Moreno Bogel, su primera esposa, tuvo a María Erlinda, quien nació en Nueva York en 1941. A los 17 años de edad, se fue de gira a Atlanta, Estados Unidos de América, con la orquesta de Miguel Lerdo de Tejada. Habiendo fallecido su padre y sin autorización de su madre, al terminar la gira decidió quedarse en aquel país dirigiéndose a Nueva York con el propósito de continuar sus estudios musicales. Ahí trabajó para sostenerse tocando piano y órgano para acompañar la proyección de las películas mudas de la época. Como músico se especializó en el violín, aunque dominaba el piano. Trabajó en un conjunto ruso gitano en la ciudad de Nueva York y después a bordo de un barco de matrícula alemana que hacía el recorrido a Miami en la Florida. Aquí consiguió un trabajo en un hotel de lujo en donde se desempeñó por un periodo largo. Regresó más tarde a Nueva York, contratado por Sam's Head para actuar en el Club Mirador, donde alternó con los bailarines Moose y Fontana y la orquesta de Johnny Johnson, acompañado a la con la cantante rusa Lina Boidler, esposa de Arkady Boidler. Fue contratado para trabajar en la XCW de México. Alfredo regresó a su país de origen en 1936. Contaba con 28 años de edad y había transcurrido 11 años después que emprendió su gira profesional en los Estados Unidos. A partir de entonces siguió su carrera repatriado. Integró una orquesta, formó parte del elenco de la XCW, interviniendo en programas como La Hora Azul. También actuó en diversos centros nocturnos de moda de aquel entonces, como el Ciros, Café de París, El Patio. Alfredo Núñez compuso durante ese tiempo boleros, canciones tropicales, pasos dobles, canciones rancheras. Las composiciones suyas que quedaron en el cancionero mexicano son Consentida, Hay que olvidar, Inconsolable, Contéstame, Terciopelo, Linda, Mi pensamiento, Inútilmente, entre otras. Fue socio fundador de la Sociedad de Autores y Compositores de la Música. Alfredo Núñez de Borbón falleció el 10 de diciembre de 1979. Escucharemos Consentida en la voz de Marilú, Terciopelo con la voz de Marilú, Inquietud con Marilú, Hay amor con Marilú, Me dejas en la voz de Marilú, Hay que olvidar con la voz de Marilú, y para terminar, Siempre viva con el trío Los Tecolines, todas ellas composiciones de Alfredo Núñez de Borbón.

0: Escuchamos Consentida de Alfredo Núñez de Borbón con la voz de Marilú. Terciopelo en la voz de Marilú. Inquietud, la voz de Marilú. Hay amor, la voz de Marilú. Me dejas, la voz de Marilú. Hay que olvidar, la voz de Marilú. Y por último, Siempre Viva con el trío Los Tecolines. Todas ellas composiciones de Alfredo Núñez de Borbón.
1: Muy bien, don Urbano, muchas gracias. Pues esto fue lo que tuvimos en este cuarto y último segmento. Tenemos una última comunicación de Nayeli Hernández Salcido, que dice que buenas tardes, muchachos, ¿cómo están? Saludos para todos, especial abrazo enorme a su padrino Jesús Soto. Dice, posdata, nos robamos a mi tía, ¿eh? Allá, está
2: avisado. Gracias, enterado.
3: Gracias, Nayeli.
0: Y gracias por lo de muchachos.
3: Sí, claro, sobre todo.
4: Sobre todo, por eso.
1: Ya se ganó la caguama del día de hoy con eso. Sí. Oigan, pues llegó el momento de despedirnos del programa del día de hoy. ¿Qué le parece si nos despedimos de don Sergio?
3: Sí, como no, con el agradecimiento eterno de que nos hayan escuchado y sintonizado. Les esperamos el próximo viernes con la mejor música de antaño. Que tengan un bonito y buen fin de semana.
1: Muy bien, muchas gracias, don Sergio. Don Urbano, nos despedimos, por favor.
0: Sí, cómo no, digo, pues la música que les hemos ofrecido el día de hoy y siempre que en nuestros programas son melodías que nos traen agradables recuerdos y que nos siguen ofreciendo y nos fortalecen en esta etapa otoñal de nuestra existencia.
1: Muy bien, muchas gracias, don Urbano. Rafa, nos despedimos.
5: Pues muchas gracias, los invitamos el próximo programa para escuchar tanto a la vida y la existencia de los autores y compositores de música como los cantantes que estaban de moda en aquel entonces, pero siguen estando porque estamos recordando canciones muy bellas de aquellas épocas y que algunas de ellas se están actualizando todavía.
1: Así es.
5: Gracias.
1: Muy bien, Rafa, muchas gracias. Don Chuy, nos despedimos del programa, por favor.
6: Nos despedimos como viernes a viernes, agradeciendo el favor de su atención por su sintonía y deseándoles un feliz fin de semana. Gracias.
1: Muy bien, yo en lo personal les agradezco su sintonía en esta tarde del 14 de agosto del 2026 y los invito a que lo sigan haciendo todos los viernes a partir de las 5 de la tarde, la mejor música romántica de todos los tiempos, obviamente a través de Radio Universidad, la primera estación cultural en Durango. Muchas gracias a nuestros compañeros que hacen posible el programa, a Abraham Milán en cabina, a Valeria Maldonado que estuvo por ahí, Valeria Corral Maldonado, es que esos son los apellidos, a Valeria Corral que estuvo por ahí en el teléfono, a Adriana Frías que también nos ayuda con el equipo para ponerlo a punto antes de que inicie el programa, y pues a todos ustedes que nos acompañaron en esta tarde y ojalá y lo sigan haciendo muchas tardes más en la hora de la música popular mexicana. Y le cedo la palabra al doctor para que él despida el programa como siempre.
7: Pues muchas gracias, Iván, muchas gracias al público que gentilmente nos escuchó. Y los invitamos a que nos escuchen el próximo viernes, Dios mediante.
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Hola, ¿qué tal? Son las 7 de la tarde con 30 minutos en punto y nos estamos escuchando de nueva cuenta aquí en Rock contra Reloj. Empezamos el día, empezamos el programa con algo bonito, algo bien. Vicente Manson, la Vicente Manson, y esto que es Lost.

Ahí estuvo Vicente Manson con lo que fue Lost. Ahora vámonos con algo un poquito más movido, más darks. Tuitan Disco, y esto que es Anochecer.

Ahí tuvimos a Tuitán Disco con esto que es Anochecer. Ahora vamos con algo mucho más light, Mikey. Y esto que es Carta de Despedida, solo aquí en Rock Contra Reloj.

Ahí tuvimos a Mikey. ¿Y esto qué es? Carta de despedida. Vámonos ahora con Krishna. ¿Y esto qué es? Su nombre.

Ahí tuvimos a The Society con esto que es Simple Minds. Ahora vámonos con algo más gótico.

Ahí tuvimos a Ethereum y esto que es Voces de la Noche. Ahora vámonos con el último track del programa, Polymerum, y esto que es The Meaning of Life. Recuerde, nos estamos escuchando el próximo viernes, 7:30 de la tarde, con más rock. Contrarreloj.

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Bienvenidas, bienvenidos. La vuelta de Juan Orlando Hernández a Honduras ha subido la tensión política de las últimas semanas en el país. El expresidente se enfrenta a la justicia hondureña y, aunque no es la primera vez que un exmandatario se sienta en el banquillo, esta sí es la primera vez que llega indultado por el presidente de Estados Unidos. Indultado, que no significa inocente. En cualquier caso, los cargos que ahora debe enfrentar nada tienen que ver con la cooperación y el narcotráfico que le llevaron a una prisión estadounidense en 2024. Ahora debe responder ante los jueces hondureños por presuntamente haber financiado de forma irregular la campaña que le llevó al poder en su primer mandato. El proceso vigente inevitablemente se ve enturbiado por el anterior. Es algo presente en la opinión pública, pero además sobre la mesa está la capacidad y la independencia de la justicia en Honduras. Enseguida lo analizamos. Además, hablamos de Colombia. Tras el terremoto, la factura humana es devastadora y a medida que avanzan las labores de rescate, el país comienza también a dimensionar el impacto material de la tragedia. Y para terminar, vamos a abrir página cultural. Conoceremos el papel de España en la Bienal del Libro de Sao Paulo. Me acompañan Elisa Cepeda en la redacción, Mario Trevijano en la producción y Víctor Rovira en la realización técnica.

0: Comenzamos hablando de Colombia. Las labores de rescate continúan este viernes en el país tras el terremoto registrado el pasado lunes. Con el paso de las horas, de los días, las posibilidades de encontrar supervivientes disminuyen. La prioridad sigue siendo localizar a personas con vida, pero en paralelo las autoridades empiezan a mirar ya hacia esa segunda fase, la de la reconstrucción, y aunque todavía es pronto, se estima que va a conllevar importantes desembolsos. Elisa Cepeda.
1: 5 días después del potente terremoto que sacudió a Colombia, hay cada vez menos esperanzas de rescatar a personas vivas atrapadas bajo los edificios derrumbados. Las autoridades ya han elevado las cifras a más de 280 muertos y 3.970 heridos, pero las horas pasan y las labores de rescate y búsqueda y de desaparecidos siguen.
2: ¡Tiempo! ¡Tiempo!
3: En este momento no la han podido sacar todavía, ni a la niña ni a los abuelitos. Estamos a la espera, llevamos ya desde el lunes esperando hasta la presencia de que la niña la rescaten y a los abuelos también.
4: Y hasta el momento no sabemos nada de ellos. Venimos trabajando desde el día cero.
5: 1, 2, 3. ¡Vamos, la papa! 1, 2, 3.
6: Ya va, papi, otro más. Ya va, papi.
1: El director de la Unidad Nacional para la Gestión del Riesgo de Desastres, David Santiago Tamayo, ha afirmado que no dejarán de buscar.
7: La consigna es no dejar de buscar y encontrar todas esas personas que están reportadas como desaparecidas.
1: Los equipos operan con precaución para evitar nuevos colapsos mientras voluntarios retiran escombros a mano. Desde el lunes se han registrado más de 150 réplicas, lo que incrementa el riesgo en las zonas inestables. En Pereira, una de las ciudades más afectadas, continúan las labores de búsqueda con el apoyo de brigadas internacionales, entre ellas un contingente llegado desde el Perú.
8: Y muy triste, ¿no? Muy lamentable todo lo que están viviendo nuestros hermanos pereiranos, pero bueno, les pido a todas las personas que nos están mirando que apoyen, que ayuden, que siempre necesitamos esa ayuda hermana de todos los países.
1: La ayuda humanitaria llega desde todo el mundo, incluido países como México. Su presidenta Claudia Sheinbaum ha anunciado el envío de más de 19 toneladas. Aún así, en Pereira, el director de uno de los albergues avisa de la falta de suministros, David Giraldo.
9: Damos elementos de aseo, pañales para todas las edades, alimentos no perecederos, todo el tema de mercados, ayudas humanitarias se siguen necesitando.
1: Esta tragedia se convierte en el primer gran examen para el ultraderechista Abelardo de la Espriella. El nuevo presidente llevaba apenas 3 días en el cargo cuando tembló la tierra y tras una campaña centrada en recortar el gasto público. Ahora enfrenta la tarea de financiar la ayuda y la reconstrucción, demostrando al mismo tiempo que su gobierno puede gestionar una crisis nacional. Para esta reconstrucción ha pedido la colaboración del sector privado.
10: Esta tragedia no la vamos a superar solos como gobierno. Necesitamos a la empresa privada para reconstruir entre todos a Colombia, porque esta patria la reconstruimos entre todos los colombianos.
1: Aunque las cifras del coste para la reconstrucción todavía no se han anunciado, se cuenta con 127 edificios colapsados, más de 65.000 viviendas afectadas y 10.000 totalmente destruidas. Además, más de 2.000 colegios.
0: Hablamos ahora de Honduras y de un proceso judicial que vuelve a poner el foco sobre el que fuera presidente del país entre 2014 y 2022, Juan Orlando Hernández. Hernández volvió a Honduras a finales de julio después de que el presidente de Estados Unidos, Donald Trump, le indultara. Cumplía una condena en el país de 45 años de prisión por narcotráfico, pero su regreso no ha cerrado sus cuentas pendientes con la justicia. Ahora el expresidente afronta el conocido como caso Pandora II, una investigación abierta hace ya 3 años por un presunto desvío de fondos públicos de casi 11 millones de dólares cuando Hernández presidía el Parlamento. Según la Fiscalía, ese dinero habría sido utilizado para financiar su campaña electoral de 2013. El exmandatario defendía así su inocencia esta semana a las puertas de la Corte de Justicia. Decía que se trata de una persecución política.
11: Esta tremenda injusticia, con la particularidad de que la persona que ya dijo en juicio y fuera de juicio ante las cámaras de ustedes que esto era una persecución política, que no había fraude, que no había lavado de activos.
0: Su defensa ha pedido más tiempo para estudiar las pruebas presentadas. El juez por ahora ha aplazado la continuación del proceso hasta el martes que viene. Y para analizar este caso hablamos ya con la abogada Gabriela Castellanos, es directora ejecutiva del Consejo Nacional Anticorrupción, una organización que vigila el uso correcto de los recursos públicos y que promueve la transparencia. Bienvenida, señora Castellanos, Ahora América.
5: Hola, muchísimo gusto. Buenos días.
0: Es un placer tenerla con nosotros. Buenos días para usted. Aquí ya es por la tarde. Es un placer tenerla, como decía, con nosotros. Si le parece, vamos a empezar por eso último. La justicia ha pospuesto esa comparecencia. El próximo 18 de agosto se retoma la audiencia inicial contra Hernández. ¿Qué se va a decidir exactamente en esta fase del proceso y qué importancia tiene para el futuro del caso?
5: Sí, en efecto. Son audiencias que hemos estado altamente pendientes, no solamente nosotros como Consejo Nacional Anticorrupción, sino que la ciudadanía en general, porque tiene un impacto político-social bastante grande. Lo que se va a dar en la audiencia del martes...
0: Parece que hemos perdido la conexión. Estábamos hablando con la abogada Gabriela Castellanos, directora ejecutiva del Consejo Nacional Anticorrupción, para ahondar en ese proceso judicial que les comentábamos, que tiene que afrontar el expresidente de Honduras, Juan Orlando Hernández. Como decíamos, ha vuelto al país a finales de julio, tan solo lleva unas semanas en el país, fue indultado por Donald Trump. Allí permanecía con una condena que le iba a mantener en prisión durante 45 años, apenas ha cumplido 2 años de condena cuando el presidente estadounidense Donald Trump le ha indultado. Fue un proceso judicial que estuvo en el marco del presidente Joe Biden, de su antecesor. En esta ocasión Donald Trump decidió indultarle y ahora llega a Honduras, y a pesar de que aquel proceso tuvo su final en Estados Unidos, decíamos que ahora debe afrontar el conocido como caso Pandora 2. Es una investigación que habla sobre esos presuntos fondos destinados a su campaña, que luego le dio la victoria en 2014. Volvemos a recuperar esa conexión con la abogada Gabriela Castellanos. Gabriela, ¿nos escucha?
5: Les escucho bien, gracias.
0: Ahora sí. Decía, ¿qué importancia tiene para el futuro del caso esa comparecencia que tiene que afrontar el día 18, Juan Orlando Hernández?
5: Sí.
0: Parece que no tenemos esa conexión. Vamos a tratar de volver a conectar con la abogada Gabriela Castellanos. Estamos intentando conectar con ella. Parece que tenemos un problema con las conexiones, son las cosas del directo, ya lo saben. Les contábamos que esta investigación fue abierta hace 3 años, en el 2023. Son procesos muy largos, muy difíciles de llevar en las audiencias de los países, sobre todo cuando se trata de un expresidente. La opinión pública ya está analizando el caso con ese telón de fondo del indulto que le dieron al expresidente Orlando Hernández desde Estados Unidos. Es un indulto a esa condena por narcotráfico, pero no le han declarado inocente. Ha suscitado mucho interés porque cuando llegó hace unas semanas, a finales de julio, incluso hubo muchos hondureños que se acercaron hasta el aeropuerto para recibir al exmandatario allí. Le animaron a seguir con el caso. Otra parte de la población piensa que el proceso debe seguir de forma adecuada, como si fuera un ciudadano más, que se tiene que hacer con garantías procesales, aunque este haya sido expresidente. Estamos intentando recuperar la conexión con la abogada Gabriela Castellanos, como decíamos, es directora ejecutiva del Consejo Nacional de Anticorrupción. Es un órgano que trata de fomentar la transparencia y el buen uso de los recursos públicos, sobre todo en lo que tiene que ver con los mandatos presidenciales. Vamos a intentar recuperar esa conexión.

0: Bueno, pues parece que no podemos retomar esa conexión que teníamos prevista con la directora del Consejo Nacional Anticorrupción. En cualquier caso, es un tema que vamos a seguir muy pendientes aquí en Hora América. La semana que viene, como les contábamos, el proceso continúa con esa audiencia que va a determinar, en cualquier caso, una fase muy importante del proceso, porque se van a dirimir si existen elementos suficientes para que Hernández sea juzgado, si las pruebas lo permiten y si hay debido proceso para hacerlo. Estaremos muy pendientes, como les decimos, de esta información. Ahora vamos a otros asuntos, abrimos página cultural.
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0: Es viernes y, como saben, los viernes dedicamos un lugar especial a la cultura. Hoy además estrenamos una colaboración muy especial con nuestra compañera Camila Ploenes, es periodista de la emisión en portugués de Radio Exterior de España. ¿Qué tal, Camila? Bienvenida.
1: Hola, Raquel. ¿Qué tal?
0: Bueno, a partir de septiembre, con la nueva temporada, Camila va a estar con nosotros semanalmente para abordar temas de la actualidad brasileña, asuntos sociales, culturales, económicos, un gran abanico de historias de una de las grandes potencias latinoamericanas.
1: Eso es. La idea es mirar Brasil más allá de los grandes titulares que copan los medios, conocer las transformaciones, los retos que afronta el país y también esas historias que ayudan a entender mejor a una sociedad tan diversa como es la brasileña.
0: Claro que sí, tenemos muchas ganas. Hoy vamos a tener un pequeño anticipo y vamos a hablar de la Bienal del Libro de Sao Paulo, una de las principales citas del sector editorial iberoamericano que se celebra este año su 28ª edición, con España además como invitada de honor. Más de 50 autoras y autores españoles van a participar en la programación cultural de esta gran feria literaria, que también será escenario de una importante iniciativa cultural española. Se trata de la 9ª edición del festival Mostra España.
1: Sí, la Bienal del Libro de São Paulo será un gran punto de encuentro con la cultura española. España participa como país invitado de honor, con un gran pabellón de unos 500 metros cuadrados dedicado a exposiciones, recitales, talleres y actividades para niños y jóvenes. Y aprovechando la presencia del país en esta gran cita editorial, el Festival Mostra España presenta por primera vez una actividad fuera de Europa. Es decir, la Bienal será la puerta de entrada del festival a los países de lengua portuguesa más allá de Portugal. Nos comenta Rafael Iborra, su director general de Relaciones Internacionales y Unión Europea del Ministerio de Cultura Español. Por cierto, nos lo contó en portugués.
2: Esta edición marca o inicio de internacionalización de Mostra España.
3: Esta edición marca el inicio de la internacionalización de Mostra España, pero no solo a Brasil, también a Cabo Verde el año que viene. Nosotros queremos seguir conectándonos con los países de habla portuguesa, que es una lengua muy importante para las relaciones internacionales y para la cultura española. El español y el portugués comparten historia y cultura, y precisamente por ello queremos dar continuidad a esa relación.
2: Y por eso precisamente nos queremos continuar esta relación.
0: Entonces podemos decir, Camila, que la Bienal de Sao Paulo será este año el gran escaparate de la literatura española en Brasil, pero es que además será el punto de partida de esta nueva etapa internacional de Mostra España, ¿no?
1: Así es, Raquel, y la primera propuesta cultural de Mostra España en la más importante Bienal del Libro de Brasil es un homenaje de Sheila Blanco, que estamos escuchando de fondo.
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1: A la generación de mujeres poetas del 27, figuras como Maruja Mayo y Margarita Manso, que tuvieron tanta relevancia como Federico García Lorca, pero no son tan reconocidas a día de hoy. A propósito, estas artistas e intelectuales españolas han sido recordadas en el documental Las Sin Sombrero, coproducido con Televisión Española.
5: El ambiente que yo he vivido en la generación del 27 es una cosa increíble, porque era algo único que ha habido en el mundo, de tanto poeta y tan buenos.
6: Podemos decir que, por la correspondencia que mantenemos de esa época, pues mantenían una relación estrecha los miembros masculinos y femeninos de la generación del 27. Después de todo esto, lo que no se entiende es cómo en los manuales de historia, los manuales de literatura, estas mujeres no salen con la misma frecuencia que salen los miembros masculinos de esta generación.
0: Bueno, entonces Mostra España quiere abrir una nueva ventana, podemos decir, hacia el mundo de habla portuguesa y, en definitiva, a la lusofonía.
1: Exacto, y no es para menos. Las personas que hablamos portugués ya somos más de 265 millones en 4 continentes. Y por la proximidad lingüística con el castellano, el público de habla lusa tiene mucho interés en las culturas hispanas.
0: En Mostra España también la música va a tener un papel muy relevante. Camila, cuéntanos qué propuestas musicales destacan en esta edición.
1: Claro, el concierto de Sheila Blanco en la Bienal del Libro será el único en São Paulo el 6 de septiembre, pero en Portugal habrá mucha variedad. Por ejemplo, un proyecto del compositor Moisés Sánchez con motivo del 150 aniversario de Manuel de Falla, que estamos escuchando.
7: Música.
1: Y para Rafael Iborra, del Ministerio de Cultura, un momento imperdible será la actuación del artista asturiano Rodrigo Cuevas, con dos conciertos en Portugal.
2: Los conciertos de Rodrigo Cuevas,
3: es uno de los artistas españoles más innovadores e internacionales de la actualidad. Una mezcla de música tradicional, folclore, creación contemporánea, tiene una gran energía en el escenario. Presenta el espectáculo La Belleza el 9 de noviembre en la Casa de Música de Porto y el 10 de noviembre en el Capitolio en Lisboa.
2: Desde noviembre o Capitolio a Lisboa.

0: Bueno, ahora volviendo a Sao Paulo y al mundo de los libros, ¿qué supone exactamente esa presencia cultural española en la Bienal del Libro para, pues, quienes trabajan en el sector en Brasil?
1: Pues al ser el país invitado de honor, España llevará escritoras y escritores para firmas y otras actividades. Y esto puede generar cambios en la percepción que el mercado editorial brasileño tiene de la producción literaria española contemporánea. Por lo menos esta es la valoración de Kelly Sabo, copropietaria de la librería Sabensa en la zona metropolitana de São Paulo.
2: Presença da literatura espanhola contemporânea. Y a gente tiene olhado mucho para aquello que ha escrito por mujeres, ¿no?
1: Entonces, la presencia de la literatura española contemporánea es sobre todo analizando en gran medida la obra escrita por mujeres sigue siendo modesta. Históricamente, al hacer una comparación, se observa que el mercado editorial brasileño se ha fijado mucho en los mercados estadounidense y británico. Y luego, en lo que respecta a la literatura en español, se priorizan los clásicos latinoamericanos, lo cual no es un problema porque ambos pueden coexistir. Pero veo que los libros de autoras españolas a menudo se limitan a ciertos nichos editoriales independientes o a fenómenos aislados, si consideramos las ventas de libros más comerciales.
2: O a grandes fenómenos, né? Grandes fenómenos ali isolados, cuando a gente olha para venda de libros más comerciales, né?
1: La librera Kelly Sabo destaca los nombres más buscados por el público brasileño actualmente y ve la Bienal del Libro como un puente entre autoras de diferentes regiones de España y la curaduría que realizan las librerías.
2: En la librería, por ejemplo, a gente tiene Rosa Monteiro y tiene bastante procura. Irene Solar, nos
1: tenemos. Aquí en la librería, por ejemplo, tenemos a Rosa Monteiro y hay mucha demanda. También tenemos a Irene Solar y se vende muy bien. Pero precisamente por esta presencia, que todavía es discreta, necesitamos conocer más y de esa manera traer autoras contemporáneas de diversas regiones de España. Tener a España como el país invitado marca un antes y un después, porque la Bienal es un espacio interesante tanto para nosotras como librería, como para las autoras y los autores que necesitan romper la burbuja para adentrar en este mercado.

0: literatura, música, nuevas conexiones entre los mundos hispanohablantes y lusófono, todo ello con Sao Paulo como gran punto de encuentro. Gracias, Camila, por traer esta información sobre esa apuesta de España, pues para ampliar la conexión con Brasil y los demás países de habla portuguesa.
1: Ha sido un placer. Hasta la próxima.

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1: Bueno, seguimos hablando de cultura. Era justo y necesario, imprescindible incluso, que el Museo Reina Sofía le dedicara una gran exposición a Félix González Torres, artista cubano norteamericano, nacido en La Habana en 1957, fallecido en Miami en 1996. Y en medio de estos apenas 40 años de vida, Madrid, Puerto Rico, Venecia, Berlín, Nueva York y una expresión artística que le convertiría en referencia. Nos lo cuenta Ángela Núñez.
2: Es la dulce venganza de Félix González Torres sobre Madrid, la definitiva, porque el artista sintió así, como una dulce venganza, su primer regreso a la capital para exponer su obra 20 años después de haber vivido en un orfanato madrileño los primeros meses tras su salida de Cuba. Con esta exposición habría saldado todas las deudas pendientes, si le quedaba alguna, con la ciudad. Porque es una exposición homenaje, hermosa, sobre la obra de este artista complejo marcado por el dolor de la pérdida de su país, de su amor, marcado después por el SIDA. Y es esa expresión suya, dulce venganza, la que da título y coherencia a la muestra.
3: No se trata de la venganza entendida como castigo, sino como persistencia. La persistencia de la ternura dentro de sistemas organizados en torno a la exclusión, la persistencia de la belleza en torno o dentro de condiciones de violencia, la persistencia de la intimidad, la vulnerabilidad y el amor como fuerzas políticas.
2: La ternura como arma política, la humildad cotidiana frente a la fuerza del poder, obra íntima y pública. Son las contradicciones que están en el centro de la creación de Félix González Torres, decía Alejandro Cesarco, comisario de la exposición de Reina Sofía junto a Nancy Spector.
4: Él luchó por la justicia y por la igualdad social, luchó a favor de la aceptación de la diferencia, se situó deliberadamente en el centro del mundo del arte, pero sin marcadores identitarios, con una obra que es sin duda hermosa y a la vez muy generosa. Yo veo su obra como un caballo de Troya, seductora en su belleza, pero a la vez llena de contenido subversivo.
2: Generosidad, decía Nancy, otra de las características de la creación de González Torres, piezas para repartir, como la atractiva Untitled Revenge de 1991, miles de caramelos azules en envoltorios transparentes tirados en cuadrado perfecto sobre el suelo, suministro inagotable, nos dicen, y no solo.
3: Lo vemos especialmente en las pilas de papel infinitamente reponibles y en las obras de caramelos, trabajos que literalmente se entregan al público. Pero este gesto nunca es simplemente benevolente o metafórico. La obra se entrega, pero también exige algo a cambio, que asuman responsabilidad en la producción y circulación del significado. Lo mismo ocurre con las guirnaldas de luces, los retratos escritos y las vallas publicitarias distribuidas por la ciudad.
2: Las obras en estaciones de metro, por ejemplo, búsquenlas. 50 piezas en total reunidas en esta exposición que nos ofrecen sentir sin drama, compromiso sin extremos, complejidad sin frialdad. Préstamos llegados del Guggenheim de Nueva York, del Museo de San Francisco, de colecciones privadas, firmadas por Félix González Torres, sin tildes, sin marcas.
4: En los años 90, no sabemos exactamente cuándo, Félix fue quien decidió quitarse los acentos de su nombre para usar su nombre en inglés, un poco dentro de esta idea suya de trabajar sin marca, sin ningún marcador que codificase su identidad como latinoamericano, como persona gay, pero es una decisión que él tomó y que hemos respetado en la exposición, tanto en español como en inglés.
2: Para la ocasión, el Museo Reina Sofía ha abierto ventanas que estaban cerradas. Entra la luz de forma distinta en las salas diáfanas, amplias, en tonos suaves. Atraviesen sus paredes móviles con calma para emocionarse siendo críticos. Arte que implica, no proclama. Dulce venganza de Félix González Torres hasta el 12 de octubre.

Hoy terminamos con música clásica interpretada por la Orquesta Filarmónica Joven de Colombia, que este jueves ha actuado en Bogotá, porque a pesar del desastre en muchos lugares del país tras ese terremoto, tratan de seguir adelante. Hay todavía espacio para la música, para seguir creando y, en definitiva, para mirar hacia adelante mientras el país, como decimos, afronta consecuencias tras el seísmo del pasado lunes. Precisamente esta filarmónica ha pasado por Medellín y días atrás lo hizo por Cali, por Pereira, por Manizales, las zonas más afectadas por el terremoto. Este jueves han interpretado en el Teatro de Bogotá Colisionantes, bajo la batuta del maestro chileno Paolo Bortolomeoli, para cerrar su gira nacional. La orquesta, integrada por 90 jóvenes, interpretará la Quinta Sinfonía en esta gira, Gustav Mahler, esta que estamos escuchando, considerada una de las obras más representativas del repertorio sinfónico. La composición del colombiano Jason Buitrago Vargas, inspirada en los procesos de transformación de la naturaleza.

pues les dejamos con esta música interpretada por la Orquesta Joven de Colombia. Nosotros volvemos el lunes con más información iberoamericana aquí en Hora América de Radio Exterior de España. Que pasen un feliz fin de semana.

0: 14 de
1: agosto. 1840 nació Richard von Kampff-Ebing, neuropsiquiatra alemán que abrió el campo de la psicopatología sexual. Acuñó los términos sadismo y masoquismo, derivados de los nombres del Marqués de Sade y de Leopold von Sacher-Masoch. También introdujo el término paranoia. Su trabajo sentó las bases para el posterior de Sigmund Freud, décadas más tarde.
0: En 1879 nació Vito Alessio Robles en Saltillo, Coahuila. Político e historiador mexicano, fue secretario de la Convención de Aguascalientes. Sobresalió también como un gran periodista. Fue director del Heraldo de México y de El Demócrata y colaborador de El Universal, Excelsior y La Prensa, entre otros, bajo los seudónimos de Tobías O. Soler y de Pingüino Macho.

0: Año 1900, el médico cubano y eminente científico Carlos Finlay hace público su descubrimiento del mosquito propagador de la fiebre amarilla. Sus estudios le llevaron a entender que era la hembra fecundada de esta especie la que transmitía la enfermedad.
1: En 1945 nació Wim Wenders, guionista, productor, actor y director de cine alemán. Su primera película comercial fue El miedo del portero ante el penalti, basada en la novela del mismo título de Peter Hunt. Wenders se ha interesado por la cultura estadounidense en algunas películas, entre las que destacan Alicia en las ciudades, en la que interpreta el concepto de road movie bajo su personal punto de vista, El amigo americano, donde aparecen los directores estadounidenses Dennis Hopper, Samuel Fuller y Nicholas Ray.

2004 murió Czesław Miłosz, premio Nobel de Literatura en 1980. En los años 30 se convirtió en el líder indiscutible de la vanguardia poética polaca y durante la Segunda Guerra Mundial participó activamente en la resistencia a la ocupación nazi. Entre sus libros destacan El poder cambia de manos, El valle de Isa, Otra Europa, Poemas y El pensamiento cautivo.

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Llegó la primavera y de contento las aves la saludan con su canto, y las fuentes al son del blanco viento con dulce murmurar fluyen en tanto. El aire cubren con su negro manto truenos, rayos, heraldos de su adviento, y acallándolos luego, aves sin cuento tornan de nuevo a su canoro encanto. Y así, sobre el florido ameno prado, entre plantas y fronda murmurante, duerme el pastor con su fiel perro al lado. De pastoral zampoña al son chispeante, danzan ninfa y pastor bajo el techado de primavera al irrumpir brillante.

Bajo dura estación del sol ardida, mustiase hombre y rebaño y arde el pino. Lanza el cuco la voz y pronto oída responden tórtola y jilguero al trino. Sopla el céfiro dulce y enseguida bórea súbito arrastra a su vecino. Y solloza el pastor, porque aún cernida teme fiera borrasca y su destino. Quita a los miembros laxos su reposo, el temor de rayos, truenos fieros, de avispas, moscas, el tropel furioso. Sus miedos, por desgracia, son certeros. Truena y relampaguea el cielo, y grandioso troncha espigas y granos altaneros.

Celebre el aldeano a baile y cantos de la feliz cosecha el bienestar, y el licor de Baco abusan tantos que termina en el sueño su gozar. Deben todos trocar bailes y cantos, el aire da, templado, bienestar.

temblar helado entre las nieves frías, al severo soplar de hórrido viento, correr golpeando el pie cada momento, de tal frío trinar dientes y encinas, pasar al fuego alegres, quietos días mientras la lluvia fuera baña asiento, caminar sobre hielo a paso lento por temor a caer sin energías, fuerte andar, resbalar, caer a tierra, de nuevo sobre el hielo ir a zancadas hasta que el hielo se abra en la porfía. Oír aullar tras puertas bien cerradas, siroco, bóreas, todo viento en guerra. Esto es invierno, y cuánto da alegría.

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0: 9:30 en la cabina de Radio Universidad. Es 14 de agosto del año 2026, viernes. Espero que esté disfrutando la programación que hemos dejado para usted aquí en Radio Universidad. Escuchamos nuestra noche sinfónica y es momento de cambiar de giro. Vámonos con los Mirin discos que debes escuchar antes de morir. 20 grados centígrados esta noche en la ciudad de Durango. Continúe con nosotros en el 100.5.
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Bienvenidos. Este es el programa número 815 de la serie, hoy con Belle and Sebastian y su producción de 1996 titulada Tiger Milk. Apareció en el sello discográfico Electric Honey con la producción de Belle and Sebastian y la dirección artística de Belle and Sebastian.

Ellos tomaron su nombre del libro infantil francés Belle et Sébastien, y los seis integrantes de esta formación de Glasgow eran irónicos, cultos e ingeniosos. Algo que nunca podrían llegar a ser ni el celebrado pop británico ni la escena dance de la época.

Como sus precursores espirituales, Teenage Fan Club, los Bell and Sebastian habían mamado pop a raudales, al que el compositor principal de la banda, Stuart Murdoch, sabía insuflar nueva vida como pocos. Solo sus admiradores, Field y los Smiths, habían llevado antes el pop a extremos tan agridulces.

Bell and Sebastian nació mientras Murdoch hacía un curso sobre industria musical en la universidad. El grupo estaba integrado por compañeros de clase y Tiger Milk, el disco que hoy estamos escuchando, era su trabajo de final de curso. Solo se imprimieron 1,000 copias en vinilo que se publicaron en el propio sello de la banda, Electric Honey, hasta que se reeditó en disco compacto en el año de 1999, Tiger Milk. Circuló durante años en miles de copias piratas, pero para entonces la banda ya había sacado dos discos que la crítica había acogido con entusiasmo, el titulado If You Are Feeling Sinister y The Boy with the Arab Strap, además de un puñado de discos extended play y haber obtenido un Brit Award.

Belle and Sebastian han sido una banda madura desde sus inicios, con un sonido que mezcla el pop con el folk. Pensar, por ejemplo, en The Mamas and the Papas o en el A Gift from a Flower to the Garden de Donovan. Y el barroquismo de las guitarras con algunos guiños a la historia del pop, además de un profundísimo conocimiento de todo lo que John Peel había compuesto en los últimos 15 años. Electronic Renaissance está claramente inspirada en la oscura Procession de New Order.

Todas las canciones son divertidas y tristes, cálidas y reconfortantes, sea cual sea tu problema. Pop perfecto, hecho por artistas de corazón limpio, el que hoy hemos tenido aquí. Esto ha sido Belle and Sebastian, con su producción de 1990.

El día de hoy, la presencia de los británicos de Belle and Sebastian, con su producción de 1996 titulada Tiger Milk. Espero que lo hayan disfrutado plenamente y les hago la invitación para que escuchen el próximo programa de esta serie. Por lo pronto, el día de hoy, muchísimas gracias. Nos escuchamos en el siguiente de la serie.

0: 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Licenciado José Hugo Martínez Ortiz, rector de la Universidad Juárez del Estado de Durango, 21 de marzo de 1976. 2026, 50 años de Radio Universidad, la voz de la Universidad Juárez del Estado de Durango.
1: ¿Sabías qué? El Colegio Civil del Estado de Durango fue fundado el 15 de agosto de 1856 en el inmueble de Negrete 700 Poniente, en el centro de la ciudad. Entonces se tuvieron las escuelas de preparatoria y derecho. En enero de 1860 se trasladó al edificio que hoy conocemos como el Edificio Central de la UJED, anteriormente ocupado por el Seminario Conciliar.
2: Para Vía 100.5, Marta.
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6: ¿Qué tal? Muy buenos días, bienvenidos al cóctel. Oiga, hoy tenemos un programa especial, así que lo invito a que se quede aquí en la sintonía del 100.5 y que nos siga también en nuestra página de Facebook. Soy Marta Casas, bienvenidos. 827-1214 es el teléfono en cabina. Llámenos, comuníquese con nosotros y también en nuestra página de Facebook puede dejarnos los comentarios y recuerde que nos puede sintonizar también a través de internet www.ujed.mx. Pues bienvenido, mi invitado, déjeme se lo presento. Primero, salud por el placer de tenerlo por aquí. Él es el licenciado Roberto Bolaños y hoy nos acompaña para hablar no tanto de temas jurídicos, vamos a hablar de temas holísticos. Usted sabe lo que es una terapia, para qué nos sirve, cuántas posibilidades tenemos de arreglar cositas que luego por ahí traemos atoradillas. Bienvenido, Roberto, platícanos quién es Roberto. Y
7: muchas gracias por la invitación. Soy abogado, litigante, pero también abrí un estudio de meditación y holístico encaminado al servicio, al ayudar a las demás personas, porque en su momento así me brindaron a mí, me ayudaron a salir de un atascamiento mental, le llamo yo, de un hoyo depresivo.
6: Un bachesote.
7: Un hoyo depresivo.
6: Oye, si hablamos de depresión, las estadísticas se quedan cortas, siento yo, pero aún así son alarmantes, porque recordemos que también hay cifras negras en este sentido. Así que, ¿qué te parece si vamos a la cápsula que tengo preparado acerca de estos datos estadísticos y regresamos en un momento?
7: Ok, gracias.
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6: Hablemos de terapias holísticas. ¿Son realmente una alternativa? El ser humano es complejo y los problemas a veces pueden sentirse pesados. La buena noticia es que hay muchas alternativas a las que podemos recurrir, dependiendo de las creencias. Una de estas opciones son las terapias holísticas. Las terapias holísticas son un enfoque integral que busca tratar a las personas en su totalidad, considerando aspectos físicos, emocionales, mentales y espirituales. Hay diferentes opciones como la medicina alternativa, que incluye prácticas como acupuntura, homeopatía y naturopatía,

0: Existen además algunas otras terapias energéticas como el Reiki y las terapias de energía. Hay corporales como el masaje, la reflexología y la terapia de movimiento. También existen algunas mentales y emocionales, así como las terapias espirituales. Entre los beneficios se puede enumerar la reducción del estrés, la depresión y la ansiedad, mejora del bienestar emocional, el fortalecimiento del sistema inmunológico y la mejora de la calidad del sueño. En algunos casos, trae un aumento de conciencia. Según un estudio realizado en México, alrededor del 28.2% de la población ha recurrido a terapias alternativas o complementarias para abordar problemas emocionales. Las mujeres son quienes más recurren a estas terapias. El 52.5% de la población ha realizado alguna práctica de autocuidado como ejercicio físico o remedios caseros. Te diremos cuáles son las terapias más comunes. El 28.5% de la población busca ayuda en familiares o amigos. A esto se le conoce como redes informales de apoyo. El 33.5% de la población realiza ejercicio físico como alternativa. 16.1% busca remedios caseros para abordar problemas emocionales. Solo el 10.2% asiste a grupos de autoayuda y el 11.1% de la población consulta terapias alternativas, espirituales o que utilizan medicina tradicional mexicana. Pero ojo, no hay que olvidar que las terapias holísticas no reemplazan el tratamiento médico convencional, sin embargo, pueden ser un excelente complemento. Esta es la entrevista del cóctel. Oiga, pues estamos de regreso después de escuchar estos datos. Híjole, hay tantas cosas en el tema de salud mental que a veces también están en un terreno espiritual y que no alcanzamos a dirimir, a ver, a observar, ni siquiera a discernir nuestra propia condición, ¿no? Pero nos sentimos mal. Nos sentimos tristes, nos sentimos angustiados, nos sentimos ansiosos. Es que algo está pasando.
1: Así es.
0: ¿Cómo debemos ir concibiendo este tema desde el asunto holístico?
1: Hablando desde el punto de vista holístico, esto se refiere a que vemos todo tu ser como un ser integral, tu cuerpo. Uh-huh. No podemos estar separado de tu espíritu, de tu mente y de tu alma. Entonces, vemos alguna afectación, de repente no le encontramos sentido a quién soy, qué hago. Y nos sentamos, nos sentamos en un sillón y no nos movemos de ese sillón y se nos puede ir la vida.
0: A veces no entendemos qué es lo que nos pasa,
1: ¿qué
0: ¿no?
1: Qué nos está pasando, así es.
0: Y nos da, a veces siento que hasta un poco de pena tratar de adivinar qué es lo que está pasando y de buscar ayuda.
1: Así es. Entonces, por lo común vamos con un doctor o un psicólogo y el psicólogo te trata tu mente y el doctor te trata tu físico, pero no debemos olvidar que somos un solo ser.
0: Exacto.
1: No podemos separarnos.
0: Oye, es que, bueno, ya estamos hablando de la ciencia, ¿no?
1: Uh-huh. O sea, sí, es que todo va.
0: Médico.
1: Exacto.
0: Psicólogo, psiquiatra, pero también existe lo espiritual.
1: Así es.
0: Y si a veces esa parte se nos olvida o está a lo mejor estereotipadas en cierta forma, ¿no?
1: Así es, y podemos hablar de energías, ya ahondando un poco más en el tema, porque es lo que mueve todo, es lo que mueve el mundo, la energía. Podemos querer creer que no es cierto, pero pues nuestro cerebro se mueve por impulsos eléctricos, los campos magnéticos que están a nuestro alrededor, que nos invaden. Entonces, todo eso es energía. Entonces, si estamos desequilibrados en nuestras propias energías, nos empezamos a sentir mal.
0: Es cuando le metes más voltios a un aparato que tiene una capacidad menor.
1: Así es.
0: Truena, ¿no?
1: Entonces, por eso.
0: O cuando le bajas, no funciona.
1: Por eso lo holístico te habla de aromaterapia, musicoterapia, frecuencias, sahumaciones, etcétera, pero todos en busca del equilibrio energético.
0: Ok, ¿cómo funcionan estas terapias? ¿Cuántas terapias existen? ¿En qué cada caso nos puede ayudar cada una de ellas?
1: Sí, bueno, hablar de algo así definido, pues son muchísimas. Te puedo yo mencionar las que tratamos ahí en el estudio. Tenemos detox, se llama detox iónico, que es una charola donde se induce un dispositivo eléctrico y a través de campos magnéticos empiezan a extraerte las toxinas de tus órganos internos. Este es a través de los pies, que es donde tenemos una mayor concentración de nervios.
0: ¿Por qué los pies pueden ser un conducto?
1: Porque ahí es donde están concentrados todos los nuestras terminales nerviosas, la mayor cantidad de nuestro cuerpo, lo que son la planta de los pies y la planta de las manos.
0: ¿Y espiritualmente tiene algún significado?
1: Y espiritualmente, por supuesto, porque ahí se encuentran los puntos energéticos. Okay. Puedes situar puntos energéticos para yo sentirme bien. Y ahí podemos hablar de la ciencia china, que son ellos los que buscan los puntos energéticos. Entonces mezclamos ahora sí que todo lo que nos traiga un bienestar. Desde que llegas al estudio, pues te recibimos con inciensos, ya sea de mirra o de sándalo, para equilibrar las energías.
0: O sea, fíjate cómo hasta los aromas tienen que ver, ¿no?
1: La aromaterapia es fundamental.
0: Me surge una duda. ¿Desde cuándo, ahorita que mencionaste la disciplina oriental, ¿desde cuándo se practica el tema holístico para sanar?
1: Uy, esto es ancestral,
0: ¿no?
1: Es ancestral y de todas las culturas. Nada más que ahora pues ya sea por la cercanía de los medios de comunicación, así como contigo, el internet. Ajá. Entonces nos vamos haciendo de ahora sí de lo que mejor me traiga beneficio. Entonces no distinguimos lo oriental, lo hindú.
0: Al final se hizo una fusión, ¿no?
1: Supongo. Así es, ¿no? Así es. Lo que te traiga bienestar, adelante. Si algo me está llamando a mal, o me siento mal, o incluso cambia mi pensamiento, entonces me alejo de eso y regreso otra vez a lo que me traiga paz, armonía, sobre todo amor. Y amor, hay que entender amor por ti mismo. De ahí debemos de partir.
0: Y también de que no todos somos iguales ni tenemos las mismas energías, ¿no?
1: Por supuesto.
0: ¿Cómo elegir?
1: ¿Cómo elegir?
0: ¿A dónde recurrir?
1: ¿A dónde recurrir? Ahora sí, lo que te llame.
0: ¿Sí?
1: Ahora sí, lo que te llame. No hay ni bueno ni malo, ni
0: porque
1: claro
0: luego
1: ni oscuro.
0: Siento que sí, de pronto se sataniza este tema.
1: Exacto.
0: O se dice, sí. Ay, no, es que quién sabe qué te van a mover por
1: sí,
0: dentro.
1: Sí, las personas ortodoxas en cualquier religión, y ortodoxo me refiero a que tengo que seguir los lineamientos como están escritos.
0: Exacto.
1: Independientemente de la religión que lo practiques. Entonces, quiere decir que yo, aunque se escuche fuerte, soy una persona cuadrada que nada más estoy a lo que me enseñaron. Y yo creo que eso es lo correcto, pero nos olvidamos también que todo se trata del amor. Todo se trata del amor, la comprensión, la aceptación. Uh-huh. Si yo me amo, puedo repartir también a mis hijos. Y es mentira eso que podemos decir. Yo amo mucho a mis hijos. Cuando realmente no nos estamos amando a nosotros, no puedo dar lo que no tengo.
0: Yo creo que desde ahí hay que empezar, ¿no?
1: Uh-huh.
0: A raíz de pues los cambios abruptos de la vida, creo que perdemos el amor propio. Y
1: así
0: por eso
1: es.
0: Nos envolvemos
1: sí,
0: en cosas negativas.
1: Así es, nos sumimos en un hoyo así, no físico, pero es más fuerte el mental.
0: Porque no se ve, se siente.
1: Así es, acuérdate que es la mente sobre la materia.
0: Okay.
1: Entonces, para ahí nos está afectando muchísimo mi forma de vivir. Yo ya no soy. Recordemos cómo éramos en la infancia. Éramos felices, éramos plenos.
0: Ay, sí, ciertamente.
1: Entonces, necesitamos regresar a nuestro
0: niño. ¿En qué momento nos perdemos o en qué momento se va yendo esa paz?
1: No hay momentos. Son circunstancias, son acontecimientos, hechos que te pasan. Que si fui violentado de niño, de cualquier forma. Que tengo una mala relación con mis padres, con mis hermanos, si en la escuela sufrí bullying, si fui violentado, para no poner palabras más fuertes.
0: Más fuertes.
1: Ajá. Entonces todo eso me va creando una coraza en mi corazón y yo empiezo a perder lo que realmente es esencia de divinidad que tengo, de esta conexión que tengo con Dios, con el universo, como lo quiera llamar. Dios, el universo, la fuente, el creador,
0: el
1: ser supremo, el ser superior, Buda, Alá, Jehová, o sea, llámale como le quieras llamar.
0: Esto no es religión.
1: No, claro que no, no es religión.
0: Cuéntame cómo es una terapia holística, cómo comienza, qué inicio tiene y pues cómo se practica, porque hay un desconocimiento, sí, siento total, ¿no?
1: Sí, vuelvo a lo mismo, aromaterapia, musicoterapia, frecuencias, todo es relacionado,
0: o sea,
1: a lo holístico.
0: Todos los sentidos.
1: Ajá, todo está relacionado a lo holístico. Y luego lo mezclamos lo científico, porque también hay, okay, no hay que dejarlo de lado.
0: Sí, claro.
1: Entonces, hablaba del detox iónico. También tenemos lo máximo que tenemos ahí son unos visores. Se llama Neurovisor. Estos visores, su creador es un canadiense. Se apellida Dupuis. No sé si se pronuncia bien.
0: Ok.
1: Pero...
0: Estamos en México.
1: Ajá. Esta práctica de luces y frecuencias y sonidos tiene utilizándose desde los 50s, nada más que obviamente pues se ha ido perfeccionando. Estos visores que nosotros estamos utilizando tienen muchísima ciencia atrás. Están basados en estudios psiquiátricos de grandes psicólogos. Entonces, y aparte, pues científicos, obviamente, para poder desarrollarlo y crear una neuroplasticidad. Si gustas un poco más adelante, hablamos.
0: Ese término yo se lo había preguntado desde antes, porque es un término muy llamativo y ahorita va a conocer usted la respuesta.
1: Ajá. Y bueno, y las otras terapias es una cama de jade, que es a través de un calor inducido de infrarrojos y pasa a través de unas piedras de jade, que en sí la misma piedra tiene propiedades benéficas para el cuerpo, para
0: buscar una armonía. Como la naturaleza también tiene los remedios,
1: por,
0: ¿no?
1: Por supuesto.
0: Porque eso nos puede ayudar en lo físico incluso, ¿no?
1: Por supuesto, no, claro que te ayuda en lo físico. Vemos el equilibrio con la Pachamama, con la Madre Tierra. Entonces, desde ahí también...
0: La Pachamama.
1: Así es, empezamos a buscar nuestro balance. Acuérdense de dónde venimos.
0: Polvo eres y polvo te convertirás, ¿no?
1: Y tenemos que ser súper respetuosos y buscar que también ella no se sienta ofendida por nosotros. Tiramos basura, contaminamos.
0: Toda clase.
1: Es un tema muy, muy complejo, que todos lo sabemos que hacemos bien y que hacemos mal. Pero a veces se nos hace más fácil tirar una basurita.
0: Incluso en el océano, que también es alterar los equilibrios,
1: claro,
0: ¿no?
1: Claro, claro, todo.
0: Fíjate cómo todo tiene relación. Sígueme contando de estas terapias.
1: Ok, entonces, pues es lo que es la cama de jade. No somos terapeutas físicos. Los equipos trabajan por sí solos. Entonces, es el beneficio que te da el mismo aparato.
0: Pero ustedes tienen que sí tener una preparación, ¿no? Por ejemplo, creo que tú estuviste en Estados Unidos.
1: Sí, no, claro, pero es como que lo muy básico, no somos masajistas, ni te vamos a dar masajes, ni te vamos a dar un ajuste quiropráctico, porque no lo somos, ni pretendemos serlo. Es lo que viene ahora sí con las indicaciones de cada equipo, tiene sus pros y sus contras de usarlo, no usarlo, y sus restricciones, por supuesto. La cama de jade es personas que no tengan implantes o que no tengan mallas estomacales, o sea, todo eso no. Los visores, que no seas fotosensible a la luz. De hecho, hacemos un examen antes que okay. No seas fotosensible. El detox iónico, ese sí no tiene restricciones. Y también tenemos conoterapia. La conoterapia es muy padre también, porque nos ayuda a extraer la humedad y el aire excesivo en nuestros oídos. Esta práctica también, no sé si te tocó ver, a lo mejor algunos que están escuchando, desde los abuelitos, que ay, que traes aire en el oído, que te duele tu oído.
0: Que te ponían humo, ¿no?
1: Un cucurucho.
0: Un cucurucho y lo echaban humo.
1: Lo prendían.
0: Sí.
1: Entonces era súper peligroso. Porque
0: llegaba la oreja.
1: Porque pasaban accidentes. Sí, llegaron.
0: Pues sí, las ventosas y todo eso, que eran prácticas pues ancestrales de nuestras
1: así
0: abuelas,
1: es,
0: ¿no?
1: Así es, que se han ido perfeccionando.
0: El huevo también.
1: Bueno, si no hacemos limpias. No.
0: El huevo, era para limpias.
1: Sí, era para limpias, pero eso sí, no practicamos limpias. Entonces, al extraerte la humedad de tu oído, te pongo en balance los neurotransmisores, que son los químicos cerebrales. Bueno, no que se te ponga, se te ayudan, ¿verdad?
0: Ok.
1: Y estos conos los traigo de Arizona. Uh-huh. Vienen, son de algodón, están bañados en cera de abeja y sumergidos en aceites esenciales. Entonces, hay para todos. Por ejemplo, está el de sumergido en rosa, que es para el amor propio.
0: Okay.
1: Tienen propiedades antisépticas también. Entonces, acuérdate que estamos interconectados. Oído, nariz,
0: sí.
1: Boca. Y que ahí traigo el...
0: Los que tenemos sinusitis sabemos perfectamente sí. De eso.
1: Exacto. Entonces...
0: Ojos.
1: Los ojos. Y todo eso te ayuda. Más aparte le sumamos lo holístico, porque desde que llegas es incienso, difusor de aceites. Estamos usando uno mucho que se llama Yilan Yilan. Okay. Nos sirve esta hierba y súper recomendado. Lo pueden encontrar en cualquier lugar. Okay. No hago comercial.
0: No, sí, dilo.
1: Ok, en Amazon pueden encontrar. Okay. Todo podemos encontrar en Amazon.
0: Oye, ahora platícame a quién le funciona... ¿Qué edades? Porque no sé si hay alguna restricción.
1: Sí, los visores sí somos muy específicos, mayores de 18 años o de 16 acompañado por uno de sus padres.
0: Ok.
1: Sí, menos no. Las demás terapias no tienen restricción de edad, ni ahorita que está tan de moda, ni de género.
0: Ni de género. Nada.
1: O sea, nada más los visores, sí, mayores de 18 años o 16, acompañados por alguno de sus padres.
0: ¿Cuánto tiempo se lleva una terapia y es necesario tener varias sesiones?
1: Sí, depende. Es que parece magia, pero no es magia.
0: Pero no es.
1: Todo lleva un proceso.
0: Okay.
1: Todo lleva un proceso. Entonces, tenemos unos traumas súper difíciles de superar.
0: Sí.
1: Súper difíciles de superar. Y entonces, pues es un protocolo. Todo es de protocolos. ¿Para qué quiero yo, verdad? La primera sesión, por lo regular, que es lo que súper recomendamos los visores antes de las otras terapias, para que me dé paz, tranquilidad. Entonces, son dos ciclos de 10 minutos cada ciclo. Entonces, no es tan agresivo, no es agresivo. Y desde la primera sesión es cambiar tu modo, tu estado de ánimo. De depresivo, sí. de ansiedad, de lo que sea, a sentirme bien conmigo.
0: Hacer las paces, ¿no?
1: Hacer las paces.
0: Bueno, es que si estamos hablando, así lo entiendo, que nos va a equilibrar todo el desorden que traemos en el cuerpo energéticamente, los
1: emocional.
0: Neurotransmisores. Si nos va a equilibrar, pues evidentemente sí. Debemos tener un cambio, ¿no?
1: Sí, nosotros, yo te lo garantizo, desde la primera sesión que sales respirando tranquilidad. Te sientes feliz, te sientes ¿cómo te diré? Como si hubieras visto la mejor
0: película. Reseteado,
1: sí,
0: así.
1: Sí. Y la segunda sesión que acompañamos después de esa de tranquilidad es algo para tratar el trauma. Todos, aunque digamos que no, traemos una mochilita cargando.
0: Sí, pequeña, sí. Grande, elefantes, dinosaurios.
1: No te va a ayudar a superarlo en una sola vez. Por supuesto que no.
0: No, al final es un trabajo integral donde también debemos trabajar con nosotros mismos en lo emocional.
1: Y si yo estoy tomando pastillas antidepresivas, obviamente recetadas por un doctor, por un psiquiatra, me ayuda a empezar a disminuir la dosis, asesorado por tu psiquiatra, ojo, ¿eh?
0: Sí,
1: no
0: claro.
1: Te estoy diciendo que...
0: Al final es un tratamiento integral.
1: Sí, es complementario.
0: Oye, Roberto, ¿y esto nos sirve como alternativa? Digo, hay temas importantes sociales como los suicidios, la depresión, sí. La ansiedad, la violencia y muchos otros que se van complicando con el tiempo y que, híjole, pues hay muchos esfuerzos que se hacen desde muchas aristas, pero a veces vemos que los resultados se atoran, ¿no?
1: Sí, o sea, están recomendados para cualquier bache mental, ansiedad, depresión, insomnio, pérdida de interés por la vida, para no tener otros...
0: Estrés.
1: Entonces, cualquier bache mental que a mí me impida vivir bien y ser feliz, te puede ayudar. Hemos tenido muy buenos resultados, porque llegamos ahí por recomendación de una persona... Que se me hacía a mí increíble todo lo que me platicaba de lo que le estaban ayudando. No es cierto. Sí, yo decía, no es cierto. ¿Cómo te puede ayudar un juego de luces a estar mejor?
0: Pero fíjate lo importante de los sentidos, es hasta para concientizarnos de cuidarnos, porque a veces, bueno, pues tenemos ojos, pero pues ahí, ¿no? Y bueno, pues es que mi cuerpo funciona, ¿no? Pero a veces estamos ahí desequilibrados y se van atorando y luego vienen enfermedades.
1: Sí, sí, sí. Las personas que van mucho al gimnasio, su cuerpo está sano, ¿sí? Bueno, esa es la meta.
0: Bueno,
1: esa es la meta. Esa es la meta, ¿verdad? Estar sano. Pero nos olvidamos del cerebro.
0: Exacto.
1: Entonces, esta práctica...
0: De hecho, en términos generales, cuando hablamos de salud, pensamos en salud física, pero exacto, pocas veces en salud mental, y es parte.
1: Es yo creo yo que es más importante.
0: Claro.
1: Porque esa es la base, es lo que me mueve. Acuérdense que el cuerpo nada más es un motor, es un medio de comunicarme lo que pienso, lo que siento.
0: Es la computadora y el otro es el software.
1: Así es, así es.
0: Oye, pues interesante. No me quiero ir sin preguntarte, porque bueno, pues también al hablar de temas holísticos, pues a veces no tenemos la información o el bagaje y vemos situaciones como la que pasó con el sapo, por ejemplo, que era una terapia aparentemente holística con veneno de un sapo de las Amazonas.
1: Sí.
0: Y falleció.
1: Ahí es difícil de entrar porque no tenemos todos los elementos ni los hechos realmente de lo que pasó. Es cierto que también muchas personas están valiendo de esto para hacerlo su medio de vida, no de servicio. Es muy diferente un servicio
0: totalmente
1: a estarlo buscando por lo económico. ¿Qué es lo que hace esta ranita que es del Amazonas? Su veneno es súper poderoso. Incluso lo vemos en documentales, en películas, cómo los indios de esa región lo usaban pues para matar, para cazar. Entonces, ¿qué es lo que pasa? En lo poco que yo tengo conocimiento de esa medicina, que yo nunca le he hecho, porque es muy fuerte.
0: Sí, ¿no?
1: Ni creo nunca poderla hacer. ¿Qué es lo que pasa? Te hace un reset físico, porque tu cuerpo está luchando para no morir. ¿Sí?
0: O sea, te activa todo.
1: Exacto, te activa todo. Te activa todo. Entonces, ¿qué hace? Te fuerza. Y he visto que tiene muy buenos resultados. Pero sufren mucho para llegar ahí. Sufren mucho una o dos horas.
0: Que es riesgoso y deberían... Sí, claro.
1: Con un profesional.
0: Sustentarlo, hacer estudios previos de laboratorio para ver la condición física de cada persona, lo individual, ¿no?
1: Sí, las veces que yo lo he visto. Claro que te tienes que tener una preparación previa, ¿eh? De cualquiera de estas medicinas tienes que tener preparación.
0: Probablemente eso faltó en el caso también que hablamos.
1: Y tener un médico ahí cerca. Yo las veces que lo he visto que lo hacen, tienen médico ahí. Entonces la persona sufre mucho.
0: Y el antídoto.
1: Pero es que no es, tú eres el antídoto.
0: Sí, pero en caso de que no funcione mi cuerpo como antídoto.
1: ¿Sabes qué? No conozco que haya un antídoto.
0: Pues el caso de la joven que desafortunadamente falleció.
1: Sí, pero no sabemos, o sea, es que pueden ser muchas circunstancias. A lo mejor ella estaba en su proceso de su cuerpo de recuperarse y tal vez le pusieron un medicamento para ayudarla, que le hizo shock con el mismo veneno. O sea, es que la verdad no podemos saber qué pasó.
0: Pues bueno, la cosa es no satanizar estas alternativas holísticas.
1: Sí, es muy lamentable, es muy lamentable.
0: Sí, lo lamentamos mucho.
1: Y en lo personal yo no lo haría, ¿verdad?
0: Sí, no, ni yo. Pero bueno, pues la situación es no satanizar y ver las terapias holísticas como una alternativa.
1: Como una alternativa.
0: Roberto, el tiempo se nos va rapidísimo, pero quiero que hagamos 3 minutos a temas de reflexión para que nos dejes en la conciencia una tarea a pensar acerca de estos temas holísticos. ¿Quiénes, cuándo, por qué buscarlos?
1: Cuando me sienta que no tengo un lugar, cuando yo sienta que no tengo un lugar, cuando el estrés es demasiado que no lo pueda, porque el estrés se manifiesta de muchas formas, no nada más estarme sentado en un rincón, en un sillón sin moverme, no, también me puede provocar violencia en mi ser. Claro. Que si yo reacciono a cualquier cosa de una forma violenta, eso también es estrés. Entonces, cuando yo ya no pueda, necesito pedir ayuda.
0: A ver, como para regalarle al público esta posibilidad, ¿cómo pueden practicar una meditación de estas?
1: Ok. Lo primero que decimos es no sé meditar. No puedo meditar.
0: Sí, porque no
1: estoy pensando
0: ideas,
1: muchas cosas. Ahorita, usando la tecnología, podemos buscar. Hay unos programas muy buenos en la plataforma de Netflix o en cualquier otra plataforma. Se llaman Headspace, Guía de la Meditación.
0: Okay.
1: Ahí es una narrativa de un monje y son 8 capítulos diferentes. En cada capítulo me está enseñando cómo meditar de diferentes técnicas.
0: Okay.
1: lo importante es la respiración. Todo va encaminado a la respiración y cambiar el pensar que voy a meditar porque estoy controlando mi respiración, ese pensamiento, cambiarlo a un sentimiento. Yo lo sufrí y me ayudaron. Por eso es cuando sientes el llamado y dices, yo también, con lo que he aprendido, también puedo ayudar.
0: Claro. Oye, ¿y dónde podemos encontrar? ¿Tienes alguna página?
1: No, porque es muy como personal, pero les doy mi teléfono. El que esté interesado me manda un mensaje.
0: Igual ahí va a aparecer en su pantalla.
1: Ok, lo agrego y te mando información de las terapias. Después de las terapias hacemos integración. En sí, cada terapia dura una hora, pero la integración a veces nos vamos 2 horas, 3 horas.
0: Sí, hay ahora que preparar. Sí. Todo depende del cristal con que se mire.
1: Sí, pero hay que limpiarlo. Yo te puedo ayudar a limpiarlo.
0: Eso, ahí está el mensaje. Oye, Roberto, pues muchísimas gracias. Salud.
1: Salud.
0: ¿El programa se llama El Cóctel?
1: Con agua.
0: Con agua, porque estamos sanos.
1: Sí, gracias a Dios no tomamos.
0: Oiga, y gracias a usted también por su compañía. Lo espero el viernes en la repetición. Y por supuesto, ahí le voy a compartir el número de teléfono. Y también nos puede dejar ahí sus comentarios en la página de Facebook. Soy Marta Casas, muy buenos días.
1: Muchas gracias.
0: Muchas gracias. Por hoy, el tiempo se nos ha agotado. Pero te esperamos en la próxima emisión de El Cóctel con Marta Casas en Radio Universidad.
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Por lo pronto, vámonos con música y nuestra programación nocturna. A las 11 en punto viene La Rocola con el profesor Benjamín Torres Vargas. Yo soy Marta Casas. Tenga usted un excelente fin de semana. Buenas noches.

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2: Hola amigos, soy Benjamín Torres Vargas. Te invito a que me acompañes en este viaje por el mundo de la música, para que disfrutemos juntos los recuerdos de aquellos días de tardes castañas bañadas de sol, de cielos azules y sonrisas juveniles que hoy amigables hacen nuestras vidas añiles, refulgentes zafiros de luz. Entramos a la rocola, amigos. El tema es la música que sacudió al mundo. Estamos platicando cómo la música y sus diferentes expresiones que fueron cambiando, y hoy tenemos una gama muy amplia de sonidos, géneros y estilos que hacen de la música contemporánea lo que hoy conocemos como música pop, donde caben todos o casi todos los sonidos que hasta hoy hemos escuchado. Mientras narro, estaremos escuchando diversas voces interpretativas de pop music. Iniciamos.

Seguimos hablando de un tipo de música pop y, como la ven, amigos estudiosos del tema, es vista siempre desde lo alto por las compañías discográficas, programadores de radio y promotores de conciertos. En lugar de estar hecha desde abajo, el pop no es una música hecha por uno mismo, sino que es profesionalmente producida y envasada.

Por otro lado, algunos críticos musicales, comentaristas sociales e investigadores de la industria de la música indican que la música pop contemporánea sufre de un declive en calidad. Este declive puede reflejarse en el descenso de las ventas. La opinión pública cada vez más desfavorable, estudios históricos y el descenso en la audiencia de los conciertos.

Además, las investigaciones demuestran que las canciones pop cada vez son más similares entre sí, además de que su composición se ha vuelto mucho más minimalista, como consecuencia del descenso del interés por parte de los compositores en incorporar novedades en sus producciones, optando en su lugar por imitar a sus predecesores y contemporáneos.

La música pop evoluciona junto con la definición del término. Según el crítico musical Bill Lamb, la música popular se define como la música desde la industrialización en el siglo XIX que más se ajusta a los gustos e intereses de la clase media urbana.

El término, como ya lo hemos mencionado, canción pop se utilizó por primera vez en 1926, en el sentido de una pieza musical con atractivo popular. Hatch y Milward indican que muchos eventos en la historia de la grabación en la década de 1920 pueden considerarse el nacimiento de la industria moderna de la música pop, incluyendo la música country, el blues y la llamada música

El término música pop se originó en Gran Bretaña a mediados de la década de 1950 como una descripción del rock and roll y los nuevos estilos musicales juveniles que influyeron. El Oxford Dictionary of Music afirma que, si bien el significado anterior de pop se refería a conciertos que atraían a un público amplio desde finales de la década de 1950,

Sin embargo, pop ha tenido el significado especial de música no clásica, generalmente en forma de canciones interpretadas por artistas como los Beatles, The Rolling Stones, ABBA, etc. Grove Music Online también afirma que a principios de la década de 1960, el término música pop competía terminológicamente con la música beat en Inglaterra, mientras que en los Estados Unidos su cobertura se superponía, como todavía lo hace, con la del rock and roll.

Desde aproximadamente 1967, el término pop se utilizó cada vez más en oposición al término música rock, una división que otorgó un significado genérico a ambos términos. Mientras que el rock aspiraba a la autenticidad y a la expansión de las posibilidades de la música popular, el pop era más comercial, efímero y accesible.

Bien, amigos, con este programa estaremos cerrando la larga definición y entendimiento de lo que significa música pop. En el siguiente programa estaremos ofreciéndoles, para su deleite, un menú surtido de música pop de diferentes temporalidades. Aquí los saludo. Síganme acompañando en la segunda parte de La Rocola. Yo regreso en un minuto.

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4: Aquí seguimos, amigos. Continuamos platicando con ustedes sobre la fascinante historia del rock and roll en México, mientras estaremos escuchando melodías de aquellos años dorados. Continuamos.

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A partir de 1963, y desplazada por la necesidad de lucro, la ingenuidad de los pioneros dio paso a una nueva oleada de rock and rolleros más dóciles, profesionales y mercenarios. Esta segunda oleada comienza, como ya se mencionó, con la deserción de varios cantantes de sus grupos en pos de una carrera solista. Marcados por el afán netamente comercial, este fue el primer paso para una desrocalización, es decir, un alejamiento del clásico rock and roll, para transitar hacia la balada.

Las disqueras y sus directores artísticos pensaron que podían crear poblancas mexicanos. Y con ese molde son lanzados Enrique Guzmán, quien dejó a los Teen Tops. César Costa desertó de los Camisas Negras. Johnny Laboriel abandonó a los Rebeldes del Rock. Luis Vivi Hernández salió de los Crazy Boys. Julissa desintegró a los Spitfire. Y Manolo Muñoz hacía tiempo que ya no pertenecía a los Gibson Boys.

Si Toño de la Villa no hubiese fallecido, seguramente hubiera corrido la misma suerte. Otros cantantes que nunca estuvieron en grupo alguno se sumaron a esta camada de solistas, destacando Alberto Vázquez y Angélica María. Todos lograron un éxito comercial muy notable, aunque ya no fue el rock and roll clásico lo que los hizo famosos, sino el estilo de balada acompañados de orquesta en la mayoría de las ocasiones.

Para una imagen acorde, a los solistas los vistieron de smoking negros, morados y verdes. Así que la corbata de moño se convirtió en su sello distintivo. Además, fueron habilitados como actores de cine y filmaron múltiples películas, la mayoría churritos olvidables, pero que comercialmente fueron rentables. La fórmula se explotó al máximo al reunir con frecuencia en una sola película a varios de ellos. Así vimos películas con diferentes combinaciones de Guzmán, Costa, Muñoz, Angélica, Vázquez y Julisa. Bien, amigos, hasta aquí llegamos este día, pero recuerden que la semana próxima aquí retomamos el tema sobre la gran historia del rock and roll en México.

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2: En 1808, la tolerancia en cuestiones de armonía y contrapunto académicos era prácticamente nula, y ni siquiera al más grande maestro de su tiempo se le perdonaba un pecado capital, como dos quintas paralelas entre dos acordes, ni un motivo que no tuviera el número previsto de compases, etcétera, etcétera. Y sin embargo, dichos pecados fueron detectados en la Sinfonía número 6, Opus 68, o mejor dicho, la Pastoral, de Ludwig van Beethoven, por sus contemporáneos más fastidiosos. Y esto para gran irritación del compositor, quien, por ansia de revancha o puro gusto personal, se negó a confesar su culpa, justificándose con un simple «si lo hago yo, está bien». La posteridad, en cambio, no se ha preocupado demasiado por tales pequeñeces, y actualmente la número 6 sigue siendo, sin duda, la más querida de las sinfonías de Beethoven. Las partes que integran la sinfonía pastoral son: Despertar de sentimientos gozosos al llegar al campo, Escena junto al arroyo, Alegre reunión de campesinos,

Myung-Woon Chung, al frente de la Orquesta Real del Concertgebouw de Ámsterdam, nos ofreció su interpretación de la Sinfonía número 6, Opus 68, Pastoral, de Ludwig van Beethoven. La sombra amenazadora de la famosa Novena Sinfonía de Beethoven parece haber inhibido a los compositores del romanticismo de manera tal que o bien no lograban o bien no se atrevían a superar el número 9. Beethoven, sin embargo, dejó esbozos de una décima y más tarde también otros compositores como Gustav Mahler. El problema, sin embargo, es cuando alguien, a veces a más de un siglo de distancia, decide completar y orquestar dichos esbozos y hasta asignarles un número de opus. Tal es el caso de la llamada décima de Franz Schubert, que no es en realidad más que un ensayo inconcluso muy anterior a su última sinfonía y completado en 1995 por el musicólogo inglés Brian Newbold. De esta realización escuchamos a continuación el andante en re mayor en la versión de Philip Herrebeje al frente de la Orquesta Real del Concertgebouw de Ámsterdam.

0: El andante de la décima sinfonía de Franz Schubert en la realización de Brian Newbold. Lo interpretó para ustedes la Orquesta Real del Concertgebouw de Ámsterdam, que dirigió Philip Herrebeje. Y llegamos así al final de nuestro podium de hoy. Será pues hasta la próxima y muchas gracias.
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Bueno, hay otra canción que me están pidiendo. Desde luego no es una grabación mía, pero como dije antes, estoy tratando de complacerles en lo que ustedes deciden escuchar. Aquí me están pidiendo, por acá, piden El Gorrioncillo Pecho Amarillo, ¿verdad?

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1: Hay días en que todo parece quebrarse, las certezas, las emociones, las promesas. Pero justo ahí, en el filo del ruido, hay algo que permanece, una voz que resiste, un pulso que no se apaga. Este día somos indestructibles. Mi nombre es Alejandro Lozano y esto es El Mantra, donde la música no solo se escucha, se siente como un impulso vital. Por supuesto, ¿en dónde más? En Radio Universidad, 100.5 de FM, la voz de la identidad universitaria. Empezamos con una pieza que nace del desahogo. Easy Rye gritará en silencio lo que muchos callan. This is not a song. No es una canción, es un recordatorio de que seguimos aquí.

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1: Ahora los dejo con la canción Sounds of Blue. La calma llega después del naufragio. Morshiva nos sumerge en un océano de voz y melancolía, donde el azul se vuelve un refugio, no un vacío.

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1: Archive pinta con sonido del caos mental. Cada nota se quiebra y reconstruye, como la mente cuando intenta entenderse a sí misma. Los dejo con Frying Pint.
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1: Una canción para los que sienten demasiado, para los que esconden su alma detrás de una mirada tranquila. The Neighborhood hace del aislamiento una forma de belleza.

La fuerza del fin, no Gares, desafía lo que termina y lo convierte en impulso. El ritmo late como un corazón que se niega a detenerse. Los dejo con In of the Rod.

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1: Energía pura. Days are forgotten. Arrogancia brillante. Kasabian grita lo que todos pensamos. Que el pasado pesa, pero no puede con nosotros.

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1: Y al final, una bofetada de realidad envuelta en ritmo. Sleaford Mods desmantelan lo superficial para recordarnos que la buena vida es resistir con estilo, aunque el mundo arda alrededor. Los dejo con la canción The Good Life.

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1: La vida no es un camino limpio ni recto, es un temblor constante, un eco que nos desafía. Pero mientras haya una canción que te sacuda, una palabra que te despierte o un silencio que te abrace, sigues vivo. Esto fue El Mantra, en voz Alejandro Lozano, obviamente por la frecuencia de Radio Universidad, donde la música se convierte en alma. Hasta la próxima. 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
1: Hoagy Carmichael. A mí desde siempre me han gustado los cantautores y he disfrutado escuchando a Matt Dennis, Bobby Tarp, Johnny Mars o Hoagy Carmichael. Aunque ninguno de ellos destaca por tener una voz particularmente hermosa ni una técnica depurada, todos tenían la cualidad de sorprenderte en algún momento. El secreto tal vez residiese sobre todo en la espontaneidad y naturalidad que mostraban. No se trata de una buena técnica como ser capaz de transmitir lo que deseamos transmitir. Parecían querer decirle a todos aquellos quienes lo escucharan. Sin duda, eran siempre músicos de una gran sensibilidad. Tuve una impresión similar cuando escuché por primera vez a Bob Dylan y a Paul Simon, acompañándose de la guitarra y recurriendo a un lenguaje certero para hablar sobre la situación que en aquellos momentos vivían.

Allá por los años 20, Carmichael estudiaba Derecho en la Universidad de Indiana y tocaba en la banda de jazz de la propia universidad, hasta que un buen día conoció a Bix Beiderbecke, que en su gira pasó por el campus. A Carmichael le impactó tanto aquel encuentro que decidió abandonar los estudios y comenzar una carrera como músico profesional. La vida disoluta, o mejor dicho, apasionada, que Bix le dio a conocer, unida a su carácter deslumbrante y a su frenético ritmo de trabajo, debió ejercer una influencia hipnótica sobre Hoagie, un chico de buena familia y tranquila vida universitaria, desconocedor de ese mundo que vio abrirse ante sí. Supongo que sucede a menudo, aunque por otro lado, abandonar los estudios a raíz de un encuentro fortuito con una gran figura de la música no debe ser algo muy habitual. En cualquier caso, la impulsiva decisión de Hoagie sirvió para aportar a la música estadounidense algunas de las canciones más emblemáticas y hermosas de toda su historia, como Stardust y Georgia on My Mind.

Quienes lo hayan escuchado creo que estarán de acuerdo conmigo en que da la impresión de que después de unos primeros años de éxito, Hoagie Carmichael fue apartándose de la escena profesional. Quizás los ingresos a cuenta que le llegaban con regularidad por derechos de autor le animaron a abandonar la primera línea cuando era bastante joven. Lo cierto es que acabó instalándose en Hollywood para llevar una placentera y rutilante existencia como celebridad. Allí protagonizaba alguna que otra película. Tocaba de vez en cuando el piano en un club de jazz o reescribía sus canciones. Era un hombre de carácter sociable y condujo su vida por derroteros muy diferentes a los de Bix Beiderbecke, lo cual, por supuesto, no le resta ningún mérito.

A principios de los años 60, alcanzó cierta popularidad en Japón gracias a un papel que interpretó en la serie de televisión Laramie. Eso contribuyó a que acabara haciendo una gira por tierras niponas. Allí vio por casualidad al dúo japonés The Peanuts cantando Stardust en la televisión. Era el tema con que siempre terminaba el programa de variedades Shabondama Holiday. Y escuchar una de sus canciones en tierras tan lejanas le sorprendió tanto que al parecer corrió al estudio de televisión para conocer al dúo en persona.

Entre la infinidad de canciones compuestas por Hoagy Carmichael, me quedo con Memphis St. John, en el disco V-Disc Cat's Patty, acompañado solo por el piano, tocado por él, como ya lo había hecho en Stardust. Carmichael entona el tema con gran sensibilidad, a veces silbando, y saca a relucir toda su personalidad. Es, sin duda, una canción que nada tiene que envidiarle a Stardust. 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

1899-1981. Nace en el estado de Indiana. Durante la década de 1920, trabaja con músicos de la talla de Louis Armstrong, Bix Beiderbecke o Tommy Dorsey. En 1930 lidera su propia banda y participa en la grabación de un disco con grandes estrellas para la RCA. Hacia la mitad de la década de 1930, su prolija actividad como autor de canciones y sus numerosas apariciones en cine y televisión hicieron de él toda una celebridad. Stardust, el más popular de sus temas, se convirtió en un hito de la canción a nivel internacional. En 1961 escribió la música para la película Hatari.

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0: 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Un cuaderno que se deshoja la primera semana, una goma que mancha en lugar de borrar, o una pluma que deja de pintar en pleno examen. Lo que parecía un ahorro termina siendo un doble gasto para tu bolsillo. ¡Que no te pase! Quédate para saber cómo les fue a las marcas en nuestro estudio de calidad.
1: Revista del Consumidor.
2: Surtir la lista de útiles escolares requiere de tiempo, paciencia y sobre todo una buena planeación. Frente a un anaquel lleno de opciones, la decisión se complica. El reto no solo es encontrar el precio más bajo, sino garantizar que los útiles duren todo el ciclo escolar.
0: Para ayudarte y orientarte en estas decisiones, realizamos un estudio de calidad de algunos artículos incluidos en la lista de útiles escolares.
2: Analizamos un total de 94 productos de útiles escolares, entre bolígrafos de tinta azul, lápices de colores, cuadernos, juegos de geometría, gomas y sacapuntas.
3: El objetivo general de este estudio es verificar que los productos cumplan con su etiquetado, que cumplan en cuanto a las pruebas de seguridad, para que en el momento que lo utilicen las niñas y los niños en la escuela, sea producto seguro para ellos.
2: Para empezar, verificamos que ningún producto tuviera defectos a simple vista y que todos incluyeran su información comercial. En los cuadernos, comprobamos el número de hojas, que el papel resista el borrado sin rasgarse, que hojas y pastas no se desprendan fácilmente del arillo o cocido, y en el caso de las pastas no plastificadas, qué tanto repelen el agua.
0: A los lápices de color les exigimos puntillas que soporten la presión al dibujar sin romperse. Además, evaluamos su eficiencia al iluminar, midiendo el grado de desgaste en los tonos rojos, negro y azul. En las gomas, pusimos a prueba su nivel de desgaste y su efectividad al borrar.
2: Para los juegos de geometría, comprobamos la precisión en las escalas de reglas y escuadras, la graduación exacta del transportador y el buen trazo del compás. En los sacapuntas, revisamos que no presentaran aristas filosas y que lograran una punta perfecta.
0: Y finalmente, en los bolígrafos, vigilamos que no manchen ni chorren, midiendo metro a metro cuánto rinde la tinta antes de agotarse. ¿Cuáles fueron los resultados?
2: Todos los cuadernos analizados cumplieron con su número de hojas, gramaje y no presentaron defectos. De los modelos no plastificados, el mejor evaluado al promediar todas las pruebas fue un modelo de la marca Escribe. Si prefieres cuadernos plastificados, los mejores evaluados fueron First Class, Keep, Cute, Norma y dos modelos de Escribe.
0: En los lápices de color, ninguno presentó defectos. Los que tienen las puntillas más resistentes son Cores, Mae, Norma, Vinci, además de dos modelos de Faber-Castell y dos de Staedtler.
2: En las gomas, las que menos se desgastan son Artesco, Maped, Pelican y Staedtler.
0: Para los sacapuntas, dos de Cores y uno de la marca Kum no presentan leyendas de precaución.
2: Los bolígrafos de tinta azul no presentaron defectos en sus acabados. Si quieres que la tinta te rinda al máximo, la marca Bic rompió récord al superar los 2,000 metros de escritura, mientras que Mae y Office Max apenas alcanzaron los 800 metros.
0: Finalmente, en los juegos de geometría, todos los modelos analizados presentaron algún defecto en sus acabados y ninguno logró la excelencia general.
2: Ahora bien, antes de comprar los útiles escolares, haz una pausa y revisa lo que quedó del ciclo anterior. Rescatar los materiales que siguen en buenas condiciones no solo le da un gran respiro a tu economía, sino que también ayuda a reducir el impacto ambiental.
0: En este regreso a clases, haz que tu inversión saque 10.
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Son las 8:22. Gracias por iniciar esta mañana de sábado en compañía de Radio Universidad. Hoy es 15 de agosto del 2026. Se pronostica una temperatura mínima de 15 y una máxima de 28 según el sitio Meteorred, y será un día templado. Estos días a mí me agradan muchísimo más si cae un día templado en sábado, porque pues el sábado es familiar, podemos salir a pasear, a comernos un elote, al parque, a disfrutar, y es muy seguro, por lo que he estado consultando, no solamente en Meteorred, sino en otras páginas de clima, que hoy va a estar generalmente nublado, no va a llover. Eso es bueno para quienes deseen salir a disfrutar este sábado en familia. Y bueno, vamos a continuar con nuestra programación musical. Estamos cruzando unos trayectos de trova aquí en nuestra programación, y ahora vamos a escuchar a Sara, y es un álbum bastante peculiar este que vamos a escuchar, porque es un álbum totalmente hecho en casa. Ella lo hace en el año 2021. Sara es una cantautora española, y bueno, como le comento, ella edita solita este disco en su casa, en su habitación, y bueno, este trabajo que vamos a escuchar representa los inicios de su carrera artística, caracterizados, claro, por este estilo de canción, como de autor, de trova, de folk. Y bueno, cabe decir que ahora ya se consolidó para el 2026, ya han pasado, pues, que 26 años, porque este lo sacó en el 2001, han pasado 19 años, y bueno, para estas alturas ella ya está consolidada en la escena del indie pop en español. Y bueno, vamos a escuchar algunas piezas como Yo te vi primero, Lunes, Sin tren directo y Canciones. También concluimos con la canción Cuentos. Mi nombre es Ruth Valdés Rivera y le voy a acompañar en el inicio de esta programación por este sábado. Así que le invito a que siga aquí con nosotros en el 100.5 FM.

0: ¿Recuerdas cuando tu perro corría como loco detrás de una pelota? Saltaba el sillón de un brinco y te recibía en la puerta con una energía que parecía no tener fin. Un día te das cuenta de que ya no corre tan rápido, que le cuesta trabajo subir las escaleras, que duerme más y come menos. Tu lomito está envejeciendo y así como él te acompañó toda la vida, ahora te toca a ti acompañarlo a él. Lo primero que hay que saber es que la vejez no es una enfermedad. Es un estado fisiológico natural que atraviesan todos los seres vivos, incluidos nuestros compañeros de cuatro patas. Pero ojo, no a todos los perros les llega la vejez al mismo tiempo. Los de raza grande, como un pastor alemán o un labrador, se consideran adultos mayores a partir de los 6 o 7 años, porque celularmente se desgastan más rápido. En cambio, los de raza pequeña, como un chihuahua o un poodle, pueden no entrar en esta etapa sino después de los 10 años. Cuando tu perro envejece, los cambios no solo son de comportamiento. Su cuerpo también se deteriora. Si no se cuida adecuadamente, puede desarrollar sarcopenia, que es la pérdida progresiva de masa muscular. Esto le provoca dolores crónicos, debilidad en las patas y dificultad para levantarse o mantenerse de pie. Y el problema va más allá de las piernas. El músculo no solo sirve para caminar, también produce sustancias llamadas mioquinas, que ayudan al metabolismo y facilitan la comunicación entre el cerebro y el hígado. Cuando el músculo se pierde, todo el organismo se resiente. Además, pueden aparecer padecimientos como insuficiencia renal crónica, artritis y hasta algo parecido a la demencia senil humana, que los veterinarios llaman síndrome de disfunción cognitiva canina. Sí, los perritos también pueden olvidar dónde está su plato o desorientarse en su propia casa. Ahora, la buena noticia. Hay mucho que puedes hacer para mejorar su calidad de vida. Llévalo al veterinario al menos cada 6 meses y pide que le hagan estudios de sangre, porque el diagnóstico temprano es clave para que cualquier tratamiento sea eficaz. Mantén al día su vacunación y desparasitación. Cambia sus croquetas por unas formuladas especialmente para perros maduros, con menos proteína. Límpiales los oídos y báñalo una vez al mes. Déjale juguetes para que se entretenga y mantenga la mente activa. Y sobre todo, no lo obligues a hacer cosas que ya se le dificultan. Tenle más paciencia. Sácalo a pasear periódicamente, pero a su ritmo. Y dale el cariño que siempre mereció. Tu perro te acompañó en tus peores días sin pedir explicaciones. Ahora que le toca a él caminar más lento, es tu turno de ajustar el paso. Estos bellos seres han sido nuestros compañeros durante mucho tiempo y merecen que aumentemos los cuidados en su comida, en su ejercicio, en sus visitas al médico y en cómo los tratamos. Porque un lomito viejito no necesita que le devuelvas la juventud, necesita que lo cuides con la misma lealtad que siempre te dio. Con información del doctor Marco Antonio de Paz Campos, director del Hospital de Pequeñas Especies de la FES Cuautitlán de la UNAM. Un guión de Leonardo Santiago, con información del portal Ciencia UNAM. Les saluda Mónica Genis.
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1: Bienvenidos a todos a este programa de Radio Francia Internacional y France 24, que hoy dedicamos a la música latina con un grupo formado en París por dos artistas cubanos. Se trata del dúo Somos Naí, que ya ha publicado 5 singles y está preparando su primer disco. Tienen múltiples influencias que vienen de la pop, como Madonna, de la música electrónica, pero también de ritmos más tradicionales, como el candombe o el bolero, y hasta se cuela la influencia de clásicos como Rachmaninoff o Bach. Hoy hacen escala en París, Somos Naí, formado por Anaí Díaz-Cite y José Ramón Piti Cabrera. Bienvenidos a los dos.
2: Hola. Muchas gracias.
1: Bueno, primero de todo, querría preguntar, ¿cómo nace este proyecto, Anaí? Por lo que tengo entendido, tiene que ver una plaza cualquiera de París.
2: No, la verdad, esto fue algo que se fue dando poco a poco, sin, no fue premeditado, no fue algo que nos pusimos y nos dijimos vamos a hacer algo juntos. Entonces fue naciendo poco a poco, y la verdad que fue con el primer tema, Duele, que no sabíamos. Yo fue una noche así que me dio por escribir, que tuve esos deseos, y escribí un texto, y sin saberlo, pues después nació Duele, la canción, nuestra primera canción. Yo pienso que fue ahí.
3: Hacía tiempo que ya yo había notado sus aptitudes para cantar y lo bien que se le daba esto. Ella tenía muchos deseos de escribir, hacía tiempo estaba también como dándole vuelta por la cabeza esta idea, y sí habíamos comentado la posibilidad de hacer algo juntos, pero como dice Anaí, fue con Duele. Yo regresé, vi que había pasado esta canción, este texto, y pues nos pusimos a trabajar. Fue algo que ocurrió naturalmente.
1: Sí, pues esto fue en 2018, el encuentro, y luego con la pandemia.
2: Exacto, justo después vino la pandemia, que nos permitió tener todo ese tiempo para seguir desarrollando otras ideas que nos venían también, y así fue una cosa tras otra que empezó a
1: de forma muy natural.
3: La verdad, sí.
1: Os teníais que encontrar, ¿no? Dos cubanos que se encuentran en el Distrito 20 de París, predestinados.
2: Sí.
1: Ya sé que es difícil, porque además a los artistas no os gusta para nada estar encasillados en un género musical, pero ¿qué influencia se cuela más en Somos Naí?
3: Musicalmente nosotros tenemos influencias de toda Latinoamérica. La música cubana, por supuesto, es presente, pero Anaí tuvo un viaje muy lindo con su familia por Latinoamérica, y yo pienso que en su casa se oía también música de diferentes
2: muchísimo,
3: tipos desde
2: de
3: niña.
2: Diferentes estilos.
3: Y bueno, pues la música tradicional latina, sea cubana, o sea la cumbia, o sea el candombe, está muy presente en la música que hacemos. Esto mezclado a sonidos un poco más electrónicos.
1: Bueno, sus temas se han reproducido en las plataformas digitales, según las últimas cifras, 1.500.000 veces. Tienen unos 80.000 oyentes por mes, de media, va oscilando a 100.000. Sí. Y hay un tema en concreto que los propulsó, y no me extraña porque es un tema muy pegadizo, y que se llama La Mano. Le escuchamos. No me

0: Bueno, Anaí, ¿por qué este tema ha tenido tanto éxito? Cuéntanos.
1: Bueno, este tema, primero yo pienso también, la música, que es muy bailable, ¿no? Muy, da ganas de sabrosita, ¿no? De moverse. Pero también cuando escuchas la letra, bueno, parece una cosa así simple, pero te das cuenta que hay un mensaje detrás también, bastante femenino, que es contra la violencia hacia las mujeres y la falta de respeto que hay, que pasa muchas veces contra las
0: agresiones sexuales, sí, manosear a las
1: lo
0: chicas.
1: Lo que sea, claro, cualquier clase de todo ese tipo de falta de respeto hacia la mujer. Y bueno, nos gustó hacerlo una historia, contarlo como una historia sencilla, pero vehicular ese mensaje igual detrás, en el baile.
0: Es
1: todo
0: algo...
1: eso bailando, pero...
0: para que entre mejor el mensaje,
1: exacto,
0: ¿no?
1: Exacto.
0: Es una canción comprometida, pero no os motiva solo el compromiso en vuestros temas.
1: No, de verdad se dio... fue una inspiración, vino así, realmente, como se dice... empezamos a crearla.
2: Nos gusta aprovechar de nuestras canciones para pasar mensajes. Pero estos mensajes no han sido planeados. Pues vienen, son cosas en las que creemos, experiencias de vida, emociones, cosas que queremos compartir con nuestro público.
0: ¿Qué les dicen estos números de reproducciones sobre dónde se escucha más Somos Nai? ¿Y hay algún país que les ha sorprendido? ¿Dónde se les escucha más?
1: Que fue Brasil.
2: Bueno, el primer país donde se escucha es Francia.
1: Ahora es Francia, exacto.
2: Y es muy lindo saber que a pesar de que hacemos un proyecto en español, se está siendo escuchado donde vivimos.
1: Exacto.
2: Pero sí, un país que nos sorprendió, como tú decías,
1: Brasil.
2: Es Brasil porque no hablan tampoco español y no estamos allí. Entonces, es muy lindo.
1: Pero genial, una gran felicidad, sorpresa y alegría, sí, nos encanta.
0: Vuestros orígenes marcan claramente las temáticas de vuestras canciones. Anaí, tu historia familiar incluye Cuba, Uruguay...
1: por el lado de mi madre, sí.
0: Un paso por Perú.
1: Perú también,
0: Francia,
1: sí,
0: donde vives desde muy jovencita, 12 años, 11 años.
1: Llegué con 12 años y medio, sí.
0: Esta historia de migraciones, esta trayectoria está muy presente en temas como Candombe. Explícanos de qué manera influye ese candombe uruguayo.
1: Candombe, bueno, imagínate, es la historia de la inmigración un poco y de nuestras vidas y de nuestro, sí,
2: nuestro recorrido.
1: Nuestro recorrido también. Y el tambor con todo, lo llevamos dentro, no. Fue como evidente también. Fuimos a Uruguay de un viaje de vacaciones y yo lo llevé a las famosas llamadas, que son los carnavales de allá, de Montevideo. Y bueno, ya enseguida a él le encantó y nos dijimos, habría que hacer un tema con este ritmo.
0: Son ritmos que vienen de África por los esclavos.
1: Viene de, claro, de los afro, pero quedó en Uruguay. Concretamente, el candombe se quedó en esa zona.
0: Piti, ganó un premio a los 14 años con Chucho Valdés, grabó con Raúl Paz a los 17 años, llegó a París en 2005, estudió en el Conservatorio Amadeo Roldán de La Habana. ¿Cómo influye y de qué puertas le abrió ese conservatorio y cómo influyó Raúl Paz en la decisión de quedarse aquí?
2: Muchacha, el conservatorio en Cuba es fuertísimo. Yo tuve la suerte de haber estudiado música en mi país. Y seguro, mira toda la lista de pianistas interminables, pianistas y otros instrumentos también interminables. Entonces sí, seguro que la formación allí fue excelente. Maestros como Mera Teresa Pita o Héctor Ochoa, que estuvieron conmigo desde mi niñez y que me enseñaron todo lo que sé. Luego este premio sí me abrió un montón de puertas, así conocí a Raúl un poquito después. Raúl, grabé este primer disco con él, me invitó a hacer su gira aquí en Francia, y pues una cosa llevó a la otra. Yo aprendí a hablar francés antes de vivir acá, gracias a estas giras, y pues me empezó a salir más trabajo, me empecé a sentir parte de aquí. Como decimos en candombe, ¿de dónde es uno? ¿De dónde uno viene o de dónde uno está?
0: Donde uno quiere estar, exactamente. Yo soy donde quiero.
1: Sí.
0: Hablando de los músicos cubanos, ¿cómo está la situación de esos músicos? No sé si tenéis contacto con los músicos de la isla, que hay una asfixia muy grande, mucha tensión en estos últimos tiempos.
2: Sí. Bueno, la música siempre ha sido privilegiada en Cuba porque siempre hemos tenido la posibilidad, por ejemplo, de viajar, llevar ese mensaje de música al mundo entero. Y pues eso también es un respiro para la gente, ¿no? Para poder ayudar a sus familias cuando regresan a Cuba, regresan con algo que que ayudar, ¿no? Entonces sí, hay muchos músicos que, cubanos, amigos, que están ahora por aquí, por Francia o en Europa. Estamos todos regados por ahí, como que defendiendo ese mensaje. Yendo.
0: ¿Cómo es el proceso creativo? Porque sois pareja, digamos, profesionalmente y también en la vida real. ¿Cómo lo hacéis?
1: Bueno, no hay regla, la verdad. Eso es, yo qué sé, viene una idea y la compartimos cuando viene algo de idea, de inspiración y si nos gusta empezamos a trabajar sobre ella. Pero no hay realmente una regla de que tú haces esto y yo lo otro. Y no, y hacemos
0: para eso hay que ser muy compatibles, ¿no?
1: Y sí, yo pienso.
2: Hay que ser muy compatibles.
1: La vida real.
2: Algo muy lindo que tenemos en este proyecto es la mirada del otro. Si yo propongo una idea musical, Anaí siempre está ahí, ¿eso me gusta o no?
1: Claro.
2: Y lo mismo pasa con los textos, estamos corrigiéndonos siempre, el uno al otro en permanencia.
1: Sí, por eso.
2: Y eso es lo que nos ayuda también a...
0: ¿Podríamos decir que la música latina está de moda? Porque hemos visto algo inédito en la Super Bowl, en la media parte, un espectáculo en español de Bad Bunny, es el artista con más reproducciones en las plataformas digitales. Incluso raperos aquí, yo he visto que rapean en francés, introducen de vez en cuando frases en español. Sí, ¿está de moda?
1: Se ha puesto bastante de moda, sí.
2: Sí.
1: Suerte música para nosotros, ¿eh?
2: La música latina está de fiesta.
1: Esta es la fiesta.
2: Es lindo que esté pasando eso y que el mundo esté dándole un espacio a este tipo de música. Y pues nada, ahí estamos nosotros tratando también de llevar nuestro granito de arena, nuestra contribución.
0: Bueno, pues muchísimas gracias, Anaí Díaz Ite.
1: Gracias a
0: ti. Y Piti Cabrera, les deseamos todo lo mejor.
2: Muchas gracias. Gracias.
0: Bueno, y vamos a aprovechar que les tenemos aquí, que tenemos un magnífico piano para despedirnos con la interpretación de uno de sus temas que va a formar parte de ese disco que va a salir muy prontito y que se llama Rinconcito. Les dejamos instalarse. Y muchísimas gracias a todos ustedes por habernos acompañado. Recordemos que Somos Nai están sacando estos días un nuevo videoclip, qué rico, y que además el próximo 4 de marzo actúan en París en el local Mistanguet. Hasta pronto, amigos.
1: Ya, vamos. Sí.

0: Gracias, Aída Palau. Y después de este episodio de Escala en París, nos quedamos con la programación de Verano Boreal para disfrutar de este espacio ahora con María Carolina Piña, que nos sumerge en la historia fascinante de las monjas del barroco.
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2: Un gusto saludarles en este número especial de nuestro programa. Hoy hemos tomado los espacios de la librería ICI de París para hablarles de un libro que nos habla de las monjas de los siglos XVI y XVII, un tema que podría parecer lejano. Sin embargo, las autoras de este libro nos dicen con bastante humor que esas mujeres reclusas tienen mucho en común con las féminas que somos hoy. El libro se llama Instrucción de Novicias y son las autoras Ana Garriga y Carmen Urbita, que tenemos en el día de hoy aquí con nosotros. ¿Cómo están?
3: Hola, muy bien, felices de estar aquí.
4: Muy contentas, muchas gracias.
2: Ana Carmen, ustedes son amigas, investigadoras, estudiaron durante muchos años a estas monjas del barroco y nos presentan casi como una guía de supervivencia. Ustedes aseguran que las monjas del barroco o los problemas que tenemos en el presente, seguramente las monjas del barroco los conocieron también.
3: Eso es. Sí, efectivamente. Nosotras, bueno, nos conocimos hace ya mucho tiempo, en 2016, cuando empezábamos a cursar nuestros estudios de doctorado en estudios hispánicos, y las dos teníamos como una pasión desmedida por el estudio de las monjas de los siglos XVI y XVII, y poco a poco, a medida que investigábamos y que las leíamos, nos dimos cuenta que además de descubrirnos como mundos apasionantes, también se convirtieron como en una especie de anclaje para nosotras en el presente, como que nos ayudaba mucho a vivir nuestro día a día la idea de encontrar una genealogía que nunca se había mencionado, la idea de dónde estaban todas las mujeres que escribían, todas las mujeres que creaban comunidades intelectuales, afectivas, y estaban todas en los conventos, solo había que buscarlas.
4: Por eso repetimos mucho machaconamente que todo lo que te esté pasando a ti ya le pasó a una monja de los siglos XVI y XVII, porque aunque pueda sonar, como decías, muy remoto, absolutamente todo, hasta lidiar con un superior, un jefe, en su caso un confesor bastante molesto, o tener que lidiar pues con las relaciones de amistad, que a veces pueden ser complicadas, todo ya lo vivieron. De otra manera, desde luego, pero mucho menos diferente de lo que pudiera parecer.
2: Sí, porque además lo que ustedes explican es que en esos conventos, en esas órdenes religiosas, hacían comunidad, y como comunidad tenían que ocuparse de muchas cosas. Hay amistad, por supuesto, había que administrar el convento, buscar financiación para mantenerse a flote. Todo eso es un poco parecido a lo que conocemos hoy.
3: Creo que, de hecho, uno de los aspectos que has mencionado y que creo que es de algo que a nosotras, cuando lo empezamos a estudiar y lo descubrimos, nos llamó mucho la atención, es el nivel de conocimiento de cultura económica que tenían las monjas. Porque, claro, los conventos muchas veces funcionaban como instituciones de crédito, y aun si no funcionaban como instituciones de crédito, necesitaban saber financiarse, o sea, llevar unas cuentas muy higiénicas.
2: La contabilidad.
3: Claro, llevar unas cuentas muy higiénicas. Entonces, las monjas, la mayoría de ellas, no solo las contadoras del convento, tenían una relación con las finanzas constante. Y bueno, Santa Teresa, que siempre se la imagina una como en un arrebato místico, como en la escultura de Bernini, y ella en sus cartas decía que ella lo que era baratona y negociadora, o sea, que todo lo quería mejor y más barato.
4: Y obviamente lo era, pero no solo con el dinero, que eran, como dice Ana, que llevaban las cuentas meticulosamente, porque era la única manera que tenían de sobrevivir y llevar adelante la comunidad, sino en realidad cualquier cosa que estuviera pasando fuera, ellas eran muy conscientes. Tenemos esta idea de la clausura como un lugar muy encerrado, muy aislado, completamente al margen de lo que estuviera pasando fuera en la sociedad, y tenían ellas, en realidad estaban muy al corriente de cualquier noticia que sucedía, si sucedía, no sé, lo que sucedía en Roma, ellas ya lo sabían en cuanto llegaban las primeras cartas, las leían juntas y se ponían a hablar sobre ello, y por lo tanto intervenían en asuntos de política. Hablamos de alguna monja que se cartea con el rey Felipe IV y le da consejos de diplomacia, incluso con de asuntos financieros, pero también, no sé, como de asuntos científicos, cartográficos, o sea, como que estaban muy, muy al día ellas.
2: Y algo que uno descubre con este libro es que la vida en el convento no es forzosamente las mujeres que querían hacer una vida religiosa o casarse con Dios. Era también una forma, a veces, de escapar de sus familias.
3: Es verdad que en esos tiempos, y las propias monjas los declaran, que aunque había muchas que entraban por devoción, muchísimas otras simplemente entraban al convento porque era lo más parecido que había a una vida en soledad y con cierta autonomía, un refugio para la escritura, o simplemente la única manera de huir de, pues, no morir después de 10 partos a los 35 años, estar al margen de maridos que muchísimas veces mantenían relaciones abusivas con sus esposas, o, como dices tú siempre, porque simplemente porque sus hermanas, amigas y vecinas ya habían entrado al convento y era la manera de perpetuar la comunidad.
4: Una manera de huir de un mal marido, eso
3: claro,
4: también.
3: Sí.
4: Contamos el caso de la madre de María de Jesús de Ágreda, directamente decidió convertir. Ella estaba casada, tenía hijos, pero decidió de pronto que se le había aparecido la Virgen y le había dicho que directamente su casa tenía que convertirse en un convento. Entonces mandó a su marido a convertirse en fraile, a sus hijos también, y se quedó con su hija en su casa convertida en convento. Pues quizá era la manera más cómoda de librarse de un mal matrimonio.
2: Y una manera también de acceder a los estudios, acceder a la ciencia. Hablan, una de las primeras madres o religiosas de las que hablan es Juana Inés de la Cruz, poetisa, científica, filósofa, eran mujeres eruditas.
3: Sí, en muchos casos lo eran, y de hecho nuestra defensa con este libro también es en parte que, junto a los casos muy conocidos y muy celebrados de mujeres como Sor Juana Inés o como Santa Teresa, de las que es fácil encontrar ediciones de sus textos, se han leído, se han estudiado, se las celebra más allá de por su vida espiritual, nuestra defensa es un poco subrayar que no eran casos aislados, o sea, que ellas dos no eran como una rara avis que de pronto florecieron en unos conventos, sino que realmente detrás de los muros de la clausura había muchas mujeres inmersas en actividades intelectuales. Cierto es que el caso de Sor Juana es especial, o sea, como que el nivel de erudición que alcanzó y los medios que tuvo para formarse en disciplinas de lo más variadas, pues no era lo más habitual. Otras lo tenían mucho más difícil, pero aún así se daba.
4: E incluso es muy interesante también pensar en monjas que pertenecían a familias, pues, donde eso era, tenían menos oportunidades educativas, e incluso antes de entrar al convento, o menos acaudaladas, o estaban en conventos en los que no iban a tener una oportunidad de formación tan grande, pero aún así existía la práctica de escritura también como parte del ejercicio confesional. Era algo que sucedía muy a menudo para todas estas monjas. Entonces, algunas, hablamos mucho de una Agustina Recoleta de México, María de San José, que aprendió a escribir en el convento con 32 a 33 años, muy, muy tardíamente, pero aún así escribió miles y miles de páginas. No tiene ningún punto de comparación con la erudición de Sor Juana, pero supo cómo hacer de la escritura una herramienta para la supervivencia dentro de la clausura.
2: Instrucción de novicias está dividido en varios capítulos, el amor, el trabajo, y hay dos capítulos muy, muy interesantes sobre la amistad que se hacían en esos conventos, y también el amor, y también podía haber amor entre religiosas.
3: Mm. Sí, nosotras con el capítulo del amor, que yo creo que es de los que más hemos disfrutado escribiendo, porque no queremos desvelar demasiado el libro, pero hay algunos como testimonios inquisitoriales que la verdad son jugosísimos. Pero también lo que intentábamos defender en ese capítulo y presentar al mundo, y es la idea de que frente a este género de películas, pues como Benedetta o todas las películas del género Nansploitation, que presentan los conventos como lugares como de, o de erotismo desmedido, o como de histeria colectiva, como que las monjas también supieron construir relaciones afectivas y amorosas muchísimo más sosegadas, simplemente como relaciones mantenidas durante muchos años en las que se cuajaba un amor que, pues, a veces era físico y a veces no, pero que se aleja mucho como de esa visión, pues, como casi casi voyerística que tenían los inquisidores de entonces y que parecen tener ahora como algunos directores de cine.
4: Hablamos de todo tipo de relaciones, son relaciones amorosas, pero también está la fantasía de alguna relación amorosa que pudiera haber existido y quizá no, porque no tenemos, hay algunos casos de los que hablamos en ese capítulo en los que tenemos palabras textuales y muy detalladas de un proceso inquisitorial, pero luego hay otros casos como el pequeño fanfiction que nos permitimos con Sor Juana y la Condesa de Paredes, en los que nunca se sabe, pero intentamos abrir la vía, imaginar otros pasados posibles que siempre se han leído de la misma manera y donde quizá también haya un, no sé, como un resquicio para crear otras genealogías alternativas.
2: Ana y Carmen, ustedes, después de todo este estudio, han tenido como un aprendizaje de esas monjas. ¿Ese aprendizaje lo practican en su vida
4: todos los días? Claro que sí.
3: A ver, algunos más y otros menos. Por ejemplo, uno que realmente hemos puesto en práctica cuando en alguna circunstancia vital nos hemos visto en la tesitura de tener que mandar, pues, como algún email en el que teníamos realmente como que presentarnos como personas asertivas y poco complacientes, que lo somos bastante, tanto Carmen como yo. Y recuerdo un contexto concreto en el que nos miramos mutuamente y dijimos, si las monjas eran capaces de plantarle cara a sus confesores, jugándosela mucho más que nosotras, porque nadie nos va a llevar a nosotras a la Inquisición, somos capaces de escribir este email. Entonces yo creo que sí que intentamos aplicar los consejos.
4: A veces son consejos muy específicos y a veces también es una manera, que es lo que intentamos trasladar, ojalá a las lectoras les llegue como esa idea de muchas prácticas, muchas costumbres, muchos casi vicios que tenemos en el siglo XXI hoy en día, que tienen que ver desde scrollear infinitamente en TikTok a muchísimas cosas que hacemos en nuestro día a día. Ojalá encontrar así un poquito de sosiego y mirarnos quizá con menos dureza y pensar desde ahí otras ideas.
5: Pues en todo caso, yo les confieso que he aprendido muchísimo leyendo instrucción de novicias y espero también yo poder aplicar esa sabiduría de las monjas en mi día a día. Muchísimas gracias, Ana Garriga y Carmen Urbita, por haber estado con nosotros. Y nosotros damos ahora paso a nuestra crónica musical con Natalia Olivares, quien nos presenta a otra poetisa y cantante con una voz muy particular. Se llama Clara Ise.
0: En esta crónica musical 100% femenina hemos entrevistado a Clara Ise. Clara Ise es una autora, compositora, poeta y ella compuso la canción Souveraine, soberana, para todas las mujeres de su vida y se ha vuelto, sin querer, un himno para todas las mujeres del mundo.

0: mujeres en mi vida, mujeres que tienen un coraje de la vida cotidiana, y entonces para mí era muy importante de agradecerles y de decirles que fueron tan importantes para mí en la vida y que me dieron mucho coraje. Y entonces la escribí así, y fue muy bello de ver en los conciertos y también como en el 8 de marzo y todo, que a veces como se transformó un poco en algo colectivo, en un himno un poco, sí.
1: Hemos conocido a Clara Ice en el Instituto Cervantes. Ella lleva sus himnos a las grandes salas, pero también a las pequeñas, para guardar ese contacto íntimo con su público. En su álbum Océano Nox, ella nos lleva por una travesía tanto poética que filosófica.
0: Yo escuché muchísima música como de cantantes, como de mujeres desde pequeña, y siempre fue muy emocionada con las voces singulares, con las voces que tienen como algo, no sé, de salvaje. Y escuché mucho a Chavela Vargas, escuché mucho a Mercedes Sosa, a Violeta Parra, mucho también a Björk, también a Janis Joplin, a Nina Hagen, a Nina Simone, obviamente.
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3: Gracias, Natalia Olivares, y con la música de Clara Ice vamos a despedir este programa muy femenino que tuvimos el agrado de presentarles. Merci beaucoup.

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Continuamos con nuestra programación musical de esta mañana de sábado, 15 de agosto del 2026. Ya son las 9 con 18 minutos y nosotros seguimos aquí disfrutando de algunas piezas de trova. Ahorita estamos escuchando a Pedro Pastor y Los Locos Descalzos, que es un destacado proyecto musical. Es un proyecto español liderado por el cantautor madrileño Pedro Pastor Guerra, que bueno, pues fusiona la canción de autor con ritmos folclóricos y latinoamericanos. Junto a la banda Los Locos Descalzos ha creado un estilo musical único, caracterizado por letras poéticas de contenido social y una vibrante mezcla de estilos como la cumbia, el folk, el rap, el punk y también pues la rumba. Vamos a disfrutar estas agradables piezas y a mí me parecen muy propicias para una mañana de sábado. Pedro Pastor y Los Locos Descalzos aquí en el 100.5 FM Radio Universidad. En controles, Ruth Valdés Rivera.

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valiente es quien enarbola la verdad más dolorosa hasta la cumbre final y la diluye con el viento. El de los ojos ardientes de libertad que deforesta de cadenas las miradas que atraviesa. Es aquel capaz de reutilizar las lágrimas, reciclar la rabia y retomar el mando de la nave.

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Culpables Hoy. Escuchamos Culpables Hoy en la voz de Víctor Manuel, que bueno, es un cantante y trovador español, es muy importante, nació en Austria en el año 1947 y es famosísimo por hacer música con mensajes sociales, políticos, también historias de amor, desde luego, historias de amor muy poéticas como esta que estamos escuchando. Y bueno, seguro le suena también porque él ha cantado junto a su esposa, muy conocida también, Ana Belén. Juntos son una de las parejas más icónicas de la música en España. Además, ha colaborado con grandes de la trova como Silvio Rodríguez, Juan Manuel Serrat y, desde luego, Pablo Milanés. Culpable Soy Yo, aquí en el 100.5 FM. Luego estaremos escuchando la pieza Y Nos Dieron las 10. Después estaremos escuchando algunas piezas de Víctor Jara aquí en el 100.5 FM Radio Universidad.

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1: Mira, no iba a presentar a Víctor Jara porque, bueno, yo creo que muchos, la mayoría lo conocemos, pero es importante cada vez que lo escuchamos, pues recordar algo de lo que él ha logrado a través de la música. Es un referente absoluto en la música latinoamericana. Fue una de las figuras principales del movimiento musical y social llamado Nueva Canción Chilena. Víctor Jara es un cantautor, poeta y director de teatro chileno. Su música mezcla el folclore tradicional con letras de profundo contenido social, defendiendo siempre a los campesinos, a los obreros, a las clases más desfavorecidas. Su vida terminó de forma trágica tras el golpe de Estado de 1973 en Chile. Fue detenido, torturado y asesinado por la dictadura militar debido a su activismo político. Hoy en día es considerado un símbolo internacional de la libertad, la justicia y la resistencia cultural. Qué hermosas canciones vamos a escuchar hoy en voz de Víctor Jara. Una palabra solamente. También vamos a escuchar Canción del Minero. Y estaremos escuchando también Las Casitas del Barrio del Barrio Alto, aquí en el 100.5 FM en Radio Universidad, desde luego.
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Son las 9:55 minutos de este 15 de agosto del 2026. Estamos a unos minutos de iniciar o de enlazarnos con el evento que se estará llevando a cabo allá en el edificio Zendal. Es la transmisión en vivo de la ceremonia por el 170 aniversario del Colegio Civil. Así que le invitamos a permanecer en la sintonía de Radio Universidad y disfrutar de este enlace que en unos instantes se estará llevando a cabo. Aquí en el 100.5 FM y estamos cerrando ya este recorrido musical de trova, de música de trova, con el cantautor Víctor Hereida, que es un poeta y trovador de los más importantes que hay en la Argentina, un pilar fundamental sin duda de la música popular latinoamericana. Sigue aquí con nosotros en el 100.5 FM.

15 de agosto de 1856. 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

0: de lo que hoy es el Colegio Civil. 170 años con una ceremonia que el rector de la UGED, el maestro Ramón García Rivera, le ha dado un valor agregado con la representación de tres actos conmemorativos. El primero de ellos comenzó en el Instituto de Bellas Artes, donde fuera la sede del Colegio Civil, luego de la expulsión de los jesuitas y que se trasladaran a este edificio central. Posteriormente, en el cruce de las avenidas, de las calles de Juárez y 5 de Febrero, se vivió la representación del nacimiento del Colegio Civil, del Instituto Juárez, esa transformación en que los estudiantes, ante la muerte del licenciado Benito Juárez, solicitaron al gobernador que llevara el nombre del Benemérito de las Américas. Y finalmente, en Plaza Fundadores, se llevó a cabo la ceremonia donde el doctor Francisco González de la Vega emite el decreto en donde el Instituto Juárez se eleva a rango de Universidad Juárez del Estado de Durango. Estamos aquí ya esperando la ceremonia cívica de los 170 años del Colegio Civil, en donde el orador principal será el maestro Ramón García Rivera, y vamos a dar paso a el evento.
1: ...70 aniversario, gracias.
2: Pues enhorabuena por este aniversario de nuestra universidad, que tiene su asiento.

saludar. Ya,

¿Firmes? Ya. Si son tan amables en tomar asiento, presento a ustedes a las autoridades universitarias que presiden esta ceremonia solemne. En este día de gloria en que tenemos el privilegio de ver el patio, ancho patio de sueños y de sombras de los universitarios, vestido con los colores de la patria. Preside esta ceremonia universitaria el maestro en salud pública Ramón García Rivera, rector de la Universidad Juárez del Estado de Durango. Le acompaña en el presidium el maestro en ciencias Julio Gerardo Lozoya Vélez, secretario general de nuestra máxima casa de estudios. Bienvenido el secretario general del ESPA UGED, doctor Marco Antonio González Presa. Gracias por su presencia esta mañana al secretario general del ESTE UGED, maestro en ciencias y humanidades, José Francisco Olivas Quiroga. Presente, por supuesto, en esta ceremonia la secretaria general del ESTA UGED, doctora Regina del Carmen Nevares Castañeda. Saludamos a la representación estudiantil universitaria en la persona del presidente de la Federación Estudiantil Universitaria de Durango, Jason Santillán Gutiérrez. A las y los directores de las escuelas, facultades e institutos que conforman nuestra máxima casa de estudios, a las y los funcionarios de la Administración Central y, por supuesto, a los estudiantes, el corazón de nuestra máxima casa de estudios, bienvenidos todos. Es momento de escuchar el discurso oficial de la ceremonia de conmemoración del 170 aniversario del Colegio Civil. Escucharemos el discurso en voz de nuestro rector, el maestro en salud pública, Ramón García Rivera, rector de la Universidad Juárez del Estado de Durango.

Muy buenos días a todos y a todas las que el día de hoy nos acompañan en este acto solemne, en este 170 aniversario del Colegio Civil del Instituto Juárez y ahora Universidad Juárez del Estado de Durango. Agradezco profundamente la presencia de los directores de las unidades académicas, de los institutos de investigación y de los administradores, docentes e investigadores de nuestra universidad, extendiendo el agradecimiento a los invitados especiales, los estudiantes, los trabajadores y empleados y al público en general por acompañarnos esta mañana en este hermoso patio central del emblemático edificio central de nuestra Universidad Juárez y el Estado de Durango. Hoy nos convoca la

una forma histórica de conciencia y un espacio donde la sociedad duranguense se piensa en sí misma, se interroga y se proyecta hacia el futuro. Su genealogía se remonta al antiguo Colegio Civil del Estado, institución que en el siglo XIX encarnó el ideal liberal de la educación pública que debía ser el fundamento de la ciudadanía republicana. Hoy es particularmente un día especial para la comunidad universitaria de Durango. Estamos celebrando el 170 aniversario de la fundación del Colegio Civil del Estado, primera institución de carácter civil, antecedente de nuestra alma mater de la Universidad Juárez del Estado de Durango. El Colegio Civil del Estado fue fundado el 15 de agosto de 1856. De esa honorable institución hemos heredado una tradición moral que hasta la fecha ha permeado todas y cada una de las acciones de la gestión académica e institucional de nuestra universidad. Tradición que se traduce a una forma de entender y de hacer valer la importancia de la ciencia y el conocimiento, la ética profesional y la responsabilidad social. Hoy reconocemos que el Colegio Civil nos heredó la gran tradición intelectual y humanista que los universitarios poseemos como el rasgo distintivo de la actual identidad universitaria de Durango, que desde la rectoría hemos impulsado como una de las premisas identitarias de nuestra gestión académica y administrativa. Como rector de la Universidad Juárez del Estado de Durango, puedo decirles que hay instituciones cuya historia puede narrarse mediante una sucesión de fechas, decretos y nombres propios, y que existen otras cuya verdadera historia solo puede comprenderse cuando se descubre que más allá de los documentos que les dieron el origen, lograron sembrar una manera de pensar, una forma de entender la sociedad y una ética al servicio público. El Colegio Civil del Estado pertenece sin duda a esta segunda categoría. De recordarlo hoy no significa únicamente volver la mirada hacia una institución fundada desde hace casi 170 años. Significa reconocer el momento en que Durango decidió apostar por la educación como el instrumento más poderoso para construir su futuro. La historia solamente adquiere sentido cuando ilumina el presente y ayuda a construir el futuro. Reconocemos que toda universidad posee una memoria, que ninguna surge de la nada, porque son el resultado de una larga acumulación de experiencias, ideales, esfuerzos y voluntades que se transmiten de una generación a otra. Nuestra institución es heredera de una tradición que comenzó con la creación del Colegio Civil en 1856. Y ese es el primer gran capítulo de su historia institucional. Los primeros jóvenes que ingresaron a sus aulas y aprenden latín, filosofía, matemáticas o jurisprudencia, lo hicieron también para aprender y hacer suyas las normas y las mejores formas de la ciudadanía. ¿Acaso esa era la primera gran herencia que el Colegio Civil legó a nuestra universidad? Con el recuerdo del Colegio Civil del Estado, evocamos una gran misión, una misión educadora históricamente reconocida como una cultura que sigue viva desde la segunda mitad del siglo XIX. De ella dimana la cultura universitaria y la

responsabilidad histórica que tenemos de formar a los jóvenes en las diversas carreras que demanda el desarrollo actual del estado de Durango y de todo el país. Celebremos estos 170 años del Colegio Civil del Estado, porque a fin de cuentas, las instituciones verdaderamente grandes no sobreviven por la antigüedad de sus muros o de sus proyectos programáticos. Lo hacen porque cada generación decide renovar el pacto con los ideales que le dieron origen. La Universidad Juárez del Estado de Durango no solo heredó un edificio, un nombre, una fecha fundacional, heredó una manera de concebir la educación, que hoy siempre será la misión de nuestra universidad. Con este ánimo celebratorio, permítame compartir con ustedes solo unos pasajes de nuestra historia como universitarios. El Colegio Civil del Estado fue la institución de carácter civil antecedente de la Universidad Juárez del Estado de Durango, que inició su labor educadora en el contexto de la tendencia secularizadora de la vida pública y de la enseñanza, que paulatinamente fue abandonado las prácticas pedagógicas sostenidas desde las cúpulas de las instituciones coloniales. Recordemos que esa época, cuando las ideas de los hombres del barroco mexicano se incorporaron a la enseñanza y al cultivo de las ciencias. Así lo entendieron los señores Francisco Gómez Palacio, Luis de la Torre, José María Hernández, José María Barrios, José María Guerrero, Cayetano Mascareñas, Toribio Bracho, Aniceto Barraza, Mariano Pérez Gavilán, Jerónimo Hernández, José María Regato, Ignacio Michel y Jesús Centeno, a quienes se le debe la autoría intelectual y la creación material del Colegio Civil del Estado, teniendo como antecedente inmediato al Colegio Seminario de Durango. Era la época de la Revolución de Ayutla, con el inicio del proceso de la independencia de México. Se terminó con la dictadura de Antonio López de Santa Anna y se inauguró el periodo de formación y consolidación de las instituciones liberales en México. El proceso de secularización de la enseñanza en el que se inscribe la fundación del colegio devino en una forma por de comprender la reorganización de los procesos educativos por parte de los directivos de la enseñanza superior mexicana, e incidió en la responsabilidad de las autoridades civiles para hacerse cargo de los diferentes sistemas de los niveles educativos. Durango no fue la excepción. En el Colegio Civil del Estado, sorteando toda clase de obstáculos políticos, económicos y sociales, su primer director y sus catedráticos realizaron de manera lenta, pero progresiva, las primeras reformas de su régimen interno, tendientes a convencer a la ciudadanía y a la clase política de la entidad sobre la necesidad de su existencia como institución formadora de las juventudes duranguenses en esa época. En el Colegio Civil se sentaron las bases para introducir una pedagogía moderna con un sistema educativo de carácter científico que permitiera formar integralmente a los jóvenes en los aspectos científico, moral, intelectual y físico, donde entonces la educación preparatoria y profesional de los jóvenes duranguenses que estudiaban en el Colegio Civil del Estado tomó el gran impulso de la ideología positivista y abonó el ideal del progreso que hoy, con las transformaciones de la pedagogía contemporánea, todavía se respiran en las aulas de nuestra universidad. Ahora les puedo decir con orgullo que el Colegio Civil del Estado
fue un espacio donde la educación dejó de ser únicamente instrucción para convertirse en el proyecto de construcción social más importante, pues representó una de las expresiones fundamentales del liberalismo mexicano después de la Reforma, lo que contribuyó de manera decisiva a formar ciudadanos para un Estado y un país que apenas comenzaba a construirse y que ahora, después del primer cuarto del siglo XIX, con la consolidación académica de nuestra Universidad Juárez del Estado de Durango, se presenta como la mejor opción de educación superior en nuestro Estado. Por esas razones, en su dimensión educadora, nuestra universidad representa una instancia mediadora fundamental entre la estructura social del Estado y la posibilidad de desarrollo profesional de los ciudadanos. Porque no es solo una institución que otorga acreditaciones y títulos profesionales, ni una instancia reproductora de competencias y saberes. Es la mejor institución educativa del nivel superior de la región del centro del norte de México, que forma profesionales conscientes de su responsabilidad civil y sujetos capaces de pensarse críticamente en la historiosidad de su tiempo. En base a esa perspectiva histórica y filosófica que dimana de su larga tradición educadora, orgullosamente afirmo que mi universidad, su universidad, nuestra Universidad Juárez del Estado de Durango, se erige como un espacio privilegiado y universal de producción de saberes, que ahora redefine su vocación humanista y social al insertarse en el contexto de la revolución digital y su correlato con la inteligencia artificial, que la dispone para enfrentar el desafío de no limitarse a reproducir paradigmas académicos e identidades heredados, sino a generar conocimiento pertinente social y profesionalmente situado. Esto implica continuar articulando la academia y la investigación rigurosa con las problemáticas estatales y regionales que afectan el desarrollo social sostenido de la comunidad y a continuar con la preservación de nuestro patrimonio histórico y social. Como responsable

0: el desarrollo de la universidad, oportunidad a través del planteamiento general de las líneas estratégicas del Plan de Desarrollo Institucional 2024-2030. En este contexto, nuestra universidad se asuma como instancia crítica capaz de problematizar la realidad y ofrecer marcos de interpretación y de acción que permitan comprenderla y transformarla en nichos de oportunidad para todos los universitarios. Como rector de la máxima casa de estudios, les invito a sentirnos orgullosos de nuestro pasado común. Sintamos la esencia de la historia de nuestra institución y con ella sintamos la necesidad de volver a mirarla hacia nosotros mismos para interrogar el presente y construir el porvenir, para afrontar los retos actuales y futuros de nuestra universidad, que por la diversidad de sus programas, educativos a nivel licenciatura y posgrado y la especialización del conocimiento que promueve con sus sistemas y programas contemporáneos de investigación, harán que su pleno desarrollo contemporáneo en el contexto de las nuevas tecnologías cibernéticas y de comunicación sean el mejor homenaje para aquellos que en una época de una realidad muy distinta a la nuestra cimentaron la razón de ser universitarios duranguenses como el día de hoy. Ustedes como yo sabemos muy bien que nos tocó vivir una época marcada por una extraordinaria aceleración en la producción del conocimiento, el conocimiento humanista, científico y tecnológico. Sabemos y aceptamos que nuestra generación tiene la responsabilidad de responder sobre todo el tipo de educación que necesita nuestra sociedad actual, sobre todo en esta era donde la sobreabundancia de información y la velocidad con la que circulan las ideas y los conocimientos nuevos nos han llevado a realizar los cambios estructurales de nuestro sistema educativo y del modelo de enseñanza que están vigentes desde los primeros meses de mi rectorado. Esta situación nos ha llevado a continuar preguntándonos como profesionales y ciudadanos responsables en nuestras aulas, ¿cómo enseñar a pensar críticamente a nuestros jóvenes? A descubrir y defender la verdad en medio del ruido mediático y de cómo convertir el conocimiento en una herramienta para mejorar su vida colectiva. En ese sentido, el Colegio Civil del Estado continúa hablándonos, dejando la impronta de la enorme labor educativa que realizó durante todo un siglo de existencia desde 1856 como Colegio Civil y desde 1872 como Instituto Juárez. Su ejemplo nos recuerda que la educación superior nunca ha consistido únicamente en preparar profesionales exitosos. Su misión más profunda ha sido siempre formar personas capaces de comprender su tiempo y de comprometerse con la sociedad en la que viven. Las tecnologías cambian, las profesiones evolucionan, los edificios se transforman, pero la misión esencial de nuestra querida, amada universidad siempre, siempre permanecerá en los corazones de las y los universitarios. Queridas universitarias y universitarios juaristas, heredamos una universidad con una historia extraordinaria y debemos tener la inteligencia, la responsabilidad y el amor suficiente para entregarla todavía más fuerte a las generaciones que vienen después. Ese debe ser nuestro propósito en esta administración, que la historia no sea una carga, sino una inspiración, que la tradición no sea inmovilidad, sino fundamento. Que la identidad no sea nostalgia, sino compromiso. Que el orgullo de pertenecer a la UJED se traduzca todos los días en trabajo, excelencia y servicio. Que todo lo que hagamos, lo hagamos por amor a la UJED. ¡Que viva la UJED! ¡Que viva la Universidad Juárez del Estado de Durango! ¡Que viva la identidad de los universitarios! Muchas gracias, buenos días.
1: El discurso oficial en voz de nuestro rector, el maestro en salud pública, Ramón García Rivera, rector de la Universidad Juárez del Estado de Durango. En este día histórico, en el que nuestro patio central, el edificio del que tanto nos sentimos orgullosos, se viste con los colores de la patria y se llena de identidad universitaria, escucharemos uno de los símbolos que nos da identidad, la Marcha Centenario, Banda de Guerra Universitaria.

El aplauso para la banda de guerra universitaria que ha entonado uno de nuestros símbolos más entrañables y significativos, la Marcha Centenario. Solicito a los presentes tengan la gentileza de ponerse de pie para rendir los honores correspondientes a nuestra bandera nacional. En posición de firmes, entonaremos nuestro himno nacional.

Despediremos a nuestra bandera nacional para que sea depositada en su sitial de honor. Saludar. Ya.

¿Firmes? Ya. Si son tan amables en tomar asiento, es momento de escuchar la ejecución de tres marchas militares. En primer término, escucharemos la marcha militar Infantería, ejecutada por la Banda de Guerra de La Laguna.

Nuestro aplauso para la banda de Guerra de la Laguna, con su interpretación de esta marcha militar que lleva por título Infantería. Es momento de escuchar a la banda de guerra del Colegio de Ciencias y Humanidades. Marcha militar, quirógrafos.

El aplauso para la banda de guerra del Colegio de Ciencias y Humanidades. Momento de escuchar a la banda de guerra universitaria. Toque militar. Margaritas.

Nuestro aplauso para la banda de guerra universitaria en esta ejecución precisa del toque militar Margaritas. Solicitamos atentamente a los presentes se pongan de pie para unir nuestras voces en el himno que nos une y nos identifica en el orgullo de ser universitarios juaristas. El himno a la Universidad Juárez del Estado de Durango, conducido en esta ceremonia solemne por el coro de la Escuela Superior de Música.

0: De esta manera concluimos esta ceremonia solemne en este día en el que la Universidad Juárez del Estado de Durango y los universitarios miramos de frente a nuestra historia con el compromiso permanente de construir juntos el futuro que queremos, la universidad que queremos por amor a la UJED. A todos muchas gracias por el abrazo de su compañía. Les deseamos que tengan bonita tarde y esperamos que Jason nos dé conteo para hacer un Goya UJED a las 3. Que tengan muy buena larga vida al Colegio Civil, larga vida al Instituto Juárez, larga vida a la Universidad Juárez del Estado de Durango. Mana.
1: Pues con esto concluimos la ceremonia para conmemorar el Colegio Civil con años de historia viva. Como bien lo dijo el rector, hoy nos convoca una memoria entendida como una no como simple evocación del pasado, sino como una memoria viva, fecunda, capaz de explicarnos quiénes somos, de dónde venimos y sobre todo hacia dónde debemos conocer. 170 años de historia del Colegio Civil cuando el gobernador José Patricio de la Bárcena impulsó la creación del Colegio Civil del Estado. Los despedimos de fondo con la banda universitaria, recordando al maestro José Ángel Rivera.
2: De nuestras escuelas y facultades, porque ser universitario juarista es sinónimo de servicio, de dignidad, de búsqueda incansable de la justicia y de amor por nuestra tierra. A nombre de todo el equipo técnico y de la producción de quienes hacemos posible TELUJED, le agradecemos enormemente el favor de su atención, el habernos acompañado en esta ceremonia especial por el 170 aniversario del Colegio Civil, antecedente histórico de nuestra Universidad Juárez. Soy Yarabi Pulido y le deseo que tenga un excelente día.

Pues con esto concluimos la transmisión especial del Colegio Civil, 170 años de historia, con esta ceremonia en el edificio central. Regresamos

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Ahora es necesario separarnos. No sigamos haciéndonos mal. Lo nuestro ya se estaba convirtiendo simplemente en una rutina y el amor... El amor es otra cosa. Al amor hay que alimentarlo todos los días con esas pequeñas cosas que nos

No. Lo nuestro es una costumbre. Y el amor es otra cosa. Ahora me voy. Es lo mejor para los dos. Te deseo mucha suerte.

En un lejano planeta de un bizarro sistema solar habita una extraña criatura que se llama a sí misma Homo sapiens. Nace, grita, llora, duerme, juega, ensaya y aprende. Cuando crece, le llaman hombre. El hombre se enoja, se contenta, se comporta, se arrepiente. Algunos otros traicionan, cohechan, corrompen, prostituyen, venden. Y los más poderosos juegan a la guerra.

Pensarán ustedes que esto es producto de mi imaginación. No es así. El hombre es un extraordinario ser. Quiso caminar y aprendió a correr. Quiso volar y viene saltando de planeta en planeta detrás de su ambición. ¿Qué podemos hacer? Encadenarlo, esclavizarlo, paralizarlo, lavarle el cerebro o matarlo. No, eso se ha venido haciendo desde siempre. Por eso se ha vuelto pequeño. Por eso es su mala suerte. Para cambiar al hombre hay un camino.

0: acá también por estos rumbos y eso también, también todo que es Walmart aquí y también este sí. Home Depot también se inundó.
1: Se hizo un río, oiga, literalmente en mi casa se hizo un río.
0: Es que, ay, bueno, son ustedes, a ver, ¿ustedes qué opinan respecto a por qué se inunda la ciudad? ¿Qué creen que es lo que está pasando?
1: Pues yo digo que es porque a lo mejor el alcantarillado no sirve tanto. Sí.
2: Allá por mi casa hay un alcantarillado que no sirve.
1: Porque es que luego pues no la arreglan, o lo que pasa es que no están bien diseñados, o sea, no está bien diseñado para que el agua naturalmente fluya hacia el drenaje. Más aparte que ya sabe, como la gente tira basura, pues sí, se tapa. Tapan. Y ya no sirve, se tapa, y para destaparlo, pues obviamente no lo van a destapar.
0: Bueno, entonces, ¿qué haría falta para que ya no pasara esto en Durango, en nuestra ciudad? ¿Qué opinan? ¿Qué pondrían ustedes?
3: ¿Qué haría falta?
0: ¿Más alcantarillado?
1: Digo que sí, pero también que la gente deje de tirar basura,
0: que
1: ¿no?
0: La gente deje de tirar basura, más alcantarillado, ¿qué más? Y hay unas no tan obvias, niños, o sea, hay unas no tan obvias que también son muy importantes. Por ejemplo, las áreas verdes que no tienen pavimento, la tierrita absorbe el agua.
1: Se hace lodo.
0: Pero la absorbe, ¿y a dónde crees que se va esa agua que absorbió la tierra? ¿A dónde crees que se va?
1: Pues hace lodo.
0: Sí, pero ¿dónde se va? Es demasiada agua. ¿A dónde crees que se va? La absorbe la tierra, es como si la tierra fuera una esponjita.
1: Sí,
0: ¿a dónde crees que va a parar toda esa agua que absorbe?
1: ¿Al drenaje?
0: No. Chaca, chachan, a los mantos acuíferos, niños, a los mantos acuíferos. Ahí donde tenemos la reserva. Acuérdense que, ¿se acuerdan de los juicios del agua?
2: Sí.
0: Sí, y ahí en los mantos acuíferos es donde está la reserva. La bancarrota hídrica es cuando ya no hay agua en nada, ni en los bancos acuíferos, ni en las presas, ni ya es que ya estás en bancarrota.
2: Lo del agua no me gusta porque tenía que pelear con él.
0: Ah, sí, sí.
2: Estamos peleando.
0: ¿A ti qué te tocó ser?
2: La de agricultura.
0: ¿Agricultura y a Chuy? Ya no se acuerda, Chuy.
2: Algo de ganado.
0: Algo de ganado. Agropecuario, ¿verdad? Sí. El agropecuario. Sí.
2: ¿Y más agua?
0: Ayer también, niños, hubo un terremoto. No sé si se enteraron. ¿Dónde?
1: ¿Dónde?
2: No, pero sí hubo un terremoto de 7.7.
1: No, pues sí estuvo fuerte.
0: Ah, mira, es Eli está bien enterado, tota.
1: Está bien enterada.
0: Terremoto en Indonesia.
2: Sí.
0: En Indonesia, de 7.0.
1: Ya nomás faltaba que fueran Ciudad de México, pero lo bueno es que nosotros ya no tenemos, o sea, no tenemos tantos terremotos. Es muy rara vez.
0: Aquí en Durango, no, ¿verdad? Como que no. Yo no sé mucho de esto, pero he escuchado que hay personas que dicen que a nosotros como que nos cobija o nos protege la sierra que está alrededor de todo el...
1: Una barrera natural, ¿no?
0: Sí.
2: Sí, barrera natural.
0: Pero el problema ahí es el agua, el problema que tenemos aquí.
1: Es que no se va el agua, se queda atrapada en la barrera, la misma barrera se queda atrapada y se regresa y así por eso no se va.
0: Ay, de hecho hay una leyenda que dice que Durango, no se vayan a asustar, pero falta mucho, no sé si sea verdad, pero hay una leyenda que dice que Durango va a desaparecer bajo el agua en el año, no sé, 2000. 80, 2090, en el año 3100.
2: Es que dicen desde que hace muchísimos años ni siquiera tienen la cuenta de que ahí en la parte de Oceanía había mucha más tierra que conectaba con Asia. Muchísima tierra conectaba, pero dice que al final terminó abajo del agua por un tsunami gigante.
0: Ah, sí. Y ahorita toda esa tierra está, digamos,
2: está tapada.
0: Inundada. Ah, pues
1: oiga, aquí... algo que creo que también tapa los drenajes es que como hay mucha tierra, cuando hay agua pues se hace lodo y se va ahí, y cuando ya se tipo medio seca como que ya tapa. O como es muy espeso, pues no pasa por el drenaje y ya se queda obstruyendo. Más aparte que recordemos que el lodo como que es como tipo que... si toca algo, como que se le pega y se lo va a ir llevando ya sea basura o así. Sí, y ya cuando llega, pues ya se queda todo obstruyendo el drenaje.
0: Sí, cierto, también la tierra. Y hablando de eso que dice Eli también, de que luego la tierra queda sumergida en el agua, pues sí, ni modo que dónde va a quedar sumergida. Aquí en Durango, no sé si ustedes, niños, sabían que aquí

0: En Durango existen dos casos principales de pueblos que sí quedaron sepultados bajo el agua. Es el Durazno, está ubicado bajo la presa Guadalupe Victoria, y también está el pueblo Graceros, sepultado bajo la presa Francisco Zarco.
1: ¿Hicieron una presa ahí?
0: En la región de La Laguna. Pues hicieron presas y no sé muy bien si si la presa los alcanzó estos pueblos o si... No creo, ¿verdad? Más bien hicieron presas ahí.
1: A lo mejor como se inundó, sí. Pues hicieron presas.
0: Eran lugares
1: así. A lo mejor aprovecharon el momento.
0: Y ayer o antier, que también yo sentí como que iba a llover otra vez muy fuerte. Sí. Empezó a haber muchos relámpagos. Uh-huh. ¿Qué hacer cuando vas manejando y te toca estar en una situación así? ¿Qué le recomendarían a los conductores?
1: Pues que es que está muy difícil.
0: Está difícil, ¿verdad?
1: ¿Sabe por qué? Porque la lluvia es engañosa. O sea, mire, íbamos a sacar a los perros y pues empezó a llover. Yo dije, ay, nos va a agarrar la lluvia. Y luego estuve prácticamente todo el camino diciendo, ay, que nos va a agarrar la lluvia. Y lo peor es que ni siquiera llovió. O sea, empezó a chispear fuerte. Pero
0: y
1: después,
0: luego los relámpagos, así como sonando bien fuerte, y dices, ¡ay, la tormenta!
1: Pero cuando me confío, cuando me confío de que no va a llover, salgo y, ¡ay, no me va a agarrar la lluvia! Seguramente va a ser como la otra
2: y
1: vez.
2: Y justo cuando sales, ¡qué choro! Te metes.
0: Y justo ese día no cargaste tu paraguas. Así es engañoso el clima.
1: Lo te llevábamos con los perros, luego se iban a mojar y no querían salir porque se iban a mojar. O sea, nos quedamos ahí como en en un portón.
0: Ajá.
1: Lo bueno es que no nos dijeron nada, pues no estábamos haciendo nada, pero ahí nos quedamos. Y en lo que se calmó, ya cuando se calmó un poquito, nos fuimos corriendo a la casa y ya.
0: Miren, yo tengo una pequeña sugerencia para los conductores que nos están escuchando este sábado, con mucho respeto, claro, les digo, miren, yo como peatón, cuando llueve, a mí muchas veces me agarra el agua caminando o en el autobús y tengo que caminar un trayecto a mi casa. Yo les pido encarecidamente, por favor,
1: que no salpiquen
0: a la gente. Tengan esa consideración para las personas que vamos caminando y que, pues, vamos a lo mejor con... A mí, fíjate, la otra vez pasó algo muy curioso porque llovió tan fuerte, fue el día que se cayó el cielo, ese día. Yo estuve batallando un chorro ni batallé tanto porque me agarró en la facultad y ahí en mi oficina y obviamente no me mojé nadita. Entonces, pero me esperé mucho tiempo a que se calmara para poder regresar a mi casa. Iba seca, los zapatos, todo seco, ¿no? Y, ay, gracias a Dios, voy seca, ¿no? ¿Y qué creen?
1: Un carro, No, y luego falta que sea un camión. No, ¿saben qué? Lo peor es que cuando es un camión.
2: No, y ahorita falta que sea un avión.
0: Ah, un avión también.
1: Cuando sea un camión, no. Sí, con el camión te vas a mojar todo, te bañaste.
0: Pasó una camioneta de esas grandotas 4x4 y tómala. Y yo, ay, gracias. O sea, todo lo que me tuve que esperar de haber sabido mejor.
1: O sea, es que sí, ya sé que llevan prisa, pero mínimo deténganse tantito porque...
0: Sí.
1: No tan brusco, no es como que cuando vayan a llegar pisen el freno, sino que
0: baja la velocidad, ¿verdad? Tantito, no, bájalo. Hay un
1: porque
0: peatón,
1: si van muy rápido, pues sí van a salpicar a la gente. Sí. Pero lo extraño es que cuando a ellos les toca que los salpiquen, ahí sí se enojan.
0: Ah, claro.
2: A la otra vez que llovió fuertotote, hay un niño, así como de unos 12 años, con la cabeza fuera de la ventana, así, la ventana abierta, y venía risa, bien mojado.
0: Ya venía todo salpicado.
1: Se lavó el cabello,
0: Se aprovechó para lavarse el cabello.
2: Y luego justo cuando ya lo estábamos dejando en paz, pasó un carro y pum, lo mojó.
0: Ah.
2: Es que justo cuando ya nos estamos olvidando del niño, pasa un carro y lo moja, pero ese sí lo mojó feo y dice, el niño sí se mete.
0: Ah, y ahora sí dijo, no, ahora sí me escondo.
1: Ahora sí me escondo. No, oiga, pero es que así sí la gente, tipo como que, ay, no me gusta que me salpiquen. Ah, pero ellos cuando van en carro, vamos a salpicar a esa persona.
0: 5 puntos, se me figura que dicen, 5 puntos, peatón, 10 puntos.
1: Vamos a más de 60 kilómetros para salpicarlo. Y ¡fum!
0: También había un reportero aquí en Durango que salió a reportear justamente todo lo que sucedía, porque cada escena que se vio, una muchacha saltando de una camioneta y nadando en el agua sucia ahí de su colonia, que se inundó la colonia y ella nadando ahí.
1: Pero pues, ¿cuánto se inundó para que pueda nadar?
0: No, mucho, pues se inundó mucho, así muchos metros. De hecho, muchos negocios pues tuvieron pérdidas y demás. Fue en... ay, no me acuerdo exactamente en qué parte fue de Durango, pero sí, el agua subió muchísimo y una muchacha nadando ahí en el agua sucia, bueno. Pero pasaron muchas escenas curiosas. O un auto, o un señor que iba en una itálica y que ándale, que sí se animó el señor a cruzar por toda la... ni siquiera se animaban los carros, y el señor, no, a mí me vale, yo voy en mi itálica y sí puedo. Y luego otra escena también de un señor que iba en un carro y que se animó también, dijo, no, sí la armo, y le dio pues que quedó el carro flotando. O sea, pérdida total. Y bueno, los reporteros salieron a registrar todas estas cosas que estaban pasando, y este reportero llevaba la ventana abierta del carro, y también pasó otro automóvil y lo salpicó, se le descompuso su estéreo, su pantalla. Sí, dijo que antes no se le descompuso el celular también porque se mojó el celular y el agua entró a su vehículo, pero feo, ¿eh? O sea, así como le echó el agua, yo creo que fue totalmente a propósito.
1: Sí,
0: y
1: la pantalla del
0: carro se le descompuso, el estéreo y demás.
1: Es que parece hasta a propósito que lo hacen, porque hasta parece que aceleran justo cuando te van a salpicar. Sí. O sea, a mí ya no me ha tocado eso porque, pues, allá donde pues estábamos antes sí se inundaba muchísimo más gacho que aquí, porque allá, incluso aunque fuera una lluviecita, sí se inundaba, sí, al menos cuando nosotros estábamos. Y pues lo que pasa es que cuando teníamos que ir a un lado, pues sí nos estaban salpique, y ya de plano pues era llegar a bañarse.
0: Sí, pues sí. Y otra cosa, ya por último, para hablar de esto de los automovilistas, otra cosa que les quisiera pedir, por favor, es que no invadan la línea del peatón. Porque nosotros cuando pasamos, y si está la línea invadida, tenemos nosotros que tomar algo de carretera, y es muy peligroso para nosotros como peatón pasar ahí. Entonces, si ustedes nos dejan ese espacio libre, podemos nosotros como peatones pasar con seguridad por esa línea, que a lo mejor no está pintada en Durango, no la tenemos pintada, porque yo me he fijado y no está pintada, no es
1: tipo
0: está en esa
1: como
0: línea,
1: el pavimento que está existe. Todo raro, o sea, sí, parece que está pintado, pero a la vez no, o sea, que está con...
0: Y aunque no la vean, ustedes que digan, no está pintada, aunque no la vean, tengan siempre presente que existe esa línea del peatón. Ahí, por ahí puede pasar una persona y hay que darles espacio para que pase, ¿no? Y bueno, así vamos mejorando poco a poco nuestra comunidad, nuestra sociedad, nuestro Duranguito, y bueno, vamos mejorando como sociedad. Oigan, niños, pues, ¿quieren comentar algo antes de pasar ya a la siguiente actividad que traemos aquí? Ay, ¿qué le está haciendo? ¿Como gatito?
1: Como un león.
0: Ah, un león, te trajiste a un león. ¿Cómo se llama?
2: Lion. Estoy moñito.
0: Está greñudito.
1: No se ha peinado.
0: Pero está bonito, de todos modos. Oye, niños, más adelantito vamos a tener una comunicación con la coordinadora del club de... Bueno, no es un club, es un curso que van a hacer, déjenme les digo bien, porque es un curso sobre filosofía para niños. ¿Ustedes saben qué es la filosofía? A lo mejor no lo han escuchado. Chuy, ¿lo has escuchado? Sí. ¿Qué es filosofía para niños? ¿Qué es filosofía? Y yo sé que suena a lo mejor complejo, complicado, pero créanme, no es tanto. Y no está aburrido. Se trata... De hecho, nosotros vamos a jugar un poco con eso. Ella es la maestra Patricia Chávez Chacón. Ella es investigadora del Instituto de Ciencias Sociales y también es integrante del Instituto de Estudios Filosóficos de Durango, y están organizando un curso de filosofía para niños donde van a abordar temas muy interesantes como la bioética y otros temas, así que tú dices, suena difícil. No es difícil, créeme que hasta incluso es divertido. Son temas como, a ver, aquí ya tengo el flyer, es bioética y medio ambiente. Y bueno, miren, en lo que nos organizamos para hacer esta llamada, vamos a un corte musical con Billy Bomb Band. Bueno, vamos a escuchar, Drag y Colmillo, ya escuchamos Drag y Colmillo, a ver si tenemos otra pieza de Drag y Colmillo que son ellos aquí originarios de aquí de Durango y ahorita andan también con mucha actividad. Vamos a escuchar La Casa de los Muñecos y regresamos aquí al 100.5 FM Radio Universidad para contactarnos con la maestra Patricia del curso de Filosofía para Niños.

0: Hoy compartiré con ustedes el cuento La Gran Carrera. En un rincón mágico del bosque vivían muchos animalitos que siempre estaban llenos de energía y amor por las aventuras. Entre ellos estaba Leo el conejo, Tita la tortuga, Nilo el zorro y Lila la ardilla. Un día, mientras disfrutaban de una soleada mañana, tuvieron una gran idea. ¿Qué les parece si organizamos una gran carrera alrededor del lago?, propuso Leo, siempre el más entusiasta y veloz de todos. Sí, será muy divertido, exclamó Lila, saltando emocionada de una rama a otra. Tita, aunque era la más lenta, también sonrió. Podemos invitar a todos los animales del bosque. Será una gran aventura. Nilo, por su astucia característica, se ofreció a trazar el recorrido. Haremos un sendero que pase por el Prado de las Flores, el puente de madera y termine junto al Gran Roble. Los amigos se dispersaron para invitar a todos los animalitos del bosque. Pronto, la gran noticia de la carrera se había extendido y todos estaban muy emocionados por participar. El día de la carrera, el bosque estaba lleno a reventar. Los pájaros cantaban melodías alegres y los insectos zumbaban de emoción. Leo, Tita, Nilo y Lila se alinearon junto con otros animalitos, como Paco el mapache, Tina la rana y Rolo el erizo. ¡En sus marcas! ¡Listos! ¡Fuera! Leo salió disparado corriendo a toda velocidad. Nilo le seguía de cerca, mientras que Lila saltaba ágilmente entre los árboles. Tita avanzaba lentamente, pero con determinación, disfrutando cada paso del recorrido. Al pasar por el Prado de las Flores, los animales admiraron los coloridos colores y el suave zumbido de las abejas. En el puente de madera, Tina la rana aprovechó para dar un gran salto y avanzar rápidamente. Mientras tanto, Paco el mapache se detuvo un momentito para recoger algunas bellotas caídas. A medida que se acercaban al gran roble, los animales se animaban unos a otros. Leo seguía la delantera, pero al mirar atrás, vio a sus amigos esforzándose y decidió alentarlos en lugar de competir solo para ganar. ¡Vamos, tú puedes, Tita!, le gritó Leo, que iba a su lado. Nilo también decidió reducir la velocidad para acompañar a Tita. Lo importante es llegar juntos, dijo sonriendo. Lila, siempre llena de energía, comenzó a dar volteretas para animar a sus amigos. Sí podemos, lo podemos hacer juntos. Finalmente, todos cruzaron la línea de meta al mismo tiempo, recibiendo una gran ovación de los animales del bosque. El búho sabio los felicitó. Hoy hemos aprendido que el verdadero valor del ejercicio no está en ganar, sino en disfrutarlo y apoyarnos mutuamente. Los amigos se sentaron bajo el gran roble, compartiendo historias y riendo juntos. Leo, Tita, Nilo y Lila se sintieron más unidos que nunca. Sabían que el ejercicio al aire libre no solo les había dado fuerza y salud, sino también la alegría de compartir aventuras con sus queridos amigos. Y colorín colorado, este cuento se ha terminado.
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0: Y regresamos a Trapecio Infantil 100.5 FM. Oigan, estamos transmitiendo totalmente en vivo desde los estudios de Radio Universidad y también les recuerdo que estamos transmitiendo a través del Facebook Trapecio Infantil 100.5 FM y desde luego a través de www.radio.ujet.mx. Y bueno, también como les habíamos comentado al inicio de esta transmisión, ya tenemos en la línea a la maestra que vamos a entrevistar. Ella es la maestra Patricia Chávez Chacón. Ella es investigadora del Instituto de Ciencias Sociales de la UJET y también es integrante del Instituto de Estudios Filosóficos de Durango AC. Y el día de hoy, bueno, vamos a platicar con ella sobre un curso que andan ahorita promoviendo para niños, para niñas, sobre filosofía, pero también medio ambiente y una palabra bastante peculiar que a lo mejor muchos de los niños que nos escuchan o de la audiencia que nos escucha no había escuchado, pero está bien, súper interesante, y es bioética. Así que bueno, le doy la bienvenida a la maestra Patricia Chávez. Muchísimas gracias por tomarme la llamada, maestra. Bienvenida a Trapecio Infantil.
1: Hola, hola, Ruth. Buenas tardes. A ti que eres conductora de este programa tan divertido de Trapecio Infantil, en donde los niños pueden aprender. Y pues saludos a los niños que están por ahí en el estudio.
0: Sí, así es, maestra. Mire, ya tenemos aquí a Eli, tenemos a Chuy y tenemos también a Julia Sofía. Tal vez en un instante se incorporen otros niños, pero por lo pronto, bueno, ellos ya están listos y preparados para realizarle algunas preguntas. ¿Quién quiere iniciar, niños, con las preguntas para la maestra? Adelante, Eli, me había dicho que... Y luego Julia y luego Chuy. Adelante, Eli.
2: ¿Qué es la filosofía? ¿Y por qué es importante para la naturaleza?
0: Ella pregunta qué es la filosofía, maestra, y por qué es importante para la naturaleza.
1: ¿Qué es la filosofía? Bueno, miren, la filosofía es una actividad humana, algo que solamente realizamos las personas. Nuestras mascotitas no pueden hacer filosofía, solamente las personas. Desde que estamos pequeñitos hasta que ya somos mayores, podemos hacer filosofía. Y la filosofía es un ejercicio del pensamiento, en donde formulamos preguntas y tratamos de buscar respuestas a esas preguntas. Son preguntas, las grandes preguntas de la vida. Por ejemplo, ¿qué es el mundo? Es una pregunta de la vida, es una pregunta filosófica. ¿Quién soy yo? Es otra pregunta filosófica. Entonces los filósofos tratamos de responder esas preguntas. Los niños también pueden ser filósofos. No sé si con esto le haya respondido a Eli.
0: Eli.
2: Sí.
0: Sí, dice que sí. Sí, de hecho, los niños son
1: los demás
0: muy...
1: niños. ¿Alguien más quiere opinar? ¿Entendieron lo que es la filosofía o quieren que se les explique un poquito más?
0: Julia, Sofía.
3: Yo sí la entendí.
0: Julia tiene una pregunta. Adelante, Julia. Adelante. Y además que también los niños son muy filósofos. Muchos niños se hacen justamente estas preguntas que se hacen los grandes filósofos. Adelante, Julia.
1: Exacto.
2: ¿Qué es la bioética y por qué es importante?
0: Ella pregunta que qué es la bioética y por qué es importante.
1: Ok, muy bien. Bueno, la bioética es una palabra que a lo mejor no estamos tan familiarizados, pero bueno, viene de una raíz griega, del idioma antiguo griego. La primera parte es bio, se refiere a lo que es la vida. Y ética, pues se refiere al comportamiento, a la forma en que nos comportamos. Entonces, la bioética nos habla acerca de la forma en que nos comportamos con la naturaleza y con otros seres, y con nosotros mismos.
0: ¿Y por qué es importante?
1: La bioética es importante porque nos sirve como guía al momento de hacer nuestras elecciones. Por ejemplo, si yo puedo elegir cuando un bichito se mete a mi casa, Por ejemplo, puedo yo tener dos opciones. O lo mato, lo apachurro ahí con mi pie, ahí inmediatamente, o lo saco con una escoba, con un cartoncito, y lo dejo afuera en el jardín, una arañita, por ejemplo. Entonces, si yo soy una persona que tengo ética, y sé comportarme de acuerdo al respeto a la naturaleza, voy a agarrar esa arañita y ya la voy a sacar al jardín. Porque sé que es un animalito que forma parte de la naturaleza y pues por alguna razón entró a mi casa, pero pues no me quiere hacer daño.
0: Sí, sí, ¿sí quedó claro, niños?
2: Sí.
3: O sea, en vez de no hacer cosas como, por ejemplo, las que salió
2: muy...
3: De que... Estaban haciendo una máquina que para torturar cucarachas.
2: Ay.
3: No, es que no, o sea, sí hay que tener concientización hacia eso, porque obviamente los animales sí está comprobado que sí sienten.
0: Mira,
3: y también los insectos seguramente.
0: Maestra, yo lo que les comento a mis sobrinitas, ¿verdad? Es que cuando vean una araña... que me avisen a mí o a alguien más. Yo generalmente las, como las identifico muy bien, sé cuáles son venenosas, cuáles no. Entonces, que me avisen a mí y que yo la puedo sacar con un papelito y con un vasito. Ahora, si es venenosa, pues ya tomamos otro tipo de medidas. Pero generalmente no son arañitas esas de armario, son arañitas de esas de esquina, de la casa. Y si las sacamos, o un grillo, por ejemplo, también lo sacamos y así. Entonces, la bioética nos ayuda a comportarnos delante de la naturaleza con respeto.
1: Sí, a tomar las decisiones. O mato la arañita, si soy una persona respetuosa de la naturaleza, trato de sacarla y no matarla así nada más a primeras, porque la vi, ya estoy, siento que me invadió mi casa.
0: Exactamente.
1: O me da miedo que me pueda hacer daño, ¿verdad?
0: También puede pasar eso. Y se acaba de integrar, maestra, un nuevo Tadeo. Tripulante, y es Tadeo.
1: Muy bien.
0: Tadeo, ¿tienes alguna pregunta, bien, Tadeo? Bienvenido. Por ahí, a la maestra, que sobre, estamos hablando sobre filosofía, sobre la naturaleza, los animales.
4: No me saludaste.
0: Hola, Tadeo. Bienvenido, Tadeo.
5: A mí tampoco.
0: No, entramos así nada más, ¿verdad? Perdónenme, niños.
3: Sí,
0: me están reclamando, maestra, de que no los saludé. Perdónenme, niños, por mi falta de educación.
3: O sea, sí les saludaron, nomás que no hay en el programa, sí. O sea,
0: ahorita sí, no, se los saludé fuera del aire.
1: Es por la confianza.
0: Sí, es por la confianza, niños. Les tengo ya tanta confianza que... Y además, pues los saludé también fuera del aire. Tadeo, ¿tienes alguna pregunta o la pasamos a Chuy?
2: Chuy,
0: adelante, Chuy.
2: No, espera, sí tengo una.
3: Ay, no.
0: Adelante, pues, Tadeo. Adelante.
4: ¿Conoces alguna película, historia o libro que hable de esto?
1: Bueno, ustedes son pequeños. Entonces, a lo mejor la que se me viene a la mente es la de Flow. ¿Se acuerdan? El gatito negro, una película francesa que no tiene voz.
2: Sí.
1: ¿La vieron ustedes?
2: Sí.
1: ¿Alguien de casualidad?
4: Sí.
0: Yo no la vi. ¿Sí la vieron, niños? ¿Que levanten la mano?
2: Yo sí, yo no, pero sí.
4: Y no se me antoja verla, la verdad.
5: Yo sí la conozco. Yo sí conozco esa película.
0: ¿Qué te pareció?
3: ¿De qué trata?
2: Sí. ¿La viste?
5: Sí, se trata de un gatito como que...
2: Un gatito negro.
5: Sí, pero en algún momento se inunda el bosque.
2: Su hogar.
5: Y
2: era
5: ya
2: un gatito salvaje.
5: Sí, un gatito salvaje. Era como callejero, pero era salvaje.
2: Y luego que tenía que acostumbrarse a la vida de la
5: ciudad,
2: ¿verdad?
5: Sí. Tenía que acostumbrarse.
1: ¿Todavía me escuchan? No sé si se interrumpió la llamada.
0: Sí, estaba...
5: Y eso...
0: Sí, no sé si usted nos escucha. Bueno.
5: Además,
1: pensé que
3: interferencia.
0: Es que están aquí los niños platicando de lo que se trataba la película. Okay. Dice Julia Sofía que se trata de un gatito negro.
2: Un gatito negro.
0: Que se le inunda su hábitat.
5: Su carrera.
0: Y que...
5: Es un gato salvaje. Sí, eso.
2: Casi como un lince.
5: Sí, casi como lince, pero no es...
2: Negro con orejitas nada picudas.
1: Entonces, pues bueno, esa película me vino a la mente, ¿verdad? Porque pues está el gatito ahí en su mundo y de repente, como bien dicen, se inunda y está tratando de buscar un lugar en donde ponerse a salvo, ¿verdad? Y por ahí coincide con algunos otros animales.
2: Uh-huh.
1: Y alguna persona por ahí.
0: Oye, niños, maestra, vamos a hacer un pequeño corte de 30 segunditos por un spot que me marca aquí el Instituto Nacional Electoral y regresamos. A todas las personas que nos están escuchando, no se vayan, están escuchando Trapecio Infantil 100.5 FM. Regresamos.
5: Ale.
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0: Oigan, regresamos aquí a Trapecio Infantil 100.5 FM. Choy, dile a Eli que se ponga los audífonos.
3: Eli, los audífonos.
0: Ya regresamos, niños. Y estamos entrevistando a la maestra Patricia Chávez Chacón.
3: Ahora sigo yo con mi pregunta.
0: Investigadora del Instituto de Ciencias Sociales de la UJET e integrante del Instituto de Estudios Filosóficos de Durango por el curso, bueno, platicando un poco sobre filosofía y desde luego también ahorita nos vamos a platicar sobre el curso de filosofía que va a haber para niños el próximo lunes. Adelante, Chuy, con tu pregunta.
3: Bueno, a ver, si un árbol pudiera hablar, ¿qué crees que nos diría?
1: Si un árbol nos pudiera hablar, ¿qué creemos que nos diría? Pues si le tratamos de arrancar una hojita, a lo mejor nos dice, oye, me das cosquillas.
3: Oye, mi pelo.
1: O si está muy sequito, nos diría, tengo sed, échame agüita, porfa. O a ver, ¿qué les parece si nos diría? Ay, ese pajarito que vino a visitarme para llevarse mis semillas ya me hizo popó otra vez.
4: Tal vez yo opino que dirían, ya dejen de tirarme basura cada rato.
3: Me están contaminando, me van a dañar.
2: En la actualidad sí diría eso.
4: Humanos insensibles.
1: ¿Ustedes qué piensan que diría el arbolito?
5: Yo sí diré, oye, persona, ¿me puedes dar agüita y ¿tierra? ¿Me puedes dar agüita y tierrita? Es que tengo... Es que
2: ni quiero, que fueran sí. Plantitas.
0: Sí, dice que hay varias opiniones, maestro.
3: No,
0: dice
3: los árboles literalmente algunos sobreviven sin que les den agua.
0: No sé si los escucha, maestra. Ellos están diciendo que... Niños, espérenme. Ellos dicen, por ejemplo, Julia Sofía dice que le diría, a lo mejor diría, échame agüita. Tadeo diría que déjame de tirar basura.
2: Yo digo que diría, deja de contaminarme.
0: Eli diría, deja de contaminarme, humano.
2: Humanoide.
3: Pues yo digo que seguramente nos dirían que actualmente, si hablamos actualmente, seguramente que no los talemos o que ¿por qué talaste a mi amigo?
4: A ver, tengo una idea.
3: O deja de echarme basura.
2: ¿Por qué talaste a mi hermano?
0: Y que también dice Chuy, maestra,
5: a mi primo?
0: Que tal vez dirían también que deja de talarme. Y bueno, aquí Tadeo tiene una pregunta. Adelante, Tadeo.
4: A ver.
1: Adelante.
4: Si pudieras convertirte en un árbol, ¿qué árbol serías? ¿O planta o flor?
2: ¿Qué tipo?
1: ¿Qué es? ¿Planta? Ajá. Pues no sé, yo creo una palmera. Porque crecen mucho y pueden ver desde mucha altura.
3: Y para ver todo desde las nubes.
1: Pero y hacerse con el viento.
0: Ah, qué padre, sí.
2: Yo quiero ser lavanda o...
0: ¿Una lavanda?
2: O
0: sí.
2: Flor o hoja de menta.
4: Yo quiero ser un pino.
0: ¿Un pino? ¿Una lavanda?
5: Oh. Yo quiero ser...
2: tal vez una margarita.
0: ¿Qué quieres ser, Julia?
5: Pues de árbol yo quisiera ser...
2: No, yo ya sé qué sería, una flor de cempasúchil.
0: Flor de cempasúchil.
3: No sé. Pero esas son para los muertos.
5: Yo sería como... Si yo fuera un árbol, yo sería el árbol que tiene como florecitas rosas.
4: ¿El árbol de cerezos?
3: Sí, el árbol de cerezos.
0: Sí. ¿Un árbol de cerezos?
4: Del Japón. A ver,
2: yo
4: Japón,
2: digo
4: Japón,
2: que
5: sí, de Minecraft. Yo sería ese árbol.
3: No, yo quisiera ser un cactus.
2: Yo así como te veo.
0: Y hasta un cactus.
2: Sí, te ves como un cactus.
3: Es
2: eso que...
1: Muy bien.
2: Tú te ves como cactus. Oye, este niño se ve como palmera.
1: Muy variado, ¿verdad?
0: Yo no, un jardín ser... muy variadísimo, totalmente. Desde árboles del cerezo hasta un cactus, hasta una lavanda. Oiga, vamos a continuar con la siguiente pregunta, Eli. Sigue, Eli.
4: Sigue, Eli.
0: Adelante, Eli, con la pregunta.
2: ¿Qué es el pensamiento crítico y para qué me sirve en mi vida diaria?
1: Ah, bueno, mira, esa es una pregunta interesante, porque el pensamiento crítico es una parte de nuestra mente. Es ahí como el pequeño detective que tenemos ahí en nuestro cerebro, que siempre está buscando respuestas y está buscando separar lo que es cierto de lo que no es cierto, y de lo que nos puede ser útil y lo que no nos puede ser útil.
0: Uh-huh. Eso es el pensamiento crítico. ¿Sí te convence la respuesta, Eli?
2: Sí.
0: Muy bien.
4: Sí.
0: Tenemos otra.
1: Y bueno, complemento con algo más. Pensar críticamente nos sirve para no creer lo que escuchamos, lo que vemos, así de primera impresión. Nos sirve para detenernos, mirar y preguntar antes de decidir si algo es verdadero o no.
4: Por ejemplo,
1: una noticia falsa. Podemos, nuestro pequeño detective, que es el pensamiento crítico, nos ayuda a decidir si esta noticia es falsa o es verdadera. ¿Con qué nos quedamos?
0: Sí, también eso es importante, más ahorita que hay tanta información, niños, y que hay tanta
4: IA. Y que todo está hecho con IA, que hay noticias falsas de IA.
9: Mejor vean la biología desde cero.
0: Sí,
4: llegó Dinoner.
0: Sí, oiga, llegó Dinoner, llegó otro integrante, maestra. Voy a acomodarle aquí su micrófono, es el más chiquito de aquí de los tripulantes. ¿Tiene 5 años? Tiene 6 años ya. Entonces voy a acomodarlo. No me cuelgue, maestra. Y a las personas que nos están escuchando, continuamos aquí en Trapecio Infantil. No se vaya, nada más aquí acomodamos a nuestro integrante que ya llegó. Y continuamos con esta interesante entrevista sobre filosofía con la maestra Patricia. Sigan aquí en el 100.5 FM.

0: Oigan, y regresamos aquí a Trapecio Infantil 100.5 FM. A todas las personas, bueno, les comentamos que nos están apenas acabando de sintonizar. Les comentamos que estamos entrevistando a la maestra Patricia Chávez Chacón. Ella es investigadora del Instituto de Ciencias Sociales de la UJED y también es integrante del Instituto de Estudios Filosóficos de Durango. Estamos en una llamada muy interesante porque la próxima semana se estará llevando a cabo un curso taller para niños, para niñas, sobre filosofía, donde van a ver temas muy interesantes sobre la naturaleza y sobre esta palabrita que ya la había preguntado Eli, me parece, sobre qué es bioética, o Julia Sofía, no me acuerdo quién, pero bueno, ya nos contestó. Y niños, Tadeo, vamos a continuar con esta entrevista. Eli, adelante. Ay, también saludo con muchísimo gusto a Dinoner. Hola, Dinoner, ¿cómo estás?
1: Oye, ya llegó. Oye, siento que tu nombre... Sí. Tu nombre se me hace muy familiar, como de un yogurt.
0: De yogurt.
2: Danonino.
3: Dinoner.
0: Sí, como suena como
2: por eso,
0: un...
2: pero como que suena como Danonino, por eso se le hace familiar a Tadeo.
0: Dígale que se ponga el micrófono para que salude. Saluda, hola.
3: Hola.
0: ¿Cómo te fue?
3: Bien.
0: Estamos en una entrevista. ¿Sí sabes qué es?
3: Sí.
0: ¿Sí? ¿Quieres hacerle una pregunta a la maestra que estamos entrevistando sobre la naturaleza, sobre lo que tú quieras de la naturaleza?
3: A mí me gusta mucho la naturaleza.
4: A mí también.
1: A mí no, bueno, a mí sí.
2: Más o menos.
0: Adelante, Eli, con la pregunta sobre habilidades. Adelante.
5: ¿Qué significa comunicarme bien con otras personas?
2: Yo digo que no.
0: Dice Eli que qué significa comunicarme bien con otras personas. Y que también parte de esta pregunta es... Ah, no, sí, ¿verdad? Es la 8 es qué es la convivencia armoniosa. Porque bueno, todo esto también se ve ahí en el curso. Maestra, adelante.
6: Muy bien. Bueno, pues cuando nosotros estudiamos, primero tenemos que observar y escuchar. Y también podemos aprender a través del hablar. Entonces, hay un proceso que se llama comunicación, en donde en una primera parte... poniendo un ejemplo, están dos personas, una comunica a la otra, por ejemplo, una mamá a un hijo le comunica que ya es la hora de acostarse. Entonces, lo que le dice es el mensaje. Ya es hora de acostarse. Y quien va a recibir ese mensaje va a ser el receptor, el niño. Entonces, a todo eso se le llama proceso de comunicación. Entonces, bueno, cuando estamos en un curso de filosofía para niños, aprendemos a comunicarnos bien o comunicarnos mejor con otras personas, poniendo atención en lo que escuchamos primero, después, si nos hacen una pregunta, pensar en la respuesta, luego dar esa respuesta y escuchar lo que a nosotros nos responde la otra persona con quien estamos hablando, o también la comunicación puede ser por escrito, por un mensajito por el WhatsApp. ¿Qué pasa si una persona no nos contesta un mensajito de WhatsApp? Nos vamos a quedar sin saber su respuesta. Entonces, este proceso de comunicación es exactamente para eso, para compartir nuestras ideas, compartir información. Y también para preguntarle información a otra persona, así como ustedes que ahorita me están preguntando a mí, quieren saber de qué se trata el curso de filosofía para niños y yo les estoy respondiendo. Estamos en un proceso de comunicación.
0: Así es. Niños, ¿sí les quedó claro esto de la comunicación?
5: Sí.
0: Por ejemplo, si una persona quiere comunicar y la otra quiere comunicar y las dos están intentando comunicar al mismo tiempo, ¿ustedes creen que se van a comunicar bien?
5: No.
0: O sea, que una esté hablando y la otra también. ¿Van a comunicarse?
2: Se va sobre empalmar y ya no se va a entender.
0: Exactamente, se va sobre empalmar. Muy bien. Vamos con la siguiente pregunta. Adelante.
6: Muy bien. Me preguntaban sobre la convivencia armoniosa.
0: Sí, cierto, maestra. Adelante.
6: Sí, muy bien. La armonía es... por aquí tengo una idea de lo que es la armonía. Bueno, voy a tratar de explicarlo primero con un ejemplo y luego ya vemos qué es la armonía. ¿Alguno de ustedes canta, está en algún coro Eli, o le gusta escuchar música?
0: Eli dice que Eli. ¿Quién más, niños? ¿Quién más canta o está en un coro? No, nomás Eli, maestra. Niños, ¿quién está en un coro, no? Nada más Eli levantó la mano, maestra.
6: Ah, muy bien. Bueno, entonces, una persona que canta solo es una melodía. Cuando cantamos con nuestros amigos, con todo el coro, ya cuando cada uno tiene su voz, modula su voz, ya combinamos todos estos tipos de voces con sus diferentes sonidos, que son diferentes para cada persona, y ya vamos a tener una armonía. Es como, por ejemplo, también si tratamos de hacer un dibujo con un solo color, pues va a ser un solo color. Pero si le ponemos más colores, se va a ver mejor. Y si son colores que combinan entre sí, van a tener una armonía. Entonces...
0: ¿Sí? ¿Bueno?
6: Pues es cuando varios sonidos se ponen de acuerdo para estar, sonar bien juntos en el caso de los color, de los sonidos, ajá, y que se escuche bien, que se escuche sin interrupciones, que se escuche sin sobresaltos, sin sonidos desagradables. Una armonía es una experiencia agradable.
0: Uh-huh. Es como si cada niño fuera una nota musical o cada niño fuera un color, que a lo mejor son diferentes y tienen pensamientos diferentes y hábitos y lo que sea, pero juntos pueden...
6: Lo que está en armonía, ajá, pues quiere decir que no sobresale, que pone su parte para contribuir a todo. En el caso de un bosque, ajá, pues el suelo hace un papel, los árboles tienen un papel, el aire tiene un papel.
0: Hasta los, el pajarito, ¿verdad?
6: Los pajaritos, las abejas, los demás animalitos que viven en el bosque. Cuando conviven en armonía, todo se desarrolla de manera favorable
0: y todos
6: para todos.
0: Son importantes, exactamente. Muy bien. Oigan, uh-huh, niños...
6: Entonces, sí, maestra, a nosotros nos interesa que los niños que vayan al curso aprendan a convivir en armonía con la naturaleza. ¿Qué quiere decir? Que la respeten, que no la dañen y que si pueden hacer algo bueno, algo de beneficio para que la naturaleza siga bien o esté mejor de cómo está, pues entonces que ellos puedan intervenir de esta manera, con armonía y con respeto.
0: Con armonía y con respeto. Ahora es muy importante que las nuevas generaciones estén como muy atentas al cuidado y a la defensa de la naturaleza, porque al parecer el capitalismo yo lo veo como un monstruo que devora todo a su paso y lo devora y lo deja atrás y devora bosques y devora, y es insaciable, nunca termina. Estamos, yo creo, en un momento muy importante donde la defensa del territorio, la defensa de la naturaleza, del agua, de los bosques, es fundamental en cada comunidad, y para ello pues los niños tienen que tener justamente esta conciencia ambiental. Maestra, sobre el evento, niños, vamos a pasar a las preguntas del evento. Julia Sofía, le van a hacer unas preguntas.
6: Bueno, se dejó de escuchar.
0: Bueno, maestra, ¿me escuchan?
6: Sí. Escuchamos, sí.
0: Sí, le van a hacer unas preguntas sobre el evento. Adelante, Julia Sofía.
6: Claro.
1: Tierra, Julia, responde.
0: Está encendiendo el Windows, dice.
2: Dice que se le apagó.
6: No la escuché, ¿me la pueden repetir, por favor, la pregunta?
0: Que no la escucho, Julia. ¿Puedes repetir, por favor, la pregunta?
3: ¿La 8?
0: Ajá, la 9.
3: ¿Qué es? ¿Es gratis o hay que pagar para entrar?
0: Dice que si es gratis el curso o hay que pagar para entrar.
6: Ah, es un evento gratuito, no hay que pagar nada. Solamente hay que inscribirse.
0: Tadeo, adelante.
1: La 9, ¿verdad?
0: La 10.
1: La
0: 10. Adelante, Tadeo.
1: What? Es esta hoja.
0: Sí, no es esa. Está bien. Adelante, Tadeo. ¿Sí? Ayúdale, Chuy. Ahí. A Tadeo. Estamos en vivo. Ya se cortó. A ver, espérenme. Niños, dejen, vuelvo a hacer la llamada. Como les comento, pues estamos en vivo. Hay ciertas luego fallas, porque bueno, pues ustedes saben, fallas técnicas. Y estamos en la transmisión totalmente en vivo a través del Facebook 100.5 FM, también a través del Facebook Trapecio Infantil 100.5, ahí nos pueden estar viendo. Estamos totalmente en vivo.
6: Puedo dejar su mensaje.
0: Y vamos a hacer un intento otra vez para marcarle a la maestra. Y vamos a ver, perdón, se me atoró aquí el problemita. Pero bueno, estamos hablando sobre el respeto a la naturaleza, sobre la filosofía, cómo la filosofía influye en todas estas decisiones que como seres humanos luego tomamos frente a la naturaleza, hacia los animales. Y para eso pues hemos contactado a la maestra Patricia Chávez Chacón, que bueno, ella es la coordinadora de este club o este curso de filosofía para niños. A todas las personas que nos están escuchando, pues les recomendamos que, bueno, pueden asistir. Ya nos comentó la maestra que es totalmente gratis. Y pregunta Tadeo, maestra, ¿en qué fechas y horarios es el taller?
6: ¿Pregunta qué, perdón?
0: Adelante, le va a hacer la pregunta. Adelante, Tadeo.
2: Hazla de nuevo, Tadeo.
0: La va a hacer de nuevo,
1: maestra. ¿En qué fechas y horarios es el taller?
0: ¿En qué fechas y horarios es el taller?
5: Ay, mamá.
6: Ah, bueno, ya es en próximos días. El día lunes 17, el martes 18 y el miércoles 19 de agosto, los primeros días de la primera semana. Esos días daremos el taller y bueno, vamos a tener un horario de 5 de la tarde a 7:30 de la tarde, 7:30.
0: De 5 a 7:30. Maestra, ¿y qué edades pueden asistir?
6: Niños de entre 7 y 12 años, niños básicamente de primaria.
0: ¿Cuántos niños? ¿Hay cupo limitado o...?
6: Sí, tenemos un cupo limitado precisamente porque nuestras clases son diferentes, así parecido a los peques que acuden ahí contigo, Ruth.
0: Ajá.
6: Los escuchamos, tenemos un tema específico, les hacemos algunas preguntas, ellos también pueden hacer preguntas, los escuchamos y ellos también pueden participar.
0: ¿Cómo le pueden hacer para inscribirse a las personas que nos están escuchando, que tienen niños y que quieren llevarlos a este taller de filosofía?
6: Ajá, bueno, pues se pueden dirigir al WhatsApp, el 618-151-7367. ¿Y qué requerimos? ¿Cuáles son los requisitos para inscribirse? Requerimos los datos del niño, su nombre o niña, su nombre completo, su edad, el grado escolar en que están o van a empezar, y el nombre del papá o la mamá, persona tutora, porque nos va a apoyar ahí con algunas cosas, y un teléfono con un WhatsApp, porque los vamos a añadir a un grupito de WhatsApp temporal mientras dura el curso, para estarnos comunicando ahí, pasarles material e indicaciones y demás.
0: Maestra, ¿y la sede para este taller es céntrico o más o menos por dónde será?
6: Es en el mero centro, en la zona centro. La dirección es calle 5 de febrero, 910 Poniente, entre las calles Zaragoza e Hidalgo, casi esquina con Hidalgo. Es muy céntrico, está ahí a cuadra y media de la Plaza Cuarto Centenario.
0: Ah, excelente. Al ser céntrico, pues hay la facilidad de que podamos llegar de diferentes partes de la ciudad tomando un camión muchas veces, ¿verdad, maestra? Ahí está esa facilidad.
6: Exacto, así es. A veces se batalla un poquito con el estacionamiento porque, pues sí, muchas personas van al centro por las tardes, pero ahí estamos nosotros.
0: Ahí está el Instituto de Estudios Filosóficos, ¿verdad?
6: Ajá, Instituto Estudios Filosóficos de Durango AC, es una casa antigua, es una fachada ahí que tiene un letrero de madera, ahí donde está nuestro nombre del instituto.
0: Muy bien.
6: Y pues ahí vamos a ver personas ahí para recibir a los niños y a los papás que gusten llegar y que ya estén inscritos.
0: Okay. Bueno, maestra, pues algún mensaje que nos quiera dejar aquí al público de Trapecio Infantil, a las personas que nos están sintonizando sobre todos estos temas que se van a abordar, la filosofía, la importancia de la filosofía en las infancias, lo que usted quiera, maestra. Bueno.
6: No escuché la última parte.
0: Que si nos pudiera dejar un mensaje final sobre la filosofía, la importancia de la filosofía en las infancias, o cualquier otra cosa respecto al taller, o lo que usted considere pertinente para el público que nos está escuchando.
6: Muy bien. Bueno, pues comentarle a los peques que la filosofía es muy importante, no solamente para aprender y para escuela, es importante para todo lo que hacemos, porque la filosofía nos ayuda a pensar correctamente. Entonces, esto lo vamos a aplicar todos los días en todo lo que hagamos, porque cuando pensamos de una manera incorrecta, pues vamos a tener también conductas incorrectas. Entonces, pues nosotros los invitamos a que vayan al curso de filosofía para niños, este curso de verano que estamos diseñando para ustedes.

0: de Estudios Filosóficos por coordinar estos espacios para las infancias tan importantes en estos momentos en los que vivimos como sociedad. La filosofía siempre va a ser un ejercicio, como dice usted, un ejercicio que hacen los humanos, pues un ejercicio muy, muy interesante que nos saca de la caja mental, generalmente un cuadradito, nos hace pensar más allá, nos hace tomar buenas decisiones, claro, también, ¿por qué no? Y como usted dice, de las buenas decisiones también, pues vienen buenos resultados, buenas consecuencias, ¿verdad? Entonces, pues muchísimas gracias, maestra. Y bueno, luego me gustaría, no sé si fuera posible, que nos acompañaran algunos niños o niñas que acudieron al curso, que vinieran aquí a la radio.
1: Sí, claro que sí, ya usted nos ha hecho la invitación a estar por ahí con los niños anteriormente, claro que sí, lo platicamos con los papás, a ver quiénes nos pueden apoyar llevando ahí a los peques, y pues claro que sí, ahí ya armamos pito ahí de los niños que quieran estar en radio, y pues a ellos generalmente les gusta participar.
0: Sí, ¿verdad? Que sí. Muchas gracias, maestra. Muchas gracias.
1: Hasta luego a los peques que están ahí presentes en Radio Universidad.
0: Niños.
2: Adiós.
1: Gracias, maestra Ruth. Gracias, Trapecio Infantil.
0: Gracias, maestra. Y bueno, así concluimos la entrevista con la maestra Patricia Chávez Chacón. Ella es investigadora del Instituto de Ciencias Sociales de la Universidad Juárez del Estado de Durango y también es integrante del Instituto de Estudios Filosóficos de Durango AC. Y bueno, vamos a continuar nosotros aquí con algunas actividades, hablando de filosofía, de preguntas, de ser curiosos. Hemos traído un ejercicio bastante curiosito también aquí con unos dados. Así que, bueno, les invitamos a seguir la sintonía de Radio Universidad 100.5 FM, Radio UGT.

0: Oigan, y bueno, ya estamos de regreso aquí en los estudios de Radio Universidad, Trapecio Infantil 100.5 FM. Y bueno, hemos traído unos dados, a ver, con preguntas, como le comentaba la maestra, preguntas que nos hacen pensar diferente. Y vamos a iniciar con Dinoner. Dinoner va a lanzar los dos dados. Vas a lanzar los dos dados y vas a... Y ahorita, Julia, perdón, Eli, que está a tu lado, te va a decir de qué pregunta vas a responder y como qué personaje. Adelante. ¿Qué le salió? ¿Qué le salió, Eli?
1: Dice, revivir un animal extinto aunque no tenga su mundo.
0: Sí se puede. ¿Y como quién va a responder? ¿Como qué personaje?
2: Sí, se puede revivir un dinosaurio bueno. Un dinosaurio normalmente no, pero cuando encontraron los primeros huesos, intentaron revivir uno.

0: Sí, pero como, ¿quién va a responder?
1: Ok, bueno, ya respondió lo que él piensa, pero ¿qué personaje le tocó a él y responder?
2: ¿Sí?
3: Como tú mismo.
1: Tuvo suerte. Sí, entonces, ¿qué respondes? Se puede revivir, pero fíjate la pregunta bien, te la voy a hacer otra vez. ¿Se puede revivir un animal extinto aunque ya no esté en su, ¿cómo dice, Eli?
0: En su
1: hábitat natural.
2: En su mundo.
1: ¿En su mundo?
2: Sí se puede revivir y se le puede llevar a la selva.
1: Bueno, okay, sí se puede, pero ¿tú lo harías?
2: Yo sí. Sí, porque cuando sea grande voy a concursar en un video de Mr. Bean. Voy a ganar voy a ganar una isla y ahí voy a hacer mi propio Jurassic World.
1: Okay.
4: Bueno, yo cuando sea grande, en los domingos yo voy a concursar con Mr. Bean.
2: Yo también.
0: Pero Mr. Bean,
4: bueno, cuando sea grande también. Y voy a tener una.
1: Todos vamos a concursar en ese programa de Mr. Bean.
0: No, pero lo que pasa es que yo siento que no, porque, o sea,
1: ¿tú qué dices,
0: sí, pero no, pero depende mucho, o sea,
1: ¿qué dices?
0: Porque recordemos que hombres intentan revivir a animales como el mamuto, así, no están en su hábitat adecuado y a fin de cuentas se volverían a morir.
1: Y va a sufrir.
0: Y va a sufrir porque va a sufrir de nuevo, pero peor porque va a estar con su cambio climático.
5: Además, no creo que ustedes vayan a Estados Unidos para, pues, ir a estar en toda la calle buscando a Mr. Beast para que lo entreviste.
0: Mr. Beast no sale a la calle.
5: No, nunca.
1: No, nunca sale.
0: Literalmente sale a la calle y ya hay 500 fans ahí al lado suyo.
1: Ok, entonces, sí, adelante, Lee.
2: Para vivir en el mundo, nos dicen que falta poco más de una década. Porque dicen que ya tienen al ratón lanudo.
1: Ok, sí es cierto. Sí, sí, dicen que ya estamos a nada de revivir al... Mamá. De hecho, ya han revivido al tigre de sable.
2: Y ya revivieron ¿no? al lobo gigante.
1: Al lobo gigante, sí es cierto.
0: ¿Y al mamut?
1: Al mamut todavía no.
0: No, ya está en el proceso.
1: Pero a ver, que levante la mano, ¿quién lo haría? A uno, dos...
0: Yo
1: Chuy,
0: dependiendo.
1: Decídete.
5: Yo no sé nada de este...
1: Uno, dos...
0: Dependiendo, o sea, porque si es un animal que no tiene su hábitat, ¿para qué lo revivimos?
1: Ok, entonces más bien no, tú no lo harías.
5: Yo ni siquiera sé nada de ciencia ni nada.
1: Ay, pero si eres
0: experto...
1: Ah,
0: pero tú sabes de todo, tú sabes hasta del espacio, de
1: sí,
0: quién
1: cierto.
0: Sabe qué...
1: Sí, cierto, tú eres bien inteligente.
2: Bueno, pero yo no sabría cómo revivir un animal.
5: O sea, no sé nada de matemáticas.
1: Bueno, pero
2: yo
1: sí
2: no sé
1: se
2: cómo
1: puede.
2: Revivir un animal extinto.
1: ¿Cómo se le hace?
2: Pues los mosquitos existieron hace millones de años.
1: Ajá.
2: Y como convivieron con los dinosaurios, pues comían sangre como hoy en día.
1: Ok.
2: Y le picaban también a los dinosaurios y aterrizaban en la rama de un helecho o un árbol y les caía el ámbar. Y se fosilizaban ahí. Y millones de años después, cuando nosotros ya existíamos, vamos a encontrar ese ámbar bajo tierra. Y con una jeringa le sacamos el ADN de dinosaurio y podemos crear un dinosaurio.
0: Sí.
1: ¡Órale!
0: O sea,
1: no sabía.
0: Los fósiles, o sea,
1: no
0: los
1: sabía.
0: Restos de los fósiles que tienen células y pues para ir así, como le hicieron con el mamut, que agarraron células de mamut.
2: Voy a sacar el ADN y sí. voy a crear
0: agarraron
2: uno bueno.
0: células de mamut y las fusionaron con, no me acuerdo si elefante o algo así, ajá. y ya así para hacer una especie híbrida, órale. Pero mayormente ajá. mamut.
1: Sí, sí, sí, pero sí tiene todo el sentido, ¿eh? O sea, ahí está la sangre.
2: Y también podemos hacerlo con sangre de rana.
0: El problema es que nos estamos acabando nuestros fósiles en combustible fósil.
1: Oigan, ¿y ustedes creen que se rompería el equilibrio del planeta si existe un animal, o sea, si traemos a la vida un animal que ya no existe? Porque, por ejemplo, ahorita nos hablaban de lo que es la armonía, ¿no? En la naturaleza, cada animalito cumple una función, cada árbol, cada especie. Si uno se extingue, pues pasa algo.
0: Quizás.
1: Y si uno surge, uno extinto, vuelve a surgir, ¿qué pasaría?
0: Quizás no, porque, por ejemplo, su comida ya no estaría, ¿o sí?
1: Exactamente, ya no tendría su comida, o a lo mejor habría un desequilibrio.
2: Le damos vacas de comer.
1: ¿Qué? Ya veo la solución, ¿no?
4: Los dinosaurios no comen vacas, algunos son carnívoros.
6: Ni siquiera estamos hablando de los dinosaurios, estamos hablando de casi todo.
1: Oye, niños, bueno, ahí va la siguiente pregunta. Eli, te toca a ti tirar los dados. Vamos con Eli, a ver qué le sale.
6: Oh, pues.
1: No,
0: pues ya mañana lo tiras.
1: ¿Qué te sale, Ali?
7: Está bien
8: cambiar los genes, bueno, género según yo.
1: Genes.
8: De un bebé antes de que nazca.
1: Está bien cambiar los genes de un bebé antes de que nazca. ¿Y como quién te va a tocar responder?
8: Acá, como el científico.
1: Como un científico. Como un científico que acaba de descubrir ese invento. Haz de cuenta que eres una científica que acaba de descubrir que se puede cambiar los genes a los bebés antes de que nazcan. Sí sabes qué son los genes, ¿verdad? Sí.
2: No.
5: Oigan.
2: No.
5: Antes de continuar.
1: No te vayas a salir del tema, Tadeo, porque estamos en la actividad genética. Genética es la que dicta, por ejemplo, el color de nuestros ojos, dicta también el color de nuestra piel, nuestra estatura. O sea, son los genes que nos transmiten nuestros papás. Por eso es que a veces nos parecemos mucho a nuestro abuelito, a nuestros papás, porque son de familiares, vienen de familia, ¿verdad? Los genes. Entonces, ¿se pueden modificar? O sea, se pueden modificar. Si eres un científico que sabe cómo modificarlos, ¿tú qué responderías? ¿Se podría? ¿Estaría bien? ¿Qué opinas?
7: Yo digo que sí se podría.
1: Nada, es que ponte ahí en el micrófono porque no te escuchas casi.
5: Oiga, les tengo algo que decir.
7: Que sí,
1: espérate.
0: Es que se le cayó el dado ahorita.
7: Que sí, sí podría.
1: Ok.
7: Sí.
1: ¿Y estás
7: a cada rato se le cae el
1: dado? ¿Y estás de acuerdo en que sí se puede modificar?
7: No sé.
1: Hay veces que también por genes hay enfermedades.
0: Es que yo, ¿verdad? Sí, hay de enfermedades hecho eso genéticas. Justo le iba a comentar que a veces se pueden ya sea nacer con un síndrome como no. Uno de los estos como el de Down, y si le podemos modificar pues ya no lo va a tener. Y además y tiene una vida muchísimo más próspera y más longeva si se le quita eso.
1: Okay. Entonces Chuy, tú eres más como dado a no decir sí ni no, más bien hay que ver el depende, ¿verdad?
0: No vas a modificarle los genes nomás porque quisiste, sino porque a lo mejor puedes heredar una enfermedad y tú no quieres que sufra pues tu hijo, a lo mejor le puedes modificar.
1: Okay, si no vas a decir por capricho, no. Quiero que tenga los ojos de color azul.
0: No, sino no, por si, por ejemplo, tiene algún síndrome o así, yo digo que sí es buena idea.
1: Okay, muy bien.
0: Se le puede quitar.
1: Está muy bien esa respuesta. ¿Todos los demás piensan igual o alguien quiere agregar algo más diferente a esta pregunta? ¿No? Ahora pasemos los dados a Julia Sofía.
5: Es que tengo algo que decir.
1: Espérame, ya llegamos a ti, Tadeo. Espérate, sigue Julia Sofía y luego ya sigue Tadeo. Adelante, Julia Sofía, con los dados. Julia Sofía va a tirar los dados a ver qué pregunta y qué personaje le sale para responder. Porque acuérdense que estamos respondiendo como diferentes personajes.
7: ¿Tengo que lanzarlos al mismo tiempo?
1: O puede ser de diferente, uno primero y luego el otro. Como tú gustes. Pero sí son los dos, porque uno te da el personaje y el otro te da la pregunta.
0: Pues. ¡Ah, todo se les cae el dado ahora!
7: ¡Ah, pues! ¡Ah, no! ¡No,
1: ¿qué te salió, Eli? Tú, perdón, Julia Sofía, ¿qué te salió?
7: Como Chuy lo agarré.
0: No lo agarré, nomás lo miré.
8: Sí, tú fuiste la que lo movió.
7: Ahí está el de repente.
1: A ver, vamos a ver qué pregunta le salió.
7: La primera es, ¿cómo el ser directamente afectado?
0: No, ese es el personaje.
1: Ese es el personaje.
0: Ah, la otra.
1: ¿Qué te salió de pregunta?
0: El otro.
7: ¿Estar seguro pero encerrado o libre pero en peligro?
1: Ok, y te va a tocar responder cómo el ser directamente afectado. Puede ser el animal o lo que... Entonces, en este caso, te voy a poner el ejemplo de los leones.
7: ¿Cómo el ser directamente afectado?
1: Por ejemplo, te voy a poner el drama de los leones.
7: El bebé.
1: Mira, un león...
7: El animal, el bebé...
1: Un león encerrado, máquina. ¿Verdad? Un león encerrado está seguro, no le pasa nada. Es más, voy a poner un león, no porque el león es el cazador, voy a poner una presa. Digamos, ¿qué presa pudiéramos poner, niños? Algo que sea una presa. ¿Qué puede ser? Un capibara. Un capibara.
0: Capibara. Oiga, aunque se vean así bien peluditos y así, se ve bien peluditos y todo, pero lo que diga, el pelo lo traen como de estropajo de metal.
1: Pero
0: yo lo sé porque yo lo he acariciado y traen el pelo de estropajo de metal.
1: Una jirafa también puede ser presa, las jirafas también. Imagínate, una jirafa encerrada no le va a pasar nada porque está en un zoológico, no le pasa. Si se enferma, los veterinarios la curan, se supone,
0: comida,
1: ¿no? Le dan comida, agua y le dan el espacio. Pero está encerrada. ¿Y la pregunta cuál es, Julia Sofía?
7: Se ve, güey.
1: ¿Cuál es la pregunta que te salió?
9: A ver, yo.
5: ¿Cuál? Voy a intentar hacer.
1: Para que la respondas como una jirafa, como si tú fueras la jirafa.
7: Pero de dónde, si pero cómo.
0: O sea, la pregunta no que te salió. No lo de un ser de 100 años.
1: No.
0: El ser directamente
1: la pregunta
0: afectado.
1: Que te salió. ¿Cuál era la
0: lo
1: pregunta?
0: Que te salió.
1: Es que ya se me olvidó, pero la pregunta creo que era, ¿está mejor estar encerrado y que no te pase nada?
7: No, era estar seguro, pero encerrado, o libre, pero en peligro.
1: Ah, que, ándale, y ahora eres la jirafa, ¿qué dirías? ¿Prefieres estar encerrada y segura o libre, pero pues tienes que estar bien alerta porque puede llegar un león, o puede llegar una hiena, o puede llegar otro animal a cazarte? ¿Tú qué elegirías?
4: Pues si yo fuera...
9: No, ya no puedo.
1: ¿La jirafa?
4: No, si yo fuera como...
1: Sí, estamos hablando de una jirafa.
0: De la jirafa, no de otro animal.
4: Si yo fuera una jirafa, pues estuviera mejor...
1: ¿Encerrada?
0: ¿Encerrada con todo o libre?
9: Pero con
4: encerrada con mi comida, agüita y cosas.
1: Okay, yo también diría lo mismo.
0: Sí, es que sí. Prefiero estar ahí. Yo también, porque prefiero estar ahí a que me mate un león.
9: Yo prefiero tener libertad.
4: Bueno, yo también prefiero, pero como las pigas.
0: Depende del espacio, o sea, si está grande, sí. Si está grande, sí.
9: Oigan, miren.
1: Ok, sigue Tadeo. Tadeo, te toca a ti la resolución.
4: Uno por uno.
1: Puedes tirar uno por uno o puedes tirar los dos juntos, aquí como tienes, tú quieras.
4: De nada.
1: Y tarararán, tatán, chachachachan. ¿Qué te salió, Tadeo? ¿Qué preguntas?
9: No te vayas a caer como yo, ¿eh? Una vez mi abuelito se metió de cabeza.
5: ¿Cómo alguien que vive 100 años en el futuro con las consecuencias ya resueltas?
1: Ese es el personaje, ok.
0: Sí.
1: Y vienes del futuro, hace 100 años, ¿eh? Creo ok, ¿y cuál es la pregunta que vas a resolver?
5: Si los animales pudieran volar, cambiaría las cosas...
0: Votar.
9: Votar.
5: Si los animales pudieran votar, ¿cambiaría las reglas del mundo?
0: Y respondes como alguien que ya vivió las...
1: Las consecuencias.
0: Vivió las consecuencias 100 años después.
1: Supongamos, mira, te lo voy a poner así bien fácil, ¿verdad? Supongamos que un científico logra inventar un artefacto con el cual podamos nosotros comunicarnos con los animales, ¿no? Entonces le pones el artefacto al animalito en el oído y el animalito va a responder ¡wow, woof! Y tú vas a saber, tiene hambre, tiene sueño, o lo que sea que te diga, como no me maltrates, o sí y no, al menos, ¿no? Sí y no. Entonces van a, ahora que ya nos podemos comunicar con los animales, van a darles la oportunidad a los animales de que voten ciertas cosas. Entonces esto es una decisión que se tiene que tomar, ¿verdad? Y tú vienes del futuro. ¿Qué les dirías a las personas? ¿Que sí lo hagan o que no lo hagan?
5: Que sí lo hagan.
1: ¿Por qué?
5: Porque los animales piensan bien, o sea, quieren cambiar.
9: Depende, yo diría mejor. Que depende.
1: A ver, primero Tadeo y luego...
9: Adelante. Mi perrito Lanchito piensa muy bien.
1: Tadeo, tú que... Vamos a escuchar a Tadeo, niños, todos, y luego cada uno va a dar su opinión. Adelante, Tadeo.
5: Yo pienso que los animales van a cambiar el mundo, porque ellos son los principales, los que están dañados por el calentamiento global, lo que hacemos los humanos. Así que si votan, significa que deben cambiar la regla de su mundo para bien y para un futuro mucho mejor para la naturaleza. Eso lo dice todo el gobierno de los animales.
1: ¡Oh! ¡Tadeo para presidente de los animales! ¡Yeah!
0: Sí, vamos a poner a como...
9: ¡Oh, my God!
0: Mire, a León este de...
9: ¡Oh, my God!
0: A León greñudo. No me acuerdo cómo era su nombre, pero le voy a decir León greñudo. Vamos a poner a este León greñudo como presidente. Presidente del estado de los animales.
1: Oh, sí.
5: Del estado de México.
0: León, mira, tiene su monito.
1: Presidente del estado de los animales.
9: Una hormiga en la mano.
4: Miren, escuchen lo que dice Dinonar. Dice que tuvo un alacrán en la pierna. Y no sé si supieron que un niño de menos de
10: 4 años se murió por picadura.
2: ¡Tengo 6 años!
1: Ay, no, ¿a poco
10: un niño
1: así?
10: Más chiquito se murió
2: un
10: por
2: niño
10: picadura.
2: Más chiquito se por murió. Picadura de alacrán se murió. No se pudo curar.
1: Ay, ¿a poco así?
2: Pues a mí ya me ha picado un alacrán y no tuve miedo de tener otro en la piel.
5: Ya cambiaron de tema.
1: Ya cambiaron de tema, niños.
0: Ya cambiaron sí, de tema, sigo yo.
1: Entonces, ¿tú qué opinas?
5: Sigue Chuy.
1: Sigue Chuy. Oh, adelante, Chuy. Okay. No.
0: Los dos a la vez, ¿ah?
5: A mí no se me va a caer.
1: Niños, niños, a ver, presten atención, niños.
5: ¡Ya!
1: A ver.
0: A mí no se me va a caer.
1: Niños, presten atención al juego que estamos desarrollando entre todos juntos. Presten atención a sus compañeritos, lo que opinan los demás. Okay.
0: Mire, le voy a decir que me tocó. Dice, ajá. ¿Vivir 200 años sería bueno o traería problemas? Y me dice que responda como yo mismo.
1: Ajá. Esos plumones, niños. Los yo plumones, diría, háganlos a un ladito, por favor.
0: Es que está difícil, oiga.
5: ¿Qué es eso?
0: Está difícil.
1: No, a ver, vamos a escuchar a Chuy. Chuy, adelante, Chuy.
0: Que más que está difícil, ¿sabe por qué? Porque si envejecemos como estamos envejeciendo, pues prácticamente si vivimos 200 años como que no se me hace tan chido, porque vamos a tener muchísima, muchísima vida y ya cuando estás viejito pues no puedes hacer muchas cosas. Entonces, y por eso yo diría que no tanto, aunque si envejeciéramos así más lento, pues yo diría que quizás sí, porque pues también, por ejemplo, podríamos disfrutar más pues nuestra vida o así. Y sin que nos vayamos o ya estemos ya viejitos a los 70.
1: Ok. ¿Alguien piensa diferente a Chuy o más o menos todos piensan lo mismo respecto a vivir muchos años? ¿Les gustaría vivir?
5: Voten por Chuy.
1: ¿Les gustaría vivir muchos años, niños?
5: ¡Sí!
2: ¡Sí!
5: Bueno, no tanto. Yo creo que yo quiero vivir unos 70 años.
1: O
5: yo...
1: sea, pero 200. Ahí dice la pregunta 200
5: años.
1: ¡Ay, no! ¡200 años!
0: O sea, no.
5: No.
1: Okay.
5: Bueno, o sea, ya te jubilaste, ya quieres acabar con esto y todavía sigues viviendo.
1: Oigan, ¿y será posible que en el futuro la gente pueda vivir tantos años?
0: No creo. ¿Ustedes a mí se creen? Me hace que si lo hicieran permanente, yo digo que habría más gente que pues se desviva porque sería mucho tiempo. O sea, si seguimos así, sería mucho tiempo.
1: Porque pues, ahorita ya hay mucha medicina muy avanzada y luego también creo que va a existir la criogenización, que se llama.
0: Como sí, que te congelan y te despiertan. Y así como quien dice, te duermes, pero 100 años.
1: Sí, y ya cuando despiertas, similar a lo del mamut, ¿verdad? Que despiertas ya es un mundo que ya no es tuyo, ya no es un mundo... Dices, achis, los carros ya no tienen llantas, los carros ya gravitan. O achis, o ¿dónde está mi mamá? O ¿dónde está? Pues ya, porque ya pasó muchos años. Oigan, son la 1:30, creo que es momento, estoy segura, es momento de...
0: De pasar a la siguiente sección.
1: No, y de pasar a la siguiente sección, pero además del INE.
5: Oigan, espérenle, es que les traigo un story time que me pasó ayer.
1: Espérame, ahorita lo dices regresando, ¿no? Del corte del spot. Ahorita dices el story time.
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0: Oigan, y regresamos a Trapecio Infantil 100.5 FM y tenemos también otra actividad, no la hemos puesto, es la primera vez que vamos a ver qué tal se desarrolla este ejercicio el día de hoy, pero a mí me parece muy interesante porque saben que la curiosidad siempre ha sido motivo para mover al ser humano, o sea, la curiosidad nos mueve y es literal, nos mueve físicamente y nos mueve mentalmente. La curiosidad es lo que mueve al mundo, diría yo. Y bueno, vamos a iniciar con esta serie. Y vamos a iniciar con Chuy. Chuy.
1: Yo.
0: Y luego Tadeo, y luego él, y así nos vamos. Sí, muy bien, niños.
1: Empiezo yo.
0: Oigan, espérate, pero antes... Porque luego no se va a estar en pasta de si no le si no nos cuenta su story time. Porque...
1: Ah, sí, cierto. No, cuéntalo. Mejor les cuento fuera de cámara porque sí está larguita.
0: Oh, ok, bueno. Entonces, Chuy, adelante con el ejercicio.
1: Me traicionaste, pensé que sí le ibas a contar. Bueno, voy a empezar. El material al que nada se le pega. Un químico buscaba un gas para hacer cosas que las cosas se enfriaran. En vez de eso, encontró un material tan raro que nada se le pegaba, ni la comida ni el aceite. Hoy están los sartenes de tu cocina.
2: Silencio incómodo.
0: ¿Qué material es?
3: ¿Aceite?
1: ¿Qué material es? Pero ahí dice que ni el aceite se le pegaba, o sea, no es aceite.
2: Yo sé qué ingredientes.
0: ¿Qué es?
2: Un micrófono.
0: No.
3: ¿Sal?
1: No. Sí, los micrófonos no sirven.
3: Dinos más o menos entre casi.
4: Yo sé cuál.
0: ¿Cuál? Dino Ned.
5: Agua.
0: No, no es agua.
2: Yo opino que un micrófono.
0: No es micrófono.
1: ¿Por qué un micrófono?
0: Un micrófono no está en la cocina.
1: El micrófono no está en tu cocina.
2: ¡Es el casmo!
4: Las hojas de laurel.
1: Pues yo digo que es un Six Seven.
4: Las hojas de laurel. Las hojas de laurel. Si le pones muchas hojas de laurel al sartén, no se va a pegar el aceite.
1: Ah, no, es como una tipo capa antiadherente.
4: ¡Me rindo!
0: ¿Qué es? A ver, ahora cuéntanos la historia completa, Chuy.
1: Ok. Roy Plunkett, químico de la empresa DuPont, en 1938 experimentaba con gases refrigerantes cuando descubrió por accidente un compuesto antiadherente. Así nació el teflón. Lo único malo es de que el teflón, le quiero comentar que si ustedes son de los que cocinan así con el fuego tipo cavernícola super alto, se les va a despegar el teflón y es tóxico. O sea, se lo van a terminar metiendo a su comida, ya que el cuerpo no lo procesa.
0: Sí, sí, cierto.
1: Así que no cocinen a fuego cavernícola.
0: Cavernícola.
3: ¿Y cuál es el fuego cavernícola?
4: No es fuego.
1: O sea, fuego así súper alto.
0: Como cavernícola.
4: Como el fuego rojo. Como los incendios forestales.
0: Ándale. Sí. Oigan, también esa verdad, ha habido muchos incendios forestales, terremotos, incendios forestales, inundaciones.
4: Se cayó un árbol por mi casa.
0: El árbol que se cayó ayer, niños.
2: ¿Pero cómo se cayó?
4: Se cayó un árbol en mi escuela.
3: No, es que dicen del árbol de que todavía siguen investigando cómo se cayó el árbol porque ni siquiera saben cómo se cayó.
2: Pero si aquí no hay terremotos.
3: Sí, por eso no saben.
1: O sea, no puede simplemente caerse de la noche a la mañana, tipo, me voy a caer.
4: Sí, hay terremotos.
3: Es muy misterioso.
2: Ay, ya sé, de seguro.
4: Muy misterioso.
3: Mi hermana ya se va, pulsera de la suerte.
2: Yo ya sé lo que significa ese árbol.
0: ¿Qué significa?
1: ¡Nos estamos desviando!
0: Sí, de uno por uno.
4: Se me cayó un árbol en mi escuela.
2: De seguro la corteza era... Bueno, lo de adentro del árbol estaba muy desgastado y viejo, por lo que decidió partirse a la mitad.
0: Eso es verdad. Cuando son muy viejitos, la madera...
1: O sea, no avisan. No,
3: porque hoy en la mañana estaban cortando el árbol en pedacitos para llevárselo y no estaba muy bien por adentro.
2: Por eso. Es por la madera que se desgastó y se cayó el árbol.
3: No, el árbol estaba sano.
2: Ah.
0: Oigan, a nosotros cuando...
4: Pero si aquí no hay...
6: Pero ya ven que granizó.
2: Sí. Granizó. Se inundó mi casa.
1: No, con nosotros cayó. Les voy a contar rápido que cayó un bloquezote de granizo, pero así.
2: Oye,
1: y no me dejaron ir a verlo. O sea, me decían, no, estaba el patio inundado. Pero no, yo quiero ir. El bloque era súper grande.
3: Ah, sí. ya, yo quería tener un conejo, pero ya no quiero, por una razón, porque mis vecinitas tienen un conejito que se comió todo el pasto, y cuando hubo esa granizada bien feyota, se les metió todo el lodo.
1: No.
3: No, la casa.
2: Oye, de hecho...
1: consigue un gato.
4: En la primaria que yo voy a estar, se cayó un árbol.
1: Pues consigue un perro.
2: Sí. Es que, miren,
5: consiguió un perro.
2: El resumidero no se tapó el del patio y se inundó la casa. El cuarto de mi abuela.
1: Lo voy a
5: pintar. Con
1: nosotros
5: se
1: tapó.
5: Oigan, niños, ya nos estamos desviando.
1: Ya, adelante. Nos estamos desviando, sigue Tadeo.
5: Tadeo.
1: Solo vamos a leer esto. Al principio solo esto.
2: Ya, me estresa.
1: Y luego el chiste es que adivinemos qué es.
5: Uno por uno. Adelante, Tadeo.
2: El perro que encontró un secreto de miles de... El perro que encontró un secreto de miles de años. Soy Neñi. Cuatro amigos salieron a caminar por el campo con su perro. El perro se metió en...
5: Niños, presten atención a lo que va a decir Tadeo y luego cada uno va a tener su momento. Adelante,
1: es que
5: Tadeo.
1: Es que nosotros pues adivinemos, no que veamos.
2: Cuatro amigos salieron a caminar por el campo con su perro. El perro se metió en un hoyo persiguiendo algo, pero desapareció. Cuando los niños fueron a buscarlo, encontraron algo que nadie había visto en miles de años. ¿Qué fue?
1: Un fósil.
3: ¿Qué fue? Un dinosaurio vivo.
2: No creo, no, no es.
1: ¿Sí sabes qué es?
5: ¿Qué fue? Sí, ¿qué fue? Sí. Niños, ¿qué fue? ¿No fue un fósil, Tadeo? ¿No fue un fósil?
2: No fue un fósil.
3: ¿Un dinosaurio?
2: Tampoco.
3: ¿Huesos de dinosaurio?
2: Tampoco.
1: ¿Fue? ¿Un tesoro?
5: ¿Tampoco? ¿Un tesoro?
3: ¿Un mamut?
2: No.
3: ¿Un juguete de la
2: bubu? Yeah. Ay, no. Esta ya pava.
1: Sé. No sé, una...
3: No,
1: esta
3: ya pavo, sé.
2: Este pavo.
3: Ya sé. Una casa abandonada.
2: Esta tipa.
5: Hey, niños.
3: Perdón, es que me gusta.
1: No sé, una cápsula con radiación.
2: Es una basura los lobos.
5: Están bonitos los lobos.
3: Un esqueleto humano.
1: Pero una cápsula con radiación, no sé.
5: A ver. No.
3: Dice que los una ciudad muy vieja.
5: Una ciudad.
3: ¿Cómo que una ciudad vieja?
2: Aquí está la respuesta.
5: A ver, vamos a escuchar.
3: Pueblo,
5: niños.
3: Un pueblo muy viejo.
5: Vamos a escuchar la respuesta. Adelante, Tadeo.
1: Cállense.
2: En 1940, en Francia, cuatro adolescentes y su perro robot encontraron la entrada a la cueva de Lascaux. Siguiendo al perro que se coló en un agujero, dentro había pinturas de animales hechas de hace 17.000 años.
5: ¡Wow!
1: Oh. Estaba cerca diciendo fósil.
2: ¿Les hago preguntas?
5: No, ya serían todas.
1: No,
5: ah,
1: eso
5: era
1: si que, te preguntábamos sí. Eso.
5: Bueno, adelante, sí, Julia. Adelante, Julia. Niños, atención a lo que va a decir Julia.
7: Pues esta es la mía.
5: Sí. Adelante, Julia. Tadeo.
8: La roca que dejó su fantasma en una foto. Un científico guardó una roca extraña en un cajón, junto a una placa fotográfica, esperando que hubiera sol. Pero esa semana estuvo nublada. Cuando abrió el cajón, la placa ya tenía una imagen. Aunque nunca le dio luz.
5: Oigan, ¿entendieron? ¿Entendieron ese caso? Niños, ¿prestaron atención? ¿Tadeo? ¿Prestaron atención? No prestaron atención, Julia. Otra vez, por favor.
8: La roca que dejó su fantasma en una foto. Un científico guardó una roca extraña en un cajón junto a una placa fotográfica, esperando que hubiera sol, pero esa semana estuvo nublada. Cuando abrió el cajón, la placa ya tenía una imagen, aunque nunca le dio luz.
2: Ah,
5: Esas placas, niños, solamente funcionan cuando hay luz. Bueno, se supone que deben funcionar nada más cuando hay luz solar, pero esta placa en particular de la que nos habla Gula Sofía funcionó y no había luz, estaba nublado.
2: ¿La luz de la luna?
5: ¿Por qué? Luz de la luna.
2: Yo tengo una idea.
5: Sí, ¿por qué, Tadeo?
2: ¿Qué tal si la placa adentro tenía pues algo que funciona, que una lucecita, y justo al lado de esa lucecita había algo que también hacía brillar la placa algunas veces?
5: Ok, puede ser una teoría. Yo digo que puede ser
1: que
5: la luz.
1: A lo mejor el lugar estaba iluminado.
5: Sí, la luz del cuarto.
1: Y podría actuar como una tipo luz y reflejarla, sí, para que se activara.
5: Ajá, fue la luz del cuarto, o fue la luz de la luna, o fue un poquito como ella está. ¿Tú qué piensas, pues, Inés?
6: Yo pienso que como ese científico hizo la piedra y la placa, él no se dio cuenta y lo dejó en su escritorio, pero luego el otro día no se dio cuenta que, bueno, dejó la luz prendida de su escritorio y el otro día lo puso en el cajón y no se dio cuenta, y cuando lo sacó ya estaba la imagen por la luz.
5: Ah, pues bueno, es una interesante teoría,
2: sí,
5: ¿eh?
2: Sí. Pero los científicos no se olvidan de algo, ¿no?
5: Sí, son humanos, a veces.
1: Son humanos, oye, o sea, no es como que ellos, tipo, son actúan perfecto, como un robot, que no se les olvide nada. ¿Y o sea, sí pueden no cometer errores.
5: Vamos a escuchar la respuesta. Adelante, Julia Sofía, con la respuesta.
8: Henry Becquerel, en 1896 guardó una roca de uranio junto a una placa fotográfica sin explorar al sol. Al revelar, encontró la imagen de la roca marcada solita. Así descubrió, sin buscarlo, la radioactividad.
7: Bueno, es una palabra muy rara.
2: ¿Cómo que radioactividad? Es una palabra demasiado común.
7: Pero para mí está rara y difícil.
1: Porque ella no sabe, Tadeo, o a lo mejor no sabe su significado o así.
3: ¿Podemos?
5: Niños, no. Continuamos. Esta hay que investigarla bien porque yo la verdad no sé cómo funciona la radioactividad, el uranio.
6: Ni yo sé.
1: Mi papá. Solo que sí. Oiga, sí sabía que los micros usan radiación, los microondas.
5: Ah, los microondas usan radiación.
1: Pero no te hace daño, o sea, no te hace daño porque
6: es radiación. Mi papá sí sabe.
5: ¿Sí sabe tu papá cómo funciona el uranio?
2: ¿Sabían que los microondas tienen esa malla metálica para evitar que la radiación pues entre a todos lados y que pues no haga calor?
5: Oigan, adelante, no, Eli, porque ya tenemos poquito tiempo. Eli, vamos con el misterio que nos va a decir Eli. Adelante, Eli.
3: El pegamento que no pegaba bien. Un científico inventó un pegamento que fallaba. Se despegaba solito. Todos pensaron que era un fracaso total.
2: Estaba seco.
3: Años después, ese fracaso se volvió uno de los objetos de oficina más usados del planeta.
5: De hecho, la persona que se volvió millonaria, con ese invento fracasado, no, que no resultó ser fracasado. ¿Qué
2: soy
5: será? ¿Qué
2: fracasado
5: será, niños? Inventó un pegamento y no pegaba nada. Le dijeron, es un fracaso tu invento, pues, y al poco, bueno, al años después, sí, años después.
6: Creo que
5: puede ser.
6: Vaya, creo que le echó como agüita, solo como...
3: Es que la pregunta es que...
5: ¿Qué será? ¿Qué objeto será? Está en las oficinas de todos lados. Ya.
3: Mi papá, si entra en su oficina en su computadora, verán un chorro de esos.
5: Ajá, sí.
2: Ah, ya sé.
5: Los post-its.
3: Spencer Silver, científico de la empresa 3M, en 1968 creó un adhesivo débil por accidente. Nadie le encontraba uso hasta que su colega Art Free, años después, lo usó para hacer notitas que se pegaban y despegaban sin dañar el papel. Así nacieron los post-it.
0: Oigan, y él les va una muy curiosa, ¿eh? Miren, fíjense, niños, presten atención. Un cocinero estaba tan harto de un cliente quejumbroso.
1: Sí, también todos se la saben.
0: Bueno, a ver.
1: Hizo papas y así nacieron las papas
2: fritas.
1: Porque pues se las cortó tanto, tanto, porque ya estaba harto que le decían, no, pero más delgadas.
0: Ah, bueno, entonces, mira, para la gente que nos está escuchando, bueno, miren. Así les vamos a contar cómo nacieron las papas fritas. George Crumb, cocinero de Nueva York, en 1853, un cliente le devolvía una y otra vez su plato de papas diciéndole que estaban muy gruesas, muy blandas, que esto, que el otro. Crumb, furioso, las cortó bien delgaditas, las frió hasta dejarlas crujientes y las llenó de sal para castigar al cliente. El cliente quedó fascinado. Así nacieron las papas fritas tipo chip, como las que compramos en el súper.
2: Si un chef me hubiera, si ese chef me hubiera entregado sus papas fritas, o sea, esas papas fritas, solo por maldad, yo no lo hubiera creído.
0: No, le hubieras dicho, oye, qué buen sazón.
1: Oye, una pregunta, ¿me lo hiciste por maldad o me hiciste?
0: O te caigo re bien, ándale, sí.
2: Sí.
0: Niños, vámonos, vamos a despedirnos. Vamos a iniciar por Dinoner. No, pues Dinoner todavía no sabe leer, pero...
1: No, pero pues pero sí participó preguntando para saber.
0: Ole, mire, le voy a hacer un especial al Dinoner. ¿Está listo, Dinoner? Es sobre una fruta, mira. Durante muchos años en Europa, la gente tenía tanto miedo a una fruta roja que casi nadie se atrevía a comerla. Le decían la manzana venenosa porque cada vez que los ricos la comían, se enfermaban o hasta morían. Todos culpaban a la fruta, pero la fruta era inocente. Adivinen qué fruta era. Tómate. Y de qué culpa. Ya lo digo.
2: ¿O manzana?
1: ¿Por qué es el tomate? Porque hágase cuenta que los ricos usaban platos tóxicos que ellos no sabían que eran tóxicos y se comían la fruta así en esos platos específicamente y pensaban que no los platos eran la culpa, sino que la fruta. La fruta era la culpa y era el tomate. Y yo seguiré pensando firmemente que el tomate es fruta.
0: Sí, los ricos comían en platos de peltre, un metal con plomo, y el acidez del tomate hacía que el plomo se soltara en la comida. La gente se envenenaba de plomo poco a poco sin saberlo y le echaba la culpa al tomate. Nadie conectó el plato con la enfermedad durante mucho tiempo. Para que vean que a veces la respuesta
7: es... Yo sí como tomate y no me enveneno.
0: Porque no usas platos de plomo. Ya me hice bolas. Vamos a despedirnos, niños. Envía saludos. Yo quedan 5 minutos. Dinoner, saludos.
2: ¿Quién vota por el que tomate sea un vegetal?
0: Yo. Pero no, es una fruta, ¿verdad?
2: ¿Quién vota que el tomate es una fruta?
0: No, él es una fruta, pero para mí siempre es y siempre ha sido un vegetal.
1: Igual. Para mí siempre es y siempre ha sido una fruta.
0: Aunque vegetal, yo sé que es una
2: vegetal,
0: fruta.
2: Para mí siempre ha sido una fruta.
0: Oye, niños, vámonos. Dinoner, envía saludos a quien tú quieras. Saludos. Y ahorita veo los saludos que tenemos aquí en el Facebook, niños.
4: Mi mamá nunca me manda.
0: No, así te manda.
2: Nunca me manda.
0: Tenemos aquí saluditos.
2: Nunca me manda.
0: Nos escribe justamente Elena Irigoyen. Dice, saludos a ambos, te queremos, Eli.
4: Ay, mi mamá.
0: A los tripulantes y a todo el equipo más exitoso del programa. Muchísimas gracias. También Yaciel Pacheco dice saludos a los radionautas, abrazos a mi pequeña Julia, tu mamá Julia te envió saludos. Y también de María Cristina, tu abuelita.
4: ¡Mi abuelita!
0: Saludos a todos los tripulantes, abrazos a Julia y a Sofía.
4: Oigan,
0: y también
4: ¿y por
0: tu abuelito?
4: ¿Qué nadie le manda saludos a Leoncito?
0: Tu abuelito también te envió Julia Sofía, ¿eh? Saludos a los tripulantes, dice.
4: Oigan,
0: niños, nos vamos.
1: Yo le seguiré diciendo León Greñudo.
4: Gracias, yo no soy León
0: Greñudo. Niños, nos vamos. Y bueno, les deseamos un sábado muy bonito. Ya no va a haber tiempo de que se despidan de uno por uno.
4: A menos que
0: manden un saludo. Nada más un saludo rápido.
1: Bueno,
0: adelante.
1: Le mando saludos a todos.
0: Okay.
1: Y toquen pasto, tomen agua.
2: ¿Tadeo? Saludo a todos. Tomen agua y lograremos esto juntos.
0: Ok.
5: Julia.
9: Le mando saludos a toda mi familia que tengo, hasta los muertos de mi familia.
5: Saludos hasta el cielo.
3: Yo le mando saludos a todos los radionandos y a todos los a los radioescuchas y que vengan más niños acá al radio el próximo sábado.
5: Saludos a todos. Tinole, envía saludos.
6: Le mando saludos a mi tía Martita, a mi tía Yolanda, a mi tía Irene y a mi tío Chilo.
5: Ah,
1: y a todos sus dinosaurios.
5: Ah, todos sus dinosaurios también. Bueno, niños, pues nos vamos por esta ocasión, por esta
1: polvitos
5: emoción.
1: Mágicos.
5: Que tenemos polvitos mágicos.
6: Y nos vemos en el futuro.
5: Adiós.
6: Adiós.
5: Nos vemos en el adiós.
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5: Harry Mann. Corre la opinión entre los aficionados al jazz de que Harry Mann vivió sus años dorados en la década de 1950, que fue entonces cuando se tomaba en serio eso del jazz, y que a partir de la segunda mitad de la década de 1960 en adelante, su música se volvió superficial y comercial. Yo me encuentro entre quienes no comparten esta idea. A mi modo de ver, su trabajo posterior en álbumes como Memphis Underground de 1969, con el enérgico acompañamiento a la guitarra de Larry Coryell y Sonny Shamrock, es magnífico y se encuentra entre lo primero que me viene a la cabeza cuando pienso en Harry Mann.

Comparada con otros instrumentos de viento metal, la flauta travesera posee un largo limitado de octavas, y en las sesiones de improvisación suele verse un tanto acorralada por la vibrante sonoridad de otros instrumentos. Digamos que la flauta es un instrumento discreto que requiere del intérprete de jazz algún tipo de estrategia para hacerse notar. El que Harry Mann lograra el éxito comercial en el mundo del jazz como solista de flauta travesera es mérito suficiente para quitarse el sombrero ante él. Fue un músico atrevido que abarcó desde la música africana hasta la música palaciega japonesa, pasando por la música latinoamericana y la bossa nova a partir de los años 60, logrando un gran éxito con el tema Coming Home Baby, hasta recalar en el rock electrónico de Memphis Underground.

Su periplo musical seguía los caminos más diversos y era una exploración constante. Sin embargo, no es que un día se detuviese y se dijera: bien, ahora voy a hacer algo que será un éxito de ventas. Y en solo medio mes nos sorprendiera con una obra que se vendiese como rosquillas. Por otro lado, si no hubiese sido por sus logros comerciales, es posible que la flauta travesera hubiera caído en el olvido del jazz, como le ocurrió al clarinete. Pero gracias al trabajo de Mann, muchos músicos jóvenes se vieron atraídos por la flauta travesera y sus carreras musicales permitieron que la flauta permaneciera en la escena jazzística durante más tiempo del que habría permanecido de no ser por él. Yo mismo llegué a comprarme una flauta travesera y recibí clases, aunque no avancé mucho.

Otro disco que me encanta de Herbie Mann, aparte de Memphis Underground, es Windows Opened. Un LP que reúne a Roy Isers al vibráfono, Miroslav Vitus al bajo, Sonny Sharrock a la guitarra y Bruno Carr a la batería. Básicamente, el dinámico grupo de músicos que lo acompañaba de manera habitual

habitual en aquella época. Unos jóvenes extrovertidos y llenos de energía que dan la sensación que cuando se los escucha mientras tocan, de que lo están pasando de lo lindo.

Si bien pudiera arguirse que Mann no fue un músico particularmente original en cuanto a estilo, sí lo fue para saber de qué músicos debía rodearse. Windows Open consiste en una elección de exitosos temas de los años 60, escritos por artistas como Wayne Shorter y Charles Tolliver, versionados con un aire muy diferente al original y muy agradables de escuchar. En especial, la interpretación de Miroslav Vitus al contrabajo, llena de fuerza y frescura, y que escuchada hoy en día me recuerda que lo de menos es si nos hallamos ante un disco de jazz serio o comercial. Si disfrutamos de él, ¿qué más da?

Hitman, 1930-2003. Nace en Brooklyn. A principios de la década de 1950, se une a la banda del acordeonista Matt Matthews. Y después, con el propósito de alcanzar un equilibrio tímbrico más adecuado para la banda, a la flauta travesera. En 1959 forma el Afrojazz Sextet y realiza una gira por África. En 1961, tras un viaje a Brasil, adopta rápidamente la bossa nova, un estilo en pleno auge, y continúa dedicándose a géneros musicales que traspasan las fronteras del jazz. En 1962 obtiene un gran éxito con su tema Coming Home Baby.

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0: cero. Un terremoto magnitud 7.7 grados en la escala Richter se sintió la madrugada de este sábado en Sumatra septentrional en Indonesia, así lo detalló el Servicio Geológico de Estados Unidos. Este movimiento telúrico se produjo luego del sismo del registrado el viernes y que hasta el momento dejó 38 personas fallecidas. En Colombia aumentó el número de muertos por el terremoto de la semana pasada. La Unidad Nacional para la Gestión de Riesgo de Desastres detalló que son 294 las personas fallecidas, 320 las desaparecidas y casi 4.000 los heridos, además de miles de viviendas afectadas. Sin embargo, el gobierno de Abelardo de la Espriella avanza en el planteamiento para la reconstrucción. Cientos de familias salieron del sur de Líbano tras la reanudación de los ataques de fuerzas militares en Líbano. La acción dejó 11 muertos y 19 heridos. ¿Qué tal? ¿Cómo está usted? Muy buenas tardes. Esto es Pulso, edición sabatina, y este es el detalle de la información. El subsecretario de Estado de Estados Unidos, Christopher Landau, pidió no permitir que el drama político desvíe la atención de los temas prioritarios para México y Estados Unidos, como seguridad, comercio y migración. A través de una publicación en redes sociales, el ex embajador de Estados Unidos en México destacó que tanto la presidenta Claudia Sheinbaum como su homólogo estadounidense Donald Trump han reconocido que la región prospera cuando existe cooperación basada en el respeto mutuo. En su publicación de este sábado, el funcionario estadounidense utilizó a la mariposa monarca como símbolo de la relación duradera y simbiótica entre México y Estados Unidos por la ruta que sigue durante su migración estacional. Recordó que durante su gestión como embajador de Estados Unidos en México, tuvo el privilegio de visitar los bosques donde pasaban el invierno los antepasados de esta mariposa. Por su parte, el secretario de Gobierno de Tabasco, José Ramiro López Obrador, aseguró que la cancelación de visas por parte de Estados Unidos contra políticos mexicanos forma parte de una estrategia para afectar al expresidente Andrés Manuel López Obrador. Cuestionado sobre la cancelación de la visa de su sobrino, Andrés Manuel López Beltrán, quien incluso dirigió una carta al presidente de Estados Unidos, Donald Trump, el funcionario estatal sostuvo que se trata de un asunto político y no relacionado con otros temas. Indicó que este es un asunto político, no tiene que ver con otro tema. Realmente, lo que quieren, no al chico, sino al grande. Al que quieren, no al chico, pero al grande. Nada más que le están pensando los vecinos. Ramiro López Obrador consideró que el retiro de visas busca generar desprestigio contra ciudadanos que, dijo, luchan para mejorar las condiciones del país. El encargado de la política interna de Tabasco cuestionó que anteriormente Estados Unidos no retirara visas a políticos vinculados con gobiernos de corte neoliberal, al considerar que entonces existía una relación de subordinación. Aquí hay soberanía, hay autonomía. Y bueno, si quieren una muy buena relación, pues se tiene que dar en los marcos que la presidenta lo ha dicho, a través de la cooperación y no de la subordinación, afirmó. Sobre si ha hablado con su sobrino o con su hermano, respondió que por ahora no ha tenido contacto con ellos. Dijo que López Beltrán se encuentra realizando actividades políticas y que el expresidente de México tampoco ha sido visto recientemente. En Tamaulipas, la presidenta Claudia Sheinbaum llamó a la juventud a defender la soberanía nacional.
1: De gira por Tamaulipas, la presidenta Claudia Sheinbaum Pardo llamó a las juventudes a sentirse orgullosas de ser mexicanas y mexicanos y a defender a la patria. En Ciudad Victoria, ante beneficiarios del programa Jóvenes Construyendo el Futuro, llamó a las juventudes a defender a la patria.
2: México es único en el mundo y tenemos algo muy hermoso. Yo digo que las y los mexicanos tenemos al menos 4 amores. El amor a la familia, porque no crean que en cualquier cultura se quiere tanto a la familia y se apoya. Miren, nuestros vecinos del norte a los 18 años sacan a los jóvenes y no necesariamente están atentos las mamás y los papás de ellos. Parte del problema del consumo de drogas en el país vecino. Quieran a su familia, quieran al prójimo. Así somos los mexicanos. Amen a la naturaleza y sobre todo, amen a la patria. Amén a México. Los quiero mucho.
1: Asimismo, la presidenta dio un corte de caja de los egresados de este programa social que busca dar trabajo a quienes no estudian ni trabajan y que buscan tener experiencia para desarrollarse en el ámbito económico o seguir sus estudios. La presidenta señaló que son más de 3,600,000 egresados de este programa.
2: Y el objetivo es que se queden trabajando en el lugar en donde se les abrió la oportunidad. La gran mayoría de los jóvenes que entran al programa consiguen empleo, ya sea que se quedan en el lugar donde están haciendo su trabajo gracias al programa, o les da la experiencia de un año para poder conseguir empleo en algún otro sitio. 3,600,000, casi 4,000,000 de egresados.
1: Para Pulso de Radio Educación, Eliud Hernández.
0: La Agencia Federal de Aviación Civil, la AFAC, informó que concluyó la evaluación correspondiente al Programa Internacional de Evaluación de Seguridad Aérea realizada por la Administración Federal de Aviación de Estados Unidos, la FAA. En un comunicado indicó que concluida esta etapa, se prevé la recepción del informe final en un plazo de 60 días, en el que se darán a conocer los resultados correspondientes de esta evaluación. Recordó que del 10 al 14 de agosto, la AFAC atendió los cuestionamientos formulados por los auditores y presentó las evidencias técnicas requeridas sobre los procedimientos y acciones implementados por la Autoridad Aeronáutica Mexicana en materia de seguridad operacional. Detalló que las 339 preguntas contempladas fueron atendidas por la AFAC, la cual refrendó su compromiso con el fortalecimiento continuo de la seguridad operacional y el cumplimiento de los estándares internacionales mexicanos. No obstante, especialistas temen una nueva degradación para México en materia de seguridad aérea. Juan Antonio José advirtió de una eventual degradación a categoría 2 de la Autoridad Aérea Mexicana por no cumplir con los estándares de la Organización de Aviación Civil Internacional. De acuerdo con el especialista, existen indicios claros de que las cosas no marchan bien debido a un debilitamiento institucional de la Autoridad Aeronáutica. Precisó que este deterioro responde a una falta de presupuesto, así como a una deficiente gestión de los recursos, la asignación de mandos militares sin experiencia técnica, la destitución de expertos en puestos clave, así como procesos afectados por ineficiencia y corrupción. El registro de líneas telefónicas entra en una etapa clave este sábado 15 de agosto, cuando vence el plazo para los números celulares cuya terminación es cero.
3: A regañadientes, los capitalinos han optado por registrar sus líneas telefónicas, que según las autoridades es para reducir los índices delictivos, principalmente la extorsión, que ha crecido en los últimos meses en el país. Entrevistados señalaron que debieron registrar su línea telefónica porque les sirve para la actividad productiva que desempeñan. Luego que la Comisión Reguladora de Telecomunicaciones fijó un plazo para que las líneas telefónicas de celular con terminación cero deben registrarse hoy, de lo contrario se suspenderá el servicio en un plazo máximo de 72 horas.
4: Que beneficia o no beneficia, pues ya se verá con el tiempo, si fue un buen plan eso o fue mal plan, ¿no? Pues mira, yo si por ejemplo, si yo no las tuviera registradas, pues no me registro, o sea, la verdad no me registro, pero como yo adquirí esos planes, pues luego automáticamente me empezaron a registrar.
3: Otros comentaron que en los penales está prohibido el uso de teléfonos celulares, pero frecuentemente son utilizados por internos para extorsionar a la población, pese a que deben existir inhibidores de señal en los centros de readaptación social de la República Mexicana, pero ello es letra muerta.
5: Pues volvemos a lo mismo, todo es corrupción, volvemos que afuera es una ciudad y adentro es otra ciudad. Ciudad sin ley, la cárcel. Pero ¿de qué ayuda? Para que evitemos las extorsiones, los secuestros y todo eso, debemos de cooperar con gobierno.
6: Extorsiones en otro aspecto sí, pero de reclusorios como tal no. Pero sí luego de otras llamadas de extorsión, pues sí. Al final de cuentas, mientras no nos hagan unas malas cosas en nuestros registros, pues todo bien.
3: Según las autoridades, 71 millones de líneas telefónicas de prepago y plazo han sido registradas en el país. Se estima, aún no lo han hecho, 78.5 millones. Para Pulso de Radio Educación, Carlos Godín Estelles.
0: La Academia Militarizada Doenitz, donde murió Dafne Zapata Quintos, adolescente de 13 años, fue cateada por elementos de la Fiscalía Especializada en Combate al Feminicidio. La acción realizada al inmueble, ubicado en Ciudad Madero, Tamaulipas, forma parte de la investigación en el caso y tiene el objetivo de localizar y asegurar posibles indicios relacionados con la indagatoria. Recordemos que Dafne perdió la vida el 16 de julio al interior de la Academia Militarizada durante un campamento de verano. Hasta el momento se encuentran vinculados a proceso Jorge Luis P., director del campamento, Estrellita M., asistente del director, y Dana Yanina N., cadete de la Academia. Y en el mismo estado, un juez de control dictó auto de vinculación a proceso y prisión preventiva justificada en contra de Sirenio N., señalado como probable responsable del delito de violación equiparada agravada cometido en contra de una niña de 11 años de edad. Durante la audiencia inicial, la representación social formuló la imputación y solicitó tanto la vinculación a proceso como la medida cautelar de prisión preventiva justificada, peticiones que fueron concedidas en su totalidad por el impartidor de justicia. Asimismo, el juez de control fijó un plazo de 2 meses para el cierre de la investigación complementaria. Tras concluir la audiencia, Sirenio N. fue trasladado bajo estrictos protocolos de seguridad al Centro de Ejecución de Sanciones de Santa Adelaida, donde permanecerá recluido mientras avanza el proceso penal en su contra. En entrevista con Radio Educación, la doctora Sandra Gaspar, de la Red de Profesionales de la Salud Salvemos Miles de Vida México, destaca la importancia de que el Estado garantice la aplicación integral de la norma oficial mexicana 046 en todo el sistema de salud cuando se detectan casos como el de la niña de Tamaulipas.
1: El Estado mexicano debe garantizar que la norma oficial mexicana 046 sea aplicada en todo el sistema de salud cuando se detecte un caso de embarazo producto de violación en menores de edad, como ocurrió recientemente en Tamaulipas. Así lo recuerda en entrevista con Radio Educación la ginecóloga Sandra Gaspar Martínez, de la Red de Profesionales de la Salud Salvemos Miles de Vidas México.
7: Esta norma nos especifica muy bien la atención que le debemos de dar a estas pacientes. Deben ser un tratamiento integral, atención psicológica, una atención médica adecuada, con tecnologías que sean seguras por médicos capacitados para una interrupción del embarazo, un seguimiento y atención psicológica. También es importante descartar enfermedades de transmisión sexual y, si es necesario, administrar profilaxis para estas enfermedades o tratamiento en su caso. Y algo que también me parece muy importante que debemos de recordar es que ninguna niña debería de ser víctima de violencia sexual y enfrentarse a la necesidad de interrumpir un embarazo producto de una agresión sexual.
1: Cabe decir que en el caso de esta menor en Tamaulipas, el padrastro ya fue detenido como principal sospechoso del delito de violación equiparada, de ahí la necesidad de cumplir todos los protocolos y brindar atención psicosocial a las sobrevivientes de este delito.
7: Algo que también debemos de recordar, que en muchos casos los agresores son familiares o personas cercanas al entorno de la niña, y la violencia puede permanecer oculta hasta que el embarazo se hace evidente. Es por ello que debemos de tener protocolos bien establecidos para poder identificar estos casos, que la niña esté protegida y sobre todo que tenga apoyo psicosocial.
1: Ante las barreras institucionales como la dilación, falta de insumos o personal capacitado, es muy importante que se sepa que el aborto en caso de violación se debe aplicar sin importar el grado de avance del embarazo. Todo esto forma parte de la norma 046 y así lo recuerda la doctora Sandra Gaspar Martínez.
7: Sabemos que la ley en México reconoce la interrupción del embarazo como un derecho de toda sobreviviente de violencia sexual, con independencia de la edad gestacional, y lo cataloga como un servicio de salud de urgencia médica. Esto es sensible al tiempo y de atención inmediata. Que toda persona conozca que existe esta norma 046 y que cualquier persona que acuda para una interrupción voluntaria del embarazo se deben de aplicar los protocolos ya establecidos.
1: Para Pulso de Radio Educación, Eliud Hernández.
0: La Secretaría de Marina reportó la localización y neutralización de un narcolaboratorio en el Encinal, municipio de Lázaro Cárdenas, Michoacán, entidad donde las fuerzas federales han descubierto decenas de centros y áreas dedicadas a la producción de metanfetaminas.
3: Sin detenidos, concluyó el aseguramiento de un narcolaboratorio en el Encinal, Michoacán, informó la Secretaría de Marina Armada de México en el operativo desplegado en el municipio de Lázaro Cárdenas por elementos de fuerzas federales. La SEMAR reportó que en el predio que operaba clandestinamente decomisaron precursores químicos, sustancias y equipo destinado a la elaboración de drogas sintéticas. En la entidad donde operan grupos delincuenciales que generan violencia, el dispositivo es resultado de patrullajes terrestres en la zona. Con ello se impidió la elaboración de drogas que serían comercializadas en el mercado negro y se afectaron las finanzas de los cárteles que operan en Michoacán. Lo asegurado fue puesto a disposición de las autoridades competentes. Para Pulso de Radio Educación, Carlos Godín Estelles.
0: Y en lo que va del sexenio de la presidenta Claudia Sheinbaum, se han registrado 44,428 homicidios dolosos, con un promedio de 65 casos diarios.
3: Del 1 de octubre de 2024 al 14 de agosto de este año, ocurrieron 44,428 homicidios dolosos en México, reportó el Gabinete de Seguridad. Cifras oficiales gubernamentales indican que en 14 días de agosto hubo 452 crímenes en el país. Este delito ha disminuido debido al despliegue de más elementos de fuerzas federales en la República Mexicana. La radiografía de este delito muestra que en este año reportaron 10,680 asesinatos. Sin importar el partido que gobierne, los homicidios dolosos en agosto se concentraron en 8 entidades donde operan los cárteles de las drogas. En Sinaloa, donde no cesa la violencia por la disputa del trasiego de drogas a Estados Unidos entre chapitos y mayitos, hubo 48 víctimas en 14 días de agosto. La solicitud de licencia del gobernador morenista Rubén Rocha Moya, quien se encuentra acusado en Estados Unidos por presuntos vínculos con los chapitos, no ha servido para reducir la ola de violencia. Después se colocó Guanajuato con 35 asesinatos, seguida de Chihuahua con 33 y 30 en el Estado de México. Las cifras oficiales señalan que en Jalisco hubo 27 víctimas, 26 en Baja California y 19 en Michoacán. Para Pulso de Radio Educación, Carlos Godín Estelles.
0: El vicecoordinador del PAN en el Congreso de la Ciudad de México, Diego Garrido, exigió que la jefa de gobierno, Clara Brugada, y el director del Metro informen sobre la causa del descarrilamiento registrado este viernes en los talleres de la línea 3.
3: La jefa de gobierno, Clara Brugada, y el director del Sistema de Transporte Colectivo Metro, Adrián Rubalcaba, deben informar sobre el descarrilamiento de uno de los 9 vagones del tren ocurrido ayer en los talleres de la línea 3. El vicecoordinador de la bancada del PAN en el Congreso local, Diego Garrido, manifestó que el director del Metro debe comparecer y dar a conocer las causas del percance, que afortunadamente no dejó víctimas, luego de que el Metro informó que el accidente podría haber obedecido al reblandecimiento del suelo por las lluvias. El legislador panista comentó que ese medio de transporte masivo debe contar con un presupuesto destinado a accidentes que se establezca en el presupuesto para el año entrante. Expresó que en la línea 3 se han registrado diversos percances, por lo que pidió trabajar a fin de que no ocurran accidentes como el de la línea 12 el sexenio pasado. Las autoridades capitalinas señalaron que brindarán mantenimiento al 100% a la línea 3 a partir de 2027, con las consecuentes afectaciones para los usuarios, aunque dijeron no suspenderán el servicio y se hará por las noches. Para Pulso de Radio Educación, Carlos Godín Estelles.
0: Este sábado se registraron 3 movimientos telúricos en el estado de Chiapas. El primero ocurrió a las 7:32 de la mañana con magnitud 4.0 a 135 kilómetros al suroeste de Ciudad Hidalgo. El segundo se sintió a las 9:56 con magnitud 4.3, localizado 66 kilómetros al suroeste de Mapastepec. El tercer sismo fue de magnitud 4.5 a las 13:04 horas al suroeste de Ciudad Hidalgo. Estos movimientos se suman a las 1.675 réplicas que siguen ocurriendo tras el terremoto de magnitud 7.4 del pasado 17 de julio en Chiapas. Las autoridades de Protección Civil informaron que no hay reportes de daños ni personas lesionadas, pero pidieron a la población mantenerse atenta y revisar sus rutas de evacuación. En Indonesia, las labores de rescate continúan luego del terremoto registrado el viernes y que, al momento, ha dejado 38 personas fallecidas y cientos de heridos. Tras este movimiento telúrico, la madrugada de este sábado, otro terremoto se registró con magnitud 7.7 grados en la escala de Richter, afectando el este del archipiélago. La Agencia de Gestión de Desastres local informó que el aeropuerto de la turística ciudad de Komodo resultó afectado y que miles de personas han sido evacuadas de las zonas costeras ante el peligro de un tsunami. La agencia AFP amplía la información.
8: Equipos de rescate indonesios trabajan entre edificios dañados mientras miles de personas abandonan las zonas costeras tras el potente terremoto de magnitud 7.7 que sacudió el sábado el este del país. El sismo tuvo su epicentro frente a la isla de Flores y fue seguido por fuertes réplicas, incluida una de magnitud 6.1. Las autoridades reportan varios muertos y heridos mientras continúan las evaluaciones de daños. En el distrito de Sica, el equipo conjunto de búsqueda y rescate de Basarnas y otros recursos de salvamento ha evacuado a 3 víctimas. 2 resultaron heridas y 1 fue hallada sin vida. Ante el riesgo de tsunami, las autoridades ordenaron evacuaciones preventivas a lo largo de la Costa de Flores y otras regiones cercanas. Cientos de habitantes buscaron refugio en zonas elevadas mientras observaban cómo el mar retrocedía, un fenómeno asociado a la posible llegada de olas. Hubo un terremoto, el temblor fue bastante fuerte, así que todos salimos corriendo afuera. Algunas personas aún estaban dormidas y se despertaron sobresaltadas, saliendo corriendo en medio de la confusión. La alerta de tsunami, que advertía de olas de entre medio metro y 3 metros de altura, fue levantada posteriormente. Sin embargo, las autoridades detectaron olas menores de entre 19 y 30 centímetros y mantienen la vigilancia en las zonas afectadas.
0: En España, también otro sismo magnitud 5 grados con epicentro en la provincia de Granada se registró. Y también se sintió en Andalucía y las regiones limítrofes de Murcia, Castilla, La Mancha y Extremadura. Hasta el momento, las autoridades no reportan daños ni víctimas. El Instituto Geológico Nacional informó que se han percibido más de 200 réplicas. Y en Colombia, una mujer rescatada del sismo que afectó al país el pasado lunes y que permaneció 37 horas bajo los escombros, murió en el hospital, sumándose así al número de fallecidos por el terremoto. Las autoridades del país informaron que el número de víctimas subió a 294, mientras los heridos a casi 4.000 y los desaparecidos a 320, además de miles de viviendas afectadas. El gobierno de Abelardo de la Espriella se prepara para la reconstrucción en medio de los cuestionamientos de los mismos ciudadanos por la falta de organización para hacer frente a la tragedia, así como por las diferencias en el número de víctimas en relación con los hechos. La agencia AFP informa.
8: Rescatistas y voluntarios continúan las labores de búsqueda en Pereira, mientras se desvanece la esperanza de encontrar sobrevivientes. Algunos equipos recurren a micrófonos especiales para intentar detectar golpes, rasguños o cualquier señal de vida bajo los edificios derrumbados.
9: Tenemos booms direccionales, booms cardioides, booms omnidireccionales. Entonces, esto lo que hacemos es, si nos permiten entrar, hacer que la gente haga totalmente silencio, poder meter los micrófonos y decirle que nos dé alguna señal de vida, golpes, rasguños, gritos.
8: El peso de los días y de las búsquedas infructuosas empieza a erosionar el ánimo de quienes trabajan en las zonas más afectadas. Entre el polvo y los edificios derrumbados, los abrazos intentan aliviar una tragedia que ha transformado ciudades enteras.
10: Soy sacerdote y sí, ¿qué vi? Vi corazones desgarrados, silenciosos, cabezas agachadas, miradas perdidas, gente como estática mirando al suelo, otro mirando al cielo, escombros.
8: En Cali, la ciudad con más fallecidos, los funerales comienzan a multiplicarse mientras decenas de familias se agolpan en los alrededores de la morgue y los centros de identificación de víctimas en busca de noticias de sus seres queridos.
0: Los incendios en Europa no dan tregua. Francia, España, Alemania y Bélgica se mantienen alerta ante el aumento de zonas afectadas por el fuego. Las altas temperaturas que se registran en gran parte de naciones del continente, así como las sequías, son las principales causas de la propagación de los incendios. La Unión Europea desplegó helicópteros y aviones cisterna para apoyar en las labores en Bélgica, donde más de 1.600 hectáreas han resultado afectadas por los incendios. Euronews tiene los detalles.
11: Los países europeos siguen luchando contra los incendios forestales ante las sofocantes temperaturas y la sequedad del terreno, lo que ha provocado la evacuación de miles de personas. En la región francesa de las Landas, otros 100 residentes y turistas se vieron obligados a evacuar los alrededores de la localidad Luglon después de que un incendio forestal se reavivara a primera hora del sábado, según las autoridades. En la región alemana Die Fell, un gran incendio ha obligado a evacuar al menos a 1.800 personas de la localidad de Hargenwald. donde unos 1.400 bomberos luchaban contra las llamas. Por su parte, el viernes se declaró un gran incendio forestal en la isla croata de Dugi Otok, donde más de 100 bomberos luchan contra el fuego que amenaza numerosas viviendas. En España, tanto bomberos como miembros de la Unidad Militar de Emergencias lucharon la noche del viernes al sábado para contener un devastador incendio forestal en Peñas de Riglos. En el incendio de Huesca ya se han quemado miles de hectáreas y cientos de personas se han visto obligadas a evacuar, ya que este fuego amenaza zonas pobladas y dos monasterios históricos.
0: Los ataques del ejército israelí en Líbano se reanudaron tras una tregua pactada en junio. La ofensiva fue en respuesta a la supuesta vulneración del acuerdo por parte de Hezbollah, luego que el movimiento islamista atacó la zona de seguridad pactada. Israel aseguró haber matado a un comandante de Hezbollah, mientras el presidente de Líbano, Joseph Aoun, afirmó que las negociaciones con Israel se encuentran en riesgo luego de la ofensiva. Los detalles los tenemos con la agencia EFE.
12: Al menos 11 personas murieron este sábado en ataques israelíes contra las localidades de Ansar y Deir al-Zahrani en el sur de Líbano. Entre los fallecidos hay mujeres y niños en una de las acciones israelíes más mortíferas desde finales de junio. Según un comunicado de Israel, fue un ataque contra una supuesta infraestructura de Hezbollah en Nabatieh de Ansar en respuesta a una operación del grupo chií contra las tropas israelíes en la zona de Al-Tahar. Pero el primer ministro libanés Nawaf Salam le responde que los muertos por el ataque en Ansar no son infraestructura militar, ni los niños y mujeres asesinados en él son objetivos militares, sostuvo en su cuenta oficial de X. Hizo hincapié en que la responsabilidad de lidiar con cualquier estructura militar, si la hubiera en territorio libanés, recae exclusivamente en el Estado libanés y que su existencia no otorga a Israel el derecho a violar su territorio ni a poner en peligro a la población civil. Por su parte, el presidente libanés Joseph Aoun condenó la ofensiva y consideró la acción israelí como un claro mensaje al proceso de negociación y a los esfuerzos estadounidenses por implementar el acuerdo marco. Esto en referencia a la ronda de conversaciones directas que Israel y el Líbano llevan a cabo con mediación de Washington. El acuerdo establece, entre otras cosas, el cese de las hostilidades mientras se negocia una paz duradera y estipula la retirada gradual de Israel de varias áreas del sur del Líbano.
0: Cinco personas resultaron heridas en un tiroteo en la Universidad Estatal de Virginia, lo que provocó un cierre temporal del campus a primeras horas de este sábado, informó la universidad. En el tiroteo estuvieron involucrados múltiples sospechosos y el campus fue cerrado, señaló la universidad a través de la red social X. Cuando la policía llegó al lugar de los hechos, afuera de una residencia universitaria, alrededor de las 1:30 hora local, encontraron a cinco personas con heridas de bala. Las víctimas fueron trasladadas a hospitales cercanos para recibir atención médica. Una de ellas se encontraba en estado crítico, mientras que los demás sufrieron lesiones que no ponen en riesgo su vida, precisó la universidad en un comunicado posterior. De acuerdo con el comunicado, actualmente el cierre del campus ya ha sido levantado, mientras que la policía del condado y la policía universitaria se encuentran investigando el tiroteo. Hasta el momento no se ha aclarado si algún sospechoso fue detenido.

0: La amenaza que en redes sociales surgió en la semana de un nuevo intento de un paso masivo de marroquíes hacia el enclave español de Ceuta se cumplió. Más de 100 personas que intentaban cruzar hacia la ciudad autónoma fueron detenidas por la policía de la Nación de África del Norte. Tanto España como Marruecos reforzaron sus medidas de seguridad en ambos lados de la frontera. Sin embargo, persiste la intención de personas provenientes de África subsahariana por llegar a Europa.
1: Marruecos frustra un nuevo intento de entrada irregular a Ceuta. Más de 100 migrantes, la mayoría de ellos provenientes de países del África subsahariana y algunos marroquíes, fueron interceptados en una zona montañosa situada en las afueras de Castillejos. Esto es a pocos kilómetros de la frontera. Tanto Marruecos como España han reforzado la seguridad y la vigilancia ante recientes llamamientos en redes sociales para volver a irrumpir en el enclave.
0: Y la tormenta Lala se convirtió en huracán y avanza hacia el archipiélago de Hawái, con vientos de 120 kilómetros por hora, anunció el Servicio Nacional de Meteorología Estados Unidos este sábado. Recientes informaciones satelitales y de radar indican que Lala se ha fortalecido, dijo el Servicio de Meteorología NWS, por sus siglas en inglés, en su último informe de las 19 horas, tiempo universal coordinado. En ese momento estaba a 135 kilómetros al sureste de la isla grande de Hawái, una de las 8 islas principales del archipiélago del Pacífico con el mismo nombre. Se esperan lluvias significativas, fuertes vientos, oleaje peligroso e inundaciones localizadas, advirtió el NWS y agregó que también podrían ocurrir deslizamientos de tierra. Más temprano, el sábado, cuando Lala era aún tormenta tropical, ya se habían presentado fuertes lluvias torrenciales en la isla grande de Hawái. Las condiciones difíciles podrían continuar hasta el domingo. El gobernador de la isla del Pacífico estadounidense, Josh Green, declaró el estado de emergencia este jueves. Lala representa una amenaza seria para nuestro estado, particularmente para la isla de Hawái, y estamos actuando para asegurar que los recursos estén disponibles cuando sean necesarios, dijo en un comunicado. También estaba vigente un aviso de huracán para el condado de Hawái, que abarca la Isla Grande, y un aviso de tormenta tropical para las islas de Maui, Molokai y Kahoolawe, situadas al noroeste. La Agencia Nacional de Administración Oceánica y Atmosférica, la NOAA, en inglés, dijo que en la Isla Grande podrían presentarse precipitaciones de más de 60 centímetros y una marejada ciclónica con olas peligrosas. La Isla Grande es la segunda más poblada del archipiélago, con 210 mil habitantes detrás de Oahu, hogar de más de 1 millón de personas. Lala se presenta al tiempo que un potente fenómeno de El Niño se ha formado en el centro del Océano Pacífico Ecuatorial.

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Estamos en Radio Universidad y estoy segura de que ya identificó este tema. Estamos en el programa Partituras del Séptimo Arte y estamos escuchando en esta ocasión la banda sonora de Bram Stoker's Drácula de 1992. Empezamos prácticamente por el tema final, el tema de los créditos finales, llamada Love Song for a Vampire, interpretada, compuesta e interpretada por Annie Lennox, esta mayor conocida para público en general como la ex vocalista de Eurythmics. Y pues con este tema abrimos este concierto, este Partituras del Séptimo Arte. Recordemos que la mayoría de esta banda sonora está compuesta por Wozniak Killer y es una pieza prácticamente fundamental dentro de esta película, la banda sonora, porque con ella se construyó literalmente la atmósfera oscura, romántica y sobrenatural de esta película. Así que vamos a escuchar esta combinación de orquestaciones intensas con melodías de gran dramatismo para crear este ambiente tenso y misterioso que fue parte de la banda sonora de Drácula de Bram Stoker de 1992.

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3: Contrabando de armas, doble moral.
4: En la época de Calderón, pues fue el rápido y furioso, una terrible irresponsabilidad de que supuestamente iban a pasar armas con chips para ver dónde iban a quedar las armas. Llegaron a México, le quitaron los chips y estuvieron en manos de la delincuencia. Nunca nadie fue sancionado por eso.
5: Rápido y Furioso fue un operativo llevado a cabo por autoridades estadounidenses durante el sexenio de Felipe Calderón para descubrir las redes de operación de las bandas criminales en México. Fue realizado entre 2009 y 2011 y consistió en permitir el ingreso de más de 2.000 armas con sensores a territorio mexicano con el fin de rastrearlas. Sin embargo, las armas cayeron en manos de la delincuencia e incluso fueron utilizadas para cometer homicidios. El periodista mexicano Francisco Cruz, autor de libros como El Cártel de Juárez y García Luna, El Señor de la Muerte, detalla la clase de armas que ingresaron a México.
6: La Oficina de Alcohol, Tabaco y Armas de Fuego y Explosivos, que se llama la ATF, autorizó desde su oficina de Phoenix, con conocimiento del gobierno de Calderón, la venta ilegal y exportación de alrededor 2.500 armas, estoy diciendo número exacto, de fuego a territorio mexicano, en su mayoría automáticas como AK-47, R-15, a 50 rifles estilo francotirador, fusiles a caza, Beretta 50, lanzagranadas, rifles de asalto, Roaming, Cougar, 7.62, todo esto fue lo que se autorizó en Rápido y Furioso. Esto es lo oficial. Pistolas FN o 5.7, que son las matapolicías, miles de municiones y cargadores que terminarían en manos de quién, del crimen organizado. ¿A cuántos capturaron con esta? A nadie.
3: El operativo encubierto salió a la luz luego de que con una de esas armas, en un tiroteo, fue asesinado en Arizona en diciembre de 2010 el agente estadounidense Brian Terry. El 15 de febrero de 2011, en una carretera de San Luis Potosí, fue asesinado, también con una de las armas de Rápido y Furioso, Jaime Zapata, agente de la Oficina de Inmigración y Aduanas de Estados Unidos. Así lo comenta el periodista Francisco Cruz.
6: Porque con rifles de asalto de esa venta ilegal a criminales mexicanos, por ejemplo, perdió la vida Brian Terry, que era un agente de la patrulla fronteriza. Después fue asesinado un agente que se llamaba a Jaime Zapata, de la Oficina de Inmigración y Aduanas, ahí soy tan de modas, ¿no? Y en 2011 se hicieron públicos detalles espinosos del contrabando controlado, ese Rápido y Furioso, emprendido por las autoridades de Estados Unidos.
5: Estos hechos develaron el operativo. Funcionarios estadounidenses involucrados denunciaron que la Oficina de Alcohol, Tabaco, Armas de Fuego y Explosivos de Estados Unidos lo había autorizado. Inmediatamente el gobierno del entonces presidente estadounidense Barack Obama negó todo conocimiento sobre esta operación. En México, el gobierno de Felipe Calderón hizo lo mismo. Nadie supo, nadie vio. El entonces vocero de seguridad de Calderón, Alejandro Poiré, afirmó que nada sabían de Rápido y Furioso.
7: Respecto al operativo Rápido y Furioso, el gobierno de la República ha reiterado desde un inicio que por supuesto que no teníamos conocimiento de los aspectos que se mencionan sobre la autorización presunta de trasiego de armas como parte de esa operación, y que por supuesto que si hubiésemos tenido noticia al respecto lo hubiésemos impedido y hubiésemos reclamado.
3: También la entonces titular de la Procuraduría General de la República, Marisela Morales, negó que tuvieran conocimiento. En una comparecencia ante el Congreso mexicano en noviembre de 2011, Morales afirmó que se enteraron a través de los medios de comunicación.
8: La respuesta es no, no conocía de este operativo. Efectivamente, por los medios de comunicación fue que nos enteramos el 7 de marzo a raíz de las publicaciones que se hicieron en diversos medios, en específico del internet, a través del internet, respecto a que la Oficina de Alcohol, Tabaco y Armas de Fuego de los Estados Unidos permitió la compra de estas armas y del operativo. Sin embargo, en esos momentos fue cuando nosotros nos enteramos de manera, incluso con ello, con las personas de la propia Agencia de Alcohol y Tabaco y Armas de Fuego, nos enteramos precisamente en el momento en que estaba siendo publicado en diversos medios de comunicación. Entonces, hasta ese momento fue que tuvimos nosotros conocimiento de este operativo. Antes de eso, no, nunca tuvimos conocimiento.
5: En la misma comparecencia de Morales, el entonces diputado del PT, Gerardo Fernández Noroña, afirmó que el gobierno de Calderón sí sabía del operativo.
9: Tengo en mi poder el informe del Congreso de los Estados Unidos, de una comisión especial que investigó el asunto de Rápido y Furioso, y la licenciada Morales, si no hubiera sabido el operativo, sería muy grave que un procurador, una procuradora general de la República, estuviera desinformada de una situación de esa magnitud. Sería un nivel de negligencia pavoroso, pero además sí se le informó. Vuelvo a sostener que el señor Carlos Canino, quien es el responsable de la Oficina de Alcohol, Tabaco, Armas de Fuego y Explosivos en la Ciudad de México, ATF por sus siglas en inglés, le informó puntualmente. ¿Por qué se lo dijo a la señora Morales? Bueno, le comuniqué a la señora Morales porque yo no quería que ella se enterara por los medios de comunicación de la entrada de armas. Ella es una aliada del gobierno de los Estados Unidos. Ella está con nosotros en el combate a los cárteles. Ella es mi amiga personal y tenía que comunicárselo.
3: Durante su gobierno, el presidente Andrés Manuel López Obrador aseguró que la administración de Calderón autorizó este operativo.
10: El operativo es rápido y furioso, es a todas luces ilegal, violatorio de nuestra soberanía, y eso se pactó entre los gobiernos de Estados Unidos y de México. Antes de que llegaran las armas a los delincuentes, ya sabían, porque el gobierno estaba totalmente infiltrado y lamentablemente utilizaron esas armas para asesinar a personas. Pero de que existió esta operación y que se enteraron en el gobierno de Calderón, de eso no hay duda, y que dieron el permiso.
5: En sus redes sociales, el expresidente Calderón negó que existiera un acuerdo entre México y Estados Unidos para introducir estas armas. Calderón Hinojosa afirmó que nunca se autorizó Rápido y Furioso. El periodista Francisco Cruz señala que Calderón no solo sabía del operativo, sino que durante su sexenio alentó el tráfico ilegal de armas.
6: Mientras eso pasa, ese tráfico tolerado o tráfico legal supuestamente para cazar a narcotraficantes, por fuera Genaro García Luna y Felipe Calderón alentaban ese armamentismo que detonó que el tráfico de armas, así como lo conocemos hoy, masivo. Los cárteles a Jalisco Nueva Generación y Sinaloa, controlados por Genaro García Luna, claro, con la complicidad de Felipe Calderón Hinojosa, compraban armas al por mayor. Yo recuerdo que documenté en algún momento, lo publico en un libro que se llama García Luna, el Señor de la Muerte, cómo Genaro García Luna tenía registro personal de armas que ellos controlaban, de 500,000 armas que tenían los cárteles. Así que cuando tú ves Rápido y Furioso, queda cortísimo de aquellas 2,000 y cachito de armas, ¿no?
3: La epidemia sin control.
11: Todo nuestro país tiene una pandemia de armas con diferentes grados de intensidad. Para México lo esencial es el control del tráfico de armas hacia nuestro país. O sea, no se puede reducir la violencia con el volumen que tenemos actual de tráfico de armas.
3: En la frontera entre México y Estados Unidos existen 9.500 distribuidores de armas de fuego. De acuerdo con datos de la Agencia de Alcohol, Tabaco, Armas de Fuego y Explosivos de Estados Unidos. Además, se estima que más de 200.000 armas entran a México de forma ilegal cada año. Algunas organizaciones señalan que son más de 800.000. El ingreso de estas armas es consecuencia de la corrupción y la porosidad en la frontera. Un informe de la Secretaría de la Defensa Nacional publicado en 2025 identifica 11 rutas por las que ingresan las armas a México. John Lindsay Poland, coordinador del proyecto Alto a las Armas de Estados Unidos en México, señala que Arizona, Nuevo México, California y Texas se han consolidado como las principales rutas del trasiego de armas.
12: El tráfico ilícito de armas pasa especialmente de los estados de Arizona y Texas a las zonas fronterizas de México, Tamaulipas, Baja California, Nuevo León, Sonora, pero también pasan a todo el país. Y pues también hemos visto de los datos que hemos obtenido de los rastreos de armas confiscadas en México, que en los últimos 2 años Arizona ha sido el lugar preferido para el tráfico ilícito de armas. La mayoría de armas que tienen un corto tiempo entre el momento de compra del arma en Arizona y la confiscación en México, que indica pues el intento de traficar. Pero realmente las armas pasan desde todos los estados de Estados Unidos a todos los estados de México también.
5: Estas rutas de las armas estadounidenses que se extienden por todo el territorio mexicano y que alimentan la violencia han dado origen a una epidemia de armas. Así lo considera Dulce Torres, especialista en seguridad pública e integrante del seminario sobre violencia y paz de El Colegio de México.
13: Justo en el informe que sacamos a principios de este año, igual presento gráficas de homicidios por estado. Una cosa es que te lo cuenten y otra cosa impresionante es verlo representado en una gráfica y que tú puedas ver esas líneas tan estrechas en donde si sube un homicidio con arma de fuego, sube la tendencia del homicidio general. Si baja el homicidio con arma de fuego, baja la tendencia del homicidio general. Porque el homicidio en general está determinado por lo que ocurre con un arma de fuego. Y podemos decir que de las 32 entidades federativas, en 29 hay una alta presencia de armas de fuego. Es decir, solamente 3 estados, que son Campeche, Querétaro y Yucatán, llegaron a presentar discordancias, ¿no? Pero solamente en estos 3 estados. De ahí en fuera, pues podemos decir que prácticamente tenemos una epidemia de armas en el país.
3: En Estados Unidos, la segunda enmienda de la Constitución dice que,
5: siendo necesaria una milicia bien organizada para la seguridad de un Estado libre, el derecho del pueblo a poseer y portar armas no será infringido.
3: En México, el artículo 84 de la Ley de Armas de Fuego y Explosivos, reformada en 2025, apunta que
5: se impondrá de 7 a 30 años de prisión y multa a la persona que participe en el comercio ilícito de armas, sus piezas, componentes, municiones, cartuchos, explosivos y materiales de los reservados para el uso exclusivo de la Fuerza Armada Permanente o sujetos a control.
3: Esta diferencia en la posesión, uso y control de las armas entre ambas naciones se convierte en factor determinante de la violencia, la inseguridad y la incidencia delictiva en México.
12: El precio social de las armas que vienen de Estados Unidos en México es altísimo, es devastador, porque cada desaparición forzada o cada homicidio o cada desplazamiento de la comunidad tiene impactos mucho más allá de los individuos, afecta a toda la comunidad, a las familias y dura en el tiempo, es que puede ser toda la vida Y también el impacto económico es muy alto, tanto por las extorsiones y cosas así que son directas, también por la pérdida de trabajo, los costos en la salud, el costo, el precio es altísimo, y pensamos que este costo debe ser parte del debate, parte del cálculo del diseño de políticas públicas, tanto en México, pero también en Estados Unidos, sobre el mercado de armas y la necesidad de reglamentar ese mercado para detener el flujo de armas hacia México.
5: La voz es del investigador y activista John Lindsay Pollan, quien ha señalado que las rutas del trasiego de armas refuerzan la responsabilidad y la negligencia de Estados Unidos en el combate de este ilícito. Cifras de Small Arms Survey y de la Secretaría de la Defensa Nacional estiman que hasta 2017 existían más de 13 millones de armas ilegales en manos de civiles en México, de ahí que 7 de cada 10 homicidios se cometa con un arma de fuego, comenta la académica Dulce Torres Hernández.
13: Si tú tomas en cuenta la cantidad de homicidios que se cometen en nuestro país, pues te podrás dar cuenta que el principal medio por el que se cometen estos homicidios son las armas de fuego. Podemos decir que 7 de cada 10 personas que mueren en México es a causa de un arma de fuego. Inclusive si esto lo traduces a hablar específicamente en la población de niñas, niños y adolescentes, también puedes decir que 6 de cada 10 niños, niñas y adolescentes que mueren en México son a causa de un homicidio con arma de fuego.
3: La lucha contra el tráfico de armas no ha sido una prioridad en la agenda estadounidense. Hasta antes del verano de 2022, el tráfico de armas en Estados Unidos no era un delito. Por eso no se podía detener el flujo ilícito de armas, cuya presencia en territorio mexicano ha empoderado al crimen organizado. Sin embargo, el gobierno de Washington ha presionado a México para frenar el avance del narcotráfico. Ejemplo de ello han sido la iniciativa Mérida, impulsada en 2007, y el entendimiento bicentenario, firmado en 2021. Acerca de esta incongruencia del gobierno de Washington, comenta la internacionalista Dulce Torres.
13: En mayo de este año, en Estados Unidos se dio una orden de aplicar mano dura contra el tráfico de armas. Se dio a conocer por medio de terceros, entonces decían que el presidente Trump y la fiscal general Pamela Bondi ordenaron a las agencias estadounidenses aplicar mano dura para frenar el tráfico de armas. Y luego lo que vimos que pasó en junio fue que la Suprema Corte de Estados Unidos pues desecha la demanda presentada por México contra presas de armas de fuego y un mayorista, ¿no? Entonces aquí lo que vemos es una clara contradicción pues de este discurso, entre comillas, porque realmente parece que no se está aplicando esta supuesta mano dura. Parece ser que fue más como una estrategia política o simplemente hay una estrategia discursiva que en realidad pues una verdadera voluntad o compromiso de querer hacer algo al respecto.
5: La contradicción entre la creciente demanda de regulación de armas y la dificultad para implementar leyes más restrictivas en Estados Unidos tiene su base en que la industria armamentista es uno de los pilares de la economía estadounidense, habla el periodista Francisco Cruz.
6: Y en Estados Unidos, ¿por qué no dice nada? Porque es el gran negocio, recuerda. Estados Unidos tiene tres bases fundamentales para su economía. Una es el desarrollo de armas y la venta, claramente. Regularmente hablamos de gran armamento, pero no. También este tráfico de armas de menor calibre, pero de calibre pesado para nosotros, también es un gran negocio para ellos. El otro negocio son los migrantes y el otro, pues, la venta de drogas, claramente. Así que el tráfico de armas es un negocio soterrado y a gran escala desde que llegaron Felipe y Genaro.
3: Esta situación genera debates y tensiones dentro y fuera de Estados Unidos, especialmente por el aumento de tiroteos masivos, por lo que ahora la demanda de un mayor control de armas se enfrenta a la resistencia del sistema judicial y político. Un grupo clave, en este caso, es la Asociación Nacional del Rifle. para evitar normalizar el comercio y uso de armas, así como para combatir el trasiego ilícito, en Estados Unidos congresistas y activistas impulsan iniciativas sobre las que abunda el activista John Lindsay Pollan.
12: En Estados Unidos hay unas propuestas legislativas para controlar el flujo de armas, tanto el flujo ilícito como la exportación legal. Hay una propuesta de ley, el Stop Arming Cartels Act, que prohibiría los rifles de calibre 50, que son deseados por el crimen organizado, porque pueden alcanzar a un blanco 2 kilómetros, puede derribar un helicóptero, puede realmente penetrar muchas cosas. No tiene un uso civil concebible en Estados Unidos ni en México, y deben ser prohibidos. Y son legales para comprar en 46 estados de Estados Unidos. También hay una propuesta de ley que se llama el Armas Act, que haría una estrategia coherente entre las diferentes agencias federales en Estados Unidos para detener el tráfico ilícito, y además controlaría la exportación de armas, porque no solamente en México, sino en muchos países, las armas exportadas de Estados Unidos, no hay un control del usuario final.
3: El Estado armamentista, la muerte tiene permiso.
14: Estamos sorprendidos que la Suprema Corte no hubiera aprovechado la oportunidad que tenía frente a sí de permitir que el litigio avanzara, y si hubiera avanzado el litigio, pues México hubiera podido presentar pruebas precisamente para probar lo que dice la Suprema Corte, que existe una relación entre las empresas demandadas y el daño sufrido en México.

0: La industria armamentista es la industria de la muerte y esta goza de impunidad. En 2005 en Estados Unidos se aprobó la Ley de Protección al Comercio de Armas Legítimas, que otorga protección a los fabricantes y distribuidores de armas de fuego contra demandas judiciales por daños relacionados con el uso criminal de armas vendidas legalmente. Gracias a esta ley, esta industria no puede enfrentar demandas civiles por daños. Familiares y víctimas de tiroteos no pueden demandar a esa industria. Cualquier intento es desechado. Alejandro Celorio, ex consultor jurídico de la Secretaría de Relaciones Exteriores, responsable del equipo que interpuso en 2021 la demanda civil por daños de México contra 8 fabricantes de armas en Estados Unidos, la primera en su tipo, afirma que el litigio de nuestro país busca vincular a las empresas demandadas con el daño sufrido por la violencia en México.
1: Las empresas de armas tienen a su disposición información sobre la ruta que sigue su producto desde cuando la fabrican, la distribuyen, la venden, hasta el momento en que se encuentra en una escena del crimen. Es decir, las armas que se encuentran en México, que utiliza el crimen organizado, pueden ser rastreadas tras una ruta de trazabilidad desde el lugar del encuentro hasta el lugar de fabricación, distribución y venta, con información y tiempos de dónde, cómo y quién. Esa información no es pública, las empresas la tienen a su disposición y en juicio nosotros podríamos obtener esa información. Y esa información sería valiosísima para acreditar el nexo de causalidad, la conexión entre lo que hacen las empresas o dejan de hacer, prácticas negligentes, omisiones, acciones ilícitas, y el daño que sucede en México allende las fronteras de los Estados Unidos.
2: La primera demanda mexicana contra los fabricantes de armas estadounidenses concluyó el pasado 5 de junio como una derrota jurídica para nuestro país. Sin embargo, abre oportunidades políticas. Si bien la Corte Suprema, en una decisión unánime, desestimó la demanda, señalando que México no había presentado un argumento válido para responsabilizar a los fabricantes por las acciones de terceros, les negó a las armerías inmunidad total, al apuntar que la complicidad sigue siendo una posibilidad si los fabricantes de armas participan de forma activa y culpable para facilitar un ilícito. La especialista Dulce Torres comenta las lecciones de este caso.
3: Nos deja dos grandes enseñanzas. Una de ellas, pues, es que realmente los grupos vinculados a la industria armamentista en Estados Unidos continúan ejerciendo un poder político y económico considerable. Más ahora con la administración de Donald Trump, que sabemos que es del Partido Republicano, y siempre el Partido Republicano pues ha estado mucho más alineado a la NRA, que es la Asociación Nacional del Rifle en Estados Unidos. Entonces, tiene mucho más ese apego a la defensa de la Segunda Enmienda y a imponer menores controles de armas, y esto pues lo ha reafirmado Donald Trump. Y la segunda le da un camino un poco más claro a México, ¿no? Porque lo que dijo la Corte fue que México no alegaba de manera concreta, directamente, que las empresas participaron en las ventas ilegales, ¿no? Entonces, lo que dice la Corte es de que México, tú me tienes que comprobar que las empresas tal cual y no a través de terceros fueron las que facilitaron estas ventas ilegales.
0: Pese al rechazo del Supremo estadounidense, los expertos destacan que este litigio no solo ha visibilizado el problema del trasiego de armas ilícito, sino que aporta a la concientización social. Es el caso de las iniciativas impulsadas en varios estados de la Unión Americana que buscan revertir en el Congreso estadounidense la inmunidad casi plena a la industria armamentista. Y aunque esta primera demanda presentada en Boston, Massachusetts, no prosperó, el litigio del gobierno mexicano continúa porque en 2022 presentó otra demanda en Arizona centrada en 5 comerciantes y minoristas de armas de fuego cuyos productos presuntamente se trafican a México. Habla el periodista Francisco Cruz.
4: Hay otra demanda pendiente. El problema es cómo demandas a los comerciantes de armas, no los fabricantes, que a esos es imposible demandarlos. ¿Cómo las demandas cuando en Estados Unidos es legal la venta de armas? El problema es político, es moral, es ético, porque ellos están tratando de atacar a México por la violencia, pero la violencia es generada por armas que se contrabandean desde Estados Unidos, de Alemania o de Israel. Es muy complicado. No va a prosperar nada de eso.
2: En opinión del especialista en seguridad Dulce Torres, la segunda demanda tiene más oportunidades de prosperar.
3: Que creo que quizás aquí en esta segunda demanda México tendría mayores posibilidades, porque justo lo que dijo la Corte fue, ¿por qué me estás hablando ahorita directamente de las empresas cuando hay distribuidores intermediarios que tienen una participación más directa? Por ahí va la segunda demanda y yo creo que habrá que esperar cuál es la resolución, pero yo esperaría, y yo creo que todos esperamos, que pues tenga una mejor solución que esta primera demanda.
0: En tanto ese fallo llega, la presidenta Claudia Sheinbaum es contundente al afirmar que Estados Unidos debe disminuir el tráfico ilegal de armas hacia México.
5: Estados Unidos tiene que incrementar sus operativos para disminuir el tráfico de armas de Estados Unidos a México, ilegal. Es una labor que tienen que realizar ellos. Tienen muchísimas elementos de seguridad en la frontera y tienen toda la posibilidad de hacer las revisiones y los operativos que sean necesarios para evitar la entrada de Estados Unidos a México. Nosotros pensamos que tienen que acrecentar esas actividades y se los hemos dicho en la mesa y es la realidad. Siguen entrando armas a nuestro país. Nosotros revisamos de este lado de la frontera, pero ellos tienen que hacer su parte.
2: Cuando se habla de combatir el tráfico de armas, se habla también de defender el derecho a la vida. En ese sentido, el litigio de México es para romper el círculo de violencia.

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0: ¿Qué tal a todos, amigos y amigas de Radio Universidad? 100.5 FM, les saluda Sergio Piña y junto con mi compañero Daniel Rodríguez hacemos posible una entrega más del programa Desde las Humanidades por Radio Universidad. El día de hoy platicaremos del personaje Francisco I. Madero, que es uno de los íconos dentro de la historia nacional. Y no es algo decir que es un ícono, no es para nada un asunto como de poses o un asunto de culto a su personalidad. No tiene nada que ver con eso. Simple y sencillamente es referir a alguien con grandes ideales que de una u otra manera pretendía que lo que estaba haciendo era correcto, era lo correcto. El deber histórico era cambiar el camino de las cosas como se habían establecido por parte de Porfirio Díaz. Entonces, vamos a tocar algunos temas de Francisco I. Madero, vamos a acercarnos un poco a su persona, a su figura y a su muerte, que estamos por conmemorar un aniversario luctuoso más. Daniel, ¿cómo te va y cómo te trata este tema?
1: ¿Qué tal, Sergio? Es un tema bastante interesante. De hecho, este año hay diversas actividades programadas a lo largo del país porque se conmemoran 150 años de su nacimiento, de Francisco I. Madero, que siempre que ha habido cierta, incluso hasta polémicas, debates sobre qué significa la I, Indalecio, Ignacio. En el acta de nacimiento, en la fe de bautismo, aparece como Ignacio, pero cuando él firmaba documentos lo abreviaba, pero cuando no lo abrevia pone Indalecio. Entonces, a lo mejor le gustaba más ese nombre, quién sabe, al final de cuentas ya dependerá de él. Pero el asunto es que Francisco I. Madero es una figura más compleja de lo que se suele creer o considerar. Madero es probablemente la primera gran figura de la familia revolucionaria, para utilizar esta frase de Obregón, que entra al panteón de los héroes en 1913, cuando es derrocado por Victoriano Huerta y asesinado junto con el vicepresidente Pino Suárez. Madero era un personaje que despertaba mucha empatía por parte de algunos sectores, pero también animadversión. Hay que recordar que en ese momento ya se estaba enfrentando al levantamiento armado zapatista en Morelos. Zapata consideraba que no había cumplido con sus promesas del plan de San Luis y por lo tanto había que mantener la lucha que se inició contra Díaz, ahora contra Francisco I. Madero. La rebelión orozquista también en el estado de Chihuahua. Eso como por parte de los grupos revolucionarios, pero también por parte de la vieja élite porfiriana. Bernardo Reyes, Félix Díaz habían intentado también levantarse en armas contra él. Es decir, tenía que luchar contra estos impulsos de diferentes frentes, de diferentes flancos. Pero una vez que es asesinado, rápidamente esas diferencias, esas controversias pasan a segundo plano para que su figura sea recuperada por Venustiano Carranza en la idea del ejército constitucionalista, que se llamaba así porque decía vamos a reinstaurar la constitución, que fue violada por el golpe militar de Victoriano Huerta, que está en la presidencia de una manera espuria, no legítima. Y Madero entra al panteón de los santos revolucionarios de manera simbolizando precisamente eso, la lucha por la democracia, que después va a ser una figura muy útil para los regímenes postrevolucionarios posteriores a 1920. Entonces, se vuelve una figura plana, pero en realidad Madero es una figura compleja. Uno pensaría que es la única revolución del mundo, Sergio, iniciada por una persona que no es un revolucionario. Uh-huh. Así se le ha catalogado muchas veces. Es decir, Madero se le ha visto como moderado, como un legalista, como una persona que viene del liberalismo, y por lo tanto no es el revolucionario social que buscaba una transformación rápida de lo que era México. De eso se le ha tachado. Yo, estudiando la historia de México, me parece que el hecho de que buscara el sufragio efectivo y la no reelección es muy revolucionario, porque ¿cuándo en la historia de México había tenido un sufragio efectivo, una vida democrática o una vida dirigida por los civiles? al periodo de Juárez y déjale de contar. Entonces uh-huh. Es un personaje bastante complejo, Sergio.
0: Sí, hay muchas cosas que hay que decir de Madero. Realmente es relevante también conocer esta figura porque uno puede tener cierta empatía. Vaya, digamos, uno lo ha trabajado a veces, digamos, en la vida cotidiana, a Francisco y Madero lo ubicamos porque así se llama alguna calle, porque así se llama algún establecimiento, ¿no? Alguna placita. Entonces, sí, en efecto tiene ese nombre, es las calles, y se los ha ganado por una razón, ¿no? Particularmente en Ciudad de México, bueno, Pancho Villa fue el que puso el nombre de la calle Francisco y Madero. Pero cuando uno lo trabaja incluso en los textos que él mismo escribe, te das cuenta que tiene una prosa muy bonita, o sea, que no es para nada un tipo iletrado, y que, como tú bien lo has dicho, no es un no revolucionario haciendo una revolución. A mí me parece hasta cierto punto una visión también que no le hace justicia a lo que significa la revolución. Y en este no hacerle justicia a lo que significa la revolución es que a veces creemos, por ejemplo, que para ser revolucionario, bueno, hay que nacer pobre y básicamente reivindicar que no quiere ser pobre. Y a mí, son detalles que habría que trabajar con más cuidado. A mí, en el más fiel sentido de la palabra, Francisco I. Madero me parece que tiene una serie de ideales revolucionarios sumamente interesantes. Leerlo con una prosa maravillosa, o sea, ese texto de la sucesión presidencial, Daniel, te habla de un tipo muy lúcido respecto a su idea de historia nacional, ¿no? La historia patria, pues, como se ha dicho en muchos contextos, ¿no? Pero esta historia patria que él tiene, cómo se ha construido esa narrativa, cómo él la visualiza y al mismo tiempo cómo la proyecta a futuro, es muy, me parece que es muy romántico y al mismo tiempo muy de los más grandes ideales, ¿no? O sea, ¿cómo decirlo? Podríamos, a lo mejor para poder contrastarlo adecuadamente, hubo un historiador del régimen, bueno, se le ha asociado al régimen porfirista, era un tipo muy crítico, muy agudo, Francisco Bulnes, un poco reaccionario también, era racista, era clasista. Pero al mismo tiempo era lúcido, cosa que ya no se ve hoy, por cierto, ¿no? O sea, ya no hay, solamente hay racistas y clasistas, pero sin lucidez. Y poquitos también, hay que decirlo. Francisco Bulnes refería, quizás con un tono bastante despectivo, decía, bueno, Francisco I. Madero es lo que le pasa a los mexicanos que son idealistas, ¿no? O sea, terminan como él, muertos. Y muertos, así como que decir muerto es decir anular la idea de que fue asesinado, ¿no? Y que fue asesinado cruel y vilmente por dos generales ahí de los rurales. Entonces, vaya, digamos, pasar por la idea de historia que tiene Francisco I. Madero, me parece que también le da un impacto más interesante y lo dota de otras nociones que no siempre se ven en las figuras históricas. Igual, ¿no? Por ejemplo, y es que yo también creo que ese es un problema de la forma en cómo se trabaja la educación histórica en México, ¿no? Que a veces son así como que, miren, este es Francisco I. Madero, véanlo, tiene sus bigotitos, ahí está como que medio peloncito, fue importante, lo mataron y luego pasó lo que sigue, ¿no? Y a veces no nos adentramos a lo que él pensaba, a lo que él decía, y eso es lo que llama la atención para la historia nacional. O sea, en la sucesión presidencial, por ejemplo, tiene un apartado de cómo él vislumbraba la independencia. Esta idea de historia de la independencia no es la historia escolar que hoy a nosotros nos cuentan, era una historia que proyectaba futuro. Y él decía, los grandes ideales de la independencia fueron traicionados, particularmente por el que ha instaurado su visión de la historia. Y ese es Porfirio Díaz, ¿no? O sea, Porfirio Díaz en particular tenía esta manera también interesante de trabajar con la historia. Y era, no sé, por ejemplo, el juarismo empieza con Díaz, ¿no? O sea, el juarismo, digamos, institucional. De que no, el gran Juárez, hay que ponerle al Paso del Norte, hay que ponerle Ciudad Juárez, porque aquí. O sea, entonces, esta historia como de íconos, como de grandes personajes, empieza también en cierta medida con Porfirio Díaz. Y borra o, digamos, matiza, le quita el filo a todas las visiones, excepto para determinado grupo, particularmente para los liberales. Entonces, si Francisco Bulnes opinaba de Madero que era un idealista y que por eso los idealistas terminan muertos, también podríamos verlo del lado opuesto, ¿no? Por ejemplo, Magón. Magón no tenía para nada buena impresión de Madero. O sea, lo veía y lo asumía como un aburguesado, un propietario de tierras, un traidor a la libertad. Y los dos, bueno, particularmente Magón, tenía una formación, esto es maravilloso, Daniel, a mí me gusta mucho entrar en estos temas, pero Magón tenía una formación muy, hasta cierto punto y en el contexto, digamos, científica o cientificista. Es decir, Magón había leído a Darwin, Magón había leído a Lamarck, Magón estaba empapado por
1: Kropotkin.
0: Ajá, sí, la cooperación mutua en las especies, ¿no? Y estas visiones científicas o con pretensiones científicas le habían dado una manera de ver. Y por otro lado, Francisco I. Madero era un, pues sí, o sea, aburguesado en efecto. Iba a San Francisco a que le leyeran ahí a sesiones espiritistas, que también es algo que se ha tocado mucho de Madero, ¿no? Que era una persona con cierta tendencia al espiritismo y era un declarado espiritista. Entonces, estos contrastes también eran bastante interesantes. Pero bueno, para ir tocando algo, a lo mejor algunos puntos, ¿qué visiones tú relevantes tienes de lo que podemos aprender de Madero en la actualidad? No sé.
1: Sí, es que fíjate, Sergio, varias cosas que mencionaste que me gustaría yo también desarrollarlas. El asunto del espiritismo efectivamente es como que el gran anécdota del que se habla de Madero y que el hermano muerto que le dijo que iba a dirigir una revolución y que era vegetariano y todo esto. Hay que entender que Madero venía de una de las familias más adineradas de Coahuila, pero con cierto conflicto con el régimen porfirista. El abuelo de Madero, Evaristo Madero, había sido gobernador del estado de Coahuila cuando iniciaba el régimen de Porfirio Díaz, y cuando uno estudia ese régimen, uno se puede preguntar cómo es que se ejerció un control sobre todo el territorio nacional a partir de establecer ciertas alianzas, una relación de estira y afloja con los caudillos locales. Por ejemplo, en Chihuahua estaba la familia Krill, estaba la familia Terrones, y en donde se les permitió hacer negocios, muchos negocios, pero se les limitó el acceso al poder político para que no se les quisieran subir a las barbas. Y en el caso de Evaristo Madero, el abuelo de Francisco I. Madero, fue una relación que no llegó a buen término con el régimen porfirista y fue sacado del poder. Entonces ya desde ahí comienza a haber una relación ríspida con los Madero. Francisco I. Madero se va a estudiar a Nueva Jersey, me parece, en Estados Unidos, se va a agronomía para atender los negocios familiares, también se va a estudiar a Francia, y en el siglo XIX el ser espiritista no era nada fuera de lo común.
0: Exactamente.
1: Era algo y no era sinónimo, como hasta cierto punto puede ser en la actualidad, de personas poco instruidas.
0: No,
1: al revés. De hecho, muchos científicos, muchos literatos muy famosos del siglo XIX eran espiritistas y buscaban de cierta forma relacionar el espiritismo con elementos científicos.
0: ¿Sí?
1: El siglo XIX es el siglo, por ejemplo, de la electricidad, el surgimiento de la electricidad. Entonces había gente que pensaba que a partir de las corrientes eléctricas se podía ver a los espíritus, por ejemplo, que se manifestaran de cierta manera. Es un tema también bastante interesante, pero el punto es que Francisco I. Madero regresa a México, desde mi punto de vista, con las ideas políticas que absorbió del liberalismo europeo, de sistema democrático. Madero, en la sucesión presidencial de 1910, su segundo libro, poco conocido, el primero, que trata sobre la cuestión económica de la comarca lagunera, el asunto del agua, el asunto del Guayule, etcétera. En ese texto, Madero ve al régimen porfirista como un régimen que ya cumplió la tarea que tenía que haber cumplido, que era la estabilidad y el desarrollo económico. Ahora había que dar el siguiente paso, que era la democratización. relacionar ese auge económico con un cambio generacional, un sistema democrático participativo, etcétera, y que el régimen porfirista él veía que no estaba dando ese paso. Y había que hacerlo por las buenas o por las malas. Al final de cuentas, Madero me parece que sí llega a cuando decide sacar el plan de San Luis, mal que bien, es una radicalización de sus anteriores postulados, porque pudo haber dicho, pues, no gané la presidencia, como alguien dijo, haya sido como haya sido, no gané, entonces pues me voy a mi casa a hacer a mis negocios, a mí no se me perdió nada en esto de la política. Eso es también muy interesante de la figura de Madero, porque uno podría decir, es que el pobre se lanza a la revolución para mejorar su situación. ¿Y Madero por qué lo hizo? Uh-huh. O sea, porque él ya era adinerado, porque él no... era parte de la élite del régimen. Se lanza por esta idea de historia y de nación que tiene para dar el siguiente paso, aunque el siguiente paso no se dio como él lo diseñó, lo pensó.
0: Y cosa curiosa, Daniel, también se ha dicho, bueno, se ha dicho que la familia Madero, Evaristo particularmente, que era su abuelo, su papá, se le había, o sea, cuando empezó esta nueva tendencia sobre la crítica a Porfirio Díaz, con una famosa entrevista de que México estaba listo para la democracia y que él iba a ser garante de ese tránsito, no cumplió. Madero viene con estas ideas de la sucesión presidencial y particularmente hay acercamientos con la familia Madero para decir, mira, muy, muy peculiar, ¿no? Estas formas de trabajar, calme a su nieto o mejor no le damos. Y hay, digamos, relatos en donde se dice que no, se le atribuye a Madero como una disociación particular de la familia, es decir, como que no, pues es que él está aparte, o sea, no está loquito, pues es el como la oveja negra de los Madero. Yo no sé hasta qué punto esto se pueda corroborar, se pueda comprobar. Creo que sí hay suficientes como... Bueno, podría revisarse el archivo en concreto para saber los tratos comerciales que hubo, si disminuyeron o no, y seguramente esto ya estaría ya hecha, ¿no? Pero a mí me llama mucho la atención, o a mí me gustaría centrarme en estas ideas de historia que se ven plasmadas en la mayoría de sus ensayos. La mayoría de sus ensayos políticos van a comenzar con una reconstrucción histórica de cómo vislumbra el país, cómo se vislumbraba y qué elementos están fallando, ¿no? En el Plan de San Luis, por ejemplo, que aquí lo traigo, Daniel, no sé si tú me permitas hacer una muy brevísima lectura.
1: Sí, claro.
0: Pero voy a irme rápido, ¿no? Dice, los pueblos, en su esfuerzo constante porque triunfen los ideales de libertad y de justicia, se ven precisados en determinados momentos históricos a realizar los mayores sacrificios. Nuestra querida patria ha llegado a uno de esos momentos, una tiranía que los mexicanos no estábamos acostumbrados a sufrir desde que conquistamos nuestra independencia. Nos oprime de tal manera que ha llegado a hacerse intolerable. En cambio de esta tiranía se nos ofrece la paz, pero es una paz vergonzosa para el pueblo mexicano, porque no tiene por base el derecho, sino la fuerza, porque no tiene por objeto el engrandecimiento, prosperidad de la patria, sino enriquecer a un pequeño grupo que, abusando de su influencia, ha convertido los puestos públicos en fuente de beneficios exclusivamente personales, explotando sin escrúpulos las concesiones y contratos lucrativos. Daniel, esto cuando uno lo lee, sin duda tiene esta sintonía con un mundo contemporáneo que no se había visto, pues, ¿no? Hay quien ha dicho que dentro de ciertos regímenes o de ciertos momentos históricos en México, digamos de los 70 a los 80, de los 70 al 2000, es el auge del neoliberalismo y después viene una época de decadencia del neoliberalismo que se le llama neoporfirismo. Un nuevo tipo de porfirismo, ¿no? Ahí, por ejemplo, teníamos a un licenciado muy bien peinado, ¿no? Con un gran copete lleno de gel, a quien se le atribuyó como esta idea de ser un neoporfirista, usando los poderes del Estado, los poderes de los puestos públicos, para favorecer a una pequeña, pues a un pequeño grupo, ¿no? Y estas visiones que tiene Madero son tan, a veces suenan tan contemporáneas, o sea, parece que no ha acabado, pues, digamos, esta búsqueda de ideales. Hay varios pasajes en el Plan de San Luis en donde se vislumbra esta idea de historia. Hay varios pasajes, digamos, también en la sucesión presidencial en donde se vislumbra la idea que él está trabajando. Quisiera yo, para no hacer como una apología, o sea, esto no es un bueno, este programa no pretendería ser un tipo de escatología sobre nuestro estimadísimo Francisco I. Madero, ¿no? Que por supuesto uno puede tener, yo me confieso como con cierta simpatía por él, por sus ideales. Pero también se ha visto mucho esta idea de, pero cuando llegó a la presidencia no hizo lo que dijo que iba a hacer, ¿no? Y un referente que lo ha dicho es Zapata. ¿Cómo se trabajan eso? O sea, ¿cómo se comprende, digamos, estas visiones? Porque tenemos la dulce retórica de los planes de revolucionarios. Pero luego también tenemos las prácticas políticas que se hicieron. Hay quien, por ejemplo, ha dicho, no, bueno, es que como no desarticuló al ejército porfirista, él básicamente cavó su propia tumba. ¿Cómo se trabajan estas visiones dentro de las humanidades?
1: Fíjate, Sergio, es un punto muy interesante la relación de Francisco I. Madero y del movimiento del maderismo con el gobierno, con el poder cuando le toca gobernar. Hay que entender primero cómo termina la primera fase de la Revolución Mexicana, cuando concluye la batalla de Ciudad Juárez, en la que es derrotado el régimen, el ejército porfirista, por las fuerzas de Villa, Victoriano Huerta, Pascual Orozco, perdón. De hecho, Villa es una figura más secundaria. Pascual Orozco es el gran protagonista de la batalla de Ciudad Juárez. Y el régimen porfirista dice, me rindo, el presidente y el vicepresidente se van al exilio. Lo cual ha querido ser rescatado por ciertos grupos conservadores para decir, miren, Porfirio Díaz amaba a México, no quería un derramamiento de sangre como lo señala en el documento por el cual renuncia a la presidencia y mejor se va. Y en realidad, la batalla de Ciudad Juárez es una de múltiples enfrentamientos que se dan a lo largo y ancho del país e insurrecciones armadas, que se veía venir que el régimen no iba a poder responder de manera eficaz a todas. Por lo que se llega a un acuerdo, los famosos acuerdos de Ciudad Juárez, porque Madero estaba en contra del ejercicio de la violencia. Eso también es muy, muy importante. Madero convocó al levantamiento armado como el último recurso después de haber sufrido el fraude en la elección presidencial, haber sido arrestado, múltiples intentos pacíficos. Convoca al levantamiento popular, pero el levantamiento popular tiene como base principalmente, si la memoria no me falla, es el tercer o cuarto artículo del Plan de San Luis cuando habla de revisar la cuestión de la tierra. Vamos a establecer una serie de tribunales jurídicos, o sea, jurídicos para revisar todas estas inconformidades que hay sobre la extensión de los latifundios, etcétera. Eso llama mucho la atención de los grupos más paupérrimos de la sociedad, entre ellos el zapatismo, que ya desde antes estaba luchando. Poco tiempo antes, Zapata había iniciado su movimiento armado en el estado de Morelos contra Porfirio Díaz. Cuando se establecen estos acuerdos de que se vaya el presidente, se vaya el vicepresidente, no es gratis, es a cambio de que ciertas estructuras permanezcan como estaban. Entonces, cuando Madero llega a ser presidente, empieza estrictamente en el tema de la tierra, lo que hace Madero es hacer lo que prometió hacer. Es decir, buscar una democratización y en cuanto al tema agrario, pues empezar a ver que se revisen. Pero Zapata tenía otra visión. Es muy conocida la anécdota de la última entrevista que tienen Zapata y Madero antes de que Zapata se levante en armas contra él. Cuando se empiezan a subir el tono de la conversación por este asunto de la tierra, y Zapata saca su pistola y se la pone así a Francisco I. Madero en el pecho y le dice, mire, don Pancho, que así le decía, vamos a suponer que yo en estos momentos le robo su reloj gracias a que tengo esta pistola aquí en mis manos y usted no tiene nada, le robo su reloj. ¿Qué pasaría si dentro de unos días usted me tope en la calle y ahora es usted el que tiene una pistola y yo no tengo nada? ¿Qué es lo que haría? Me pediría que le regresara el reloj y le dice Madero, no solo eso, le pediría además una compensación extra por lo que, por el robo que me hizo. Y le dice Zapata, bueno, imagine que eso es lo que nos hicieron a nosotros. Eso es lo que nos hicieron a nosotros los terratenientes. Ahora nosotros tenemos la pistola. Ahora nosotros tenemos la fuerza. Y si leemos el plan de Ayala, por ejemplo, ¿qué es lo que plantea el plan de Ayala? El plan de Ayala de Zapata es lo opuesto a lo que plantea el plan de San Luis en términos agrarios. Es decir, vamos a recuperar la tierra, plantea el plan de Ayala, vamos a recuperar que las comunidades recuperen la tierra ya, inmediatamente, sin ningún argumento leguleyo ni barrera, no. Vamos a recuperar la tierra. Y si algún terrateniente, si alguno de estos propietarios tiene una inconformidad, se van a hacer tribunales para que vayan y le expongan. Es decir, le da la vuelta. El que tiene que comprobar en el plan de Ayala es el latifundista. Y en el plan de San Luis, el que tiene que comprobar son las comunidades, la propiedad de la tierra. Es un giro bastante interesante de la forma en que se le está entendiendo. Madero quería conservar lo mejor del viejo régimen. La estructura burocrática, la estabilidad social, entre comillas, el desarrollo económico, pero el problema es que conservar eso significaba conservar la desigualdad social sobre la que se fundamentó y las injusticias sociales como la apropiación de la tierra.
0: Ay, me parece que has dado en un clavo interesante, Daniel, y es precisamente eso, cómo la... En esos inicios de la revolución, particularmente con Madero, con Zapata, con Villa, por los tres referentes más emblemáticos y reconocibles, cada uno está trabajando un problema y cada uno está aportando, digamos, una solución desde las perspectivas propias que se desarrollan, ¿no? Madero era un fiel defensor de la legalidad, ¿no? Curiosamente, y eso es algo que a veces no se piensa, es que la legalidad a veces está construida sobre fuerza y pistolas. Sin duda, mantener estas estructuras era también haber traicionado a algún otro sector de la misma estructura social mexicana. Entonces, son cosas complejas, son asuntos complejos. El tiempo nos empieza ahí a morder un poco los tobillos. Daniel, no sé si tú quisieras recomendar algún texto. A mí me gustaría cerrar con un pequeño fragmento.
1: Sí, nada más dos rápidamente. El texto de Paco Taibo, Temporada de Zopilotes, sobre la decena trágica. Y también sobre el de Adolfo Gili, Cada quien morirá por su lado, también sobre la decena trágica, dos clásicos, y la sucesión presidencial de Madero.
0: Sí, yo también recomendaría, si queremos leer a Madero, si queremos conocerlo un poco más, leámoslo directamente. Realmente su prosa no cuesta nada de trabajo. Yo cierro con un fragmento de cómo termina el plan de San Luis. Dice Madero, por lo que a mí respecta, tengo la conciencia tranquila y nadie podrá acusarme de promover la revolución por miras personales, pues está en la conciencia nacional que hice todo lo posible para llegar a un arreglo pacífico y estuve dispuesto hasta renunciar a mi candidatura siempre que el general Díaz hubiese permitido a la nación designar aunque fuese al vicepresidente de la República. Pero, dominado por incomprensible orgullo y por inaudita soberbia, desoyó la voz de la patria y prefirió precipitarla en una revolución antes de ceder un ápice, antes de devolverle al pueblo un átomo de sus derechos, antes de cumplir, aunque fuese en las postrímeras de su vida, parte de las promesas que hizo en La Noria y en Tuxtepec, que también son planes bastante interesantes que hizo Porfirio Díaz, ¿no? Él mismo justificó la presente revolución cuando dijo que ningún ciudadano se imponga imperpetuo en el ejercicio del poder y esta será el último designio de la revolución. Bueno, pues es parte del plan de San Luis. Yo los invito a que ustedes lo busquen. No hay mayor problema en redes sociales, los pueden encontrar. Los libros que recomendó Daniel. Y nosotros nos escuchamos hasta el próximo sábado.
1: Hasta luego.
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9: Hola, ¿qué tal? ¿Cómo están? Muy buenas tardes. Bienvenidos a su programa La Butaca. Ya lo saben, soy Esther Díaz. Bienvenidos.
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9: Hoy le comparto un programa musical para todos ustedes, así que los invito a que me acompañen durante estos 30 minutos.

Silvana Estrada nació el 15 de abril de 1997 en Jalapa, Veracruz, y creció en Cuautepec, en un entorno profundamente musical. Sus padres se dedican a la música y a la laudería, es decir, a la construcción y restauración de instrumentos de cuerda. Esa infancia explica, en buena medida, la relación tan íntima que Silvana mantiene con los instrumentos, la tradición y el sonido. Estudió jazz en la Universidad Veracruzana y posteriormente viajó a Nueva York, donde comenzó a desarrollar una carrera que la llevaría a combinar el jazz contemporáneo con elementos de la música latinoamericana.

Uno de los instrumentos fundamentales en su trayectoria es el cuatro venezolano, que encontró como una herramienta particularmente libre para componer.

La propuesta de Silvana resulta fascinante porque no cabe fácilmente en un solo género. Su música transita por son jarocho y tradición veracruzana, jazz, bolero, ranchera, cumbia, pop alternativo, canción de autor y música latinoamericana contemporánea.

Apple Music describe precisamente su propuesta como una combinación de tradiciones musicales de América Latina y Norteamérica, con una fuerte presencia de la herencia del son jarocho de Veracruz.

Silvana representa a una generación de músicos mexicanos que no abandonaron sus raíces para sonar contemporáneos, sino que utilizaron estas raíces para construir una nueva contemporaneidad.

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1: Uno de sus primeros trabajos importantes fue Lo Sagrado, publicado en el año 2017 y producido por el guitarrista de jazz Charlie Hunter, con quien también colaboró musicalmente. Posteriormente apareció el EP Primeras Canciones, que ayudó a ampliar considerablemente su audiencia.

En 2022 llegó uno de los trabajos fundamentales de su carrera, Marchita. Es un disco profundamente emocional, donde aparecen temas como el amor, la pérdida, la separación, la memoria y la necesidad de reconstruirse. Pero quizá lo más interesante es que Silvana no convierte el dolor simplemente en tristeza, lo transforma en lenguaje musical. Su voz no necesita grandes artificios. Hay momentos en los que parece cantar casi al oído del escucha, creando una intimidad muy particular.

Pero ¿qué sucede cuando una canción deja de ser solamente una canción y se convierte en una forma de acompañar al otro? Así es la música de Silvana Estrada, quien el 17 de noviembre del año 2022 recibió el Latin Grammy como Mejor Artista Nuevo, compartiendo el reconocimiento con Ángela Álvarez. Posteriormente fue nominada a los Premios Grammy 2024 por su interpretación de Milagro y Desastre en la categoría de Música Global. Esto resulta importante porque muestra cómo una propuesta profundamente mexicana y latinoamericana consiguió trascender fronteras sin tener que desprenderse de su identidad. En el año 2025 publicó Vendrán Suaves Lluvias, un álbum que representa una nueva etapa artística. El disco gira alrededor de temas como la pérdida, la memoria, el duelo, la despedida, la esperanza y la posibilidad de continuar.

En entrevistas relacionadas con el álbum, Estrada ha explicado que una experiencia de pérdida personal fue determinante para replantearse la manera de despedirse y transformar el duelo en música. Y aquí hay una frase conceptual muy interesante para resumir este programa. Silvana Estrada no canta solamente sobre la pérdida, canta sobre lo que hacemos con aquello que perdemos.

Hay voces que se escuchan y hay voces que se sienten. Hoy, en la butaca, nos sentamos frente a una de estas voces. Una voz nacida en Veracruz, alimentada por el son jarocho, el jazz, el bolero y la canción latinoamericana. Una voz que encontró en el cuatro venezolano una manera de hablar cuando la palabra no era suficiente. Ella es Silvana Estrada, cantautora, compositora, multiinstrumentista, que ha conseguido algo extraordinario: llevar la intimidad de una canción profundamente mexicana a escenarios internacionales sin perder la raíz que la sostiene. De Jalapa y Cuautepec a Nueva York, del jazz a la canción de autor, de marchita a Vendrán suaves lluvias, Silvana ha construido una obra en la que el amor, la pérdida, la memoria y la esperanza adquieren forma de canción. Esto fue La Butaca. Muchísimas gracias a todos ustedes por su escucha. Ya lo saben, soy Esther Díaz. Yo los invito a que sigan en compañía de Radio Universidad. Hasta la próxima.

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Ya son las 5 de la tarde con 37 minutos aquí en el 100.5 FM Radio Universidad. Estamos escuchando un poquito de música ligera, de música pop rock a cargo de Coldplay. Estamos 2000-eando literalmente. Es un álbum del 2000 exactamente, de su álbum Sparks. Y estamos escuchando el tema del mismo nombre. También vamos a escuchar enseguida ya Yellow y finalizamos este bloque de Coldplay con Trouble. Y de ahí nos vamos a otra banda también muy buena, muy interesante, que es Maroon 5. Y también vamos, es un poco de pop rock para todos ustedes de Estados Unidos, con un álbum del 2007, If I Never See Your Face Again. Entonces vamos a escuchar estos dos álbums, o estos temas de estos dos álbums, 2000 y 2007, Maroon 5 y Coldplay, aquí por el 100.5 FM.

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1: Y con este tema Trouble cerramos estos éxitos de Coldplay de su álbum Parachute del 2010 y continuamos y ya estamos escuchando a Maroon 5 con su álbum del 2007 I Won't Be Some Before Long. Estamos escuchando Makes Me Wonder, también vamos a escuchar If I Never See You Face Again, Won't Go Home With You y finalmente vamos a cerrar con Nothing Lasts Forever. Así que quédese disfrutando el 100.5 FM Radio Universidad.